cuando tenemos exactamente ya las 8 de la noche. 8 de la noche con 5 minutos. Vamos a seguir avanzando, seguimos avanzando nosotros también en esta oportunidad. 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Seguimos nosotros, seguimos disfrutando también del ritmo. 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

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Vamos con temita musical porque estamos decididos nosotros a meter baile. A ver, vamos a ver por acá dónde Maipi Casanga. A ver, vamos con el Tito. Vamos a disfrutar este ritmo, ¿no? Vamos a disfrutar para toda nuestra amable audiencia. Esto que se viene suena de esta manera.

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1: Esperamos un rato.
2: ¿Está grabado o no?
1: Voy a venir ahí. Esperamos un rato.
2: No, esperamos un rato, dice. Ok, señores,
3: vamos a comenzar con invitaciones. Con mucho cariño, agrupación Rules en vivo.
4: Y esto suena y dice
3: así.

Seguimos avanzando cuando ya son exactamente las 8 de la noche con 23 minutos. Usted está en la sintonía de Radio Hacer. Tenemos un comunicado importante también al que nos llega acá a los estudios de la radio. Vamos a rápidamente también dar lectura a este comunicado que tenemos por estos lados. A ver, rapidito, vamos a revisar este comunicado importante. Se vende ladrillo, sí, de 6 huecos, sí, de cerámica de primera. Cantidad los... Bueno, todas las personas que estén interesados en comprar ladrillos de 6 huecos... 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

Seguimos avanzando nosotros cuando ya son exactamente las 8 de la noche con 30 minutos. Vamos a saludar a la gente que nos acompaña ya en La Rinconada, a toda nuestra mala audiencia, ¿no? De La Rinconada, está la familia Lamas, como también allá en San Isidro Labrador, está la familia Choque, la familia Álvarez, la familia Cejas, ahí están en la sintonía de Radio Acer, como también en los diferentes municipios, los diferentes cantones y los diferentes lugarcitos. Nosotros seguimos disfrutando de buen ritmo, sin antes, también usted que está queriendo todo lo que viene a ser también copia de llaves, usted necesita para la casa, para el motorizado, visite este lugarcito, copia de llaves, el panorama. 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Se viene esta bonita actividad deportiva también. Sí, se viene esta bonita actividad deportiva este sábado, ¿no? Este sábado 5 de septiembre, hora 7 de la noche. Bueno, el inicio e inauguración del campeonato que se tiene preparado, ¿no? Del campeonato preparado. A ver, vamos a ver por acá rapidito. Una miradita por acá.

Ahora sí, ahora sí. Por ejemplo, esta invitación que está realizando la Junta Vecinal San Antonio de Comarapa invita, ¿no?, a presenciar el acto de inauguración el campeonato Copa Talento Estudiantil 2026. Todo esto se dará inicio a las 7 de la noche en el Coliseo Municipal de Comarapa. Y como también se va tener los primeros dos encuentros de inauguración. Bueno, estamos hablando los primeros dos encuentros que vamos a tener ya arrancando el campeonato. A primera hora está en Futsal Barrones, San Mateo B y la Promo 2026. Bueno, acá de Comarapa, pues, ¿no? Ahí está, en Barrones, entonces también ya está todo listo este primer encuentro, abriendo el telón del campeonato Copa Talento Estudiantil 2026. Y seguido, el siguiente partido en básquet damas, sí, en damas promo 2026 versus pre-promo, ¿no? Ahí está, pues, promo y la pre-promo. Encuentro que mucha gente está esperando, ¿no? Mucha gente está esperando este encuentro deportivo. La Copa Talento Estudiantil 2026 a llevarse a cabo en el Coliseo Municipal de Comarapa este sábado 5 de septiembre, hora 7 de la noche. Usted también lo va a vivir por la página El Panorama de Comarapa para todos los valles cruceños, todo Bolivia y el mundo. Minuto a minuto lo que va a ser esta actividad deportiva, inauguración y todo lo demás detalles también, ¿no? Por la página El Panorama de Comarapa. Mientras tanto, seguimos nosotros, seguimos disfrutando por ahí. Todavía usted no se ha registrado su participación ahí de los diferentes lugarcitos. Usted que nos está escuchando ahí en Torrecilla, en Siberia, allá en San Mateo, allá en aquel lugarcito también de lo que viene a ser Saipina, ahí Chilón, ahí Bañado de Rosario. Usted que todavía no se ha registrado para participar de este campeonato estudiantil Copa Estudiantil 2026, entonces momento, ¿no? Momento oportuno y preciso que ya se confirme, ¿no? Confirme su participación. Usted también que nos está escuchando ahí en la zona de San José de la Capilla, Pulquina, ahí la zona también de lo que es Palizada, San Isidro. Bueno, ahí, ¿no? Ahí está también la actividad deportiva que inicia este sábado 5 de septiembre, hora 7 de la noche. Bueno, dos partidos de inauguración, ¿no? Antecitos también, lo que va a ser el acto de inauguración y posteriormente dos encuentros, ¿no? Uno de básquet, uno de futsal. Todo esto en el Coliseo Municipal de Comarapa. Vamos a saludar también a la gente que nos acompaña allá en Jahué, Batiahuayco, Tablacucho, allá en San Juan del Potrero. Saludamos también allá, donde allá en lo que es el municipio de Moromoro, Valle Grande, El Trigal, Pampa Grande. Bueno, en los diferentes lugarcitos donde usted nos va acompañando también con su sintonía. Vamos a irnos a escuchar un temita musical, sí, un temita musical. Estamos decididos a meter baile. A ver, ¿dónde está el temita musical? ¿Dónde? ¿Dónde estará, no? ¿Dónde estará? Vamos con el Tito que nos dice así de esta forma.

0: Vamos a compartir un poquitito también la información que se va generando en el ámbito nacional, en el ámbito internacional. Veamos a ver alguna de las informaciones, pero antesito vamos a escuchar un temita musical y enseguida volvemos. Esto que se viene y suena de esta forma.
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0: Mientras tanto, nosotros también queremos saludar donde queremos llegar. A Ciclismo Aventura Valle Cruceño, pues nos saludamos a toditos ellos también, que en este momento también nos van acompañando con su sintonía, que se van preparando también para la versión 18 de la caravana del ciclismo Quiñe Valle Grande. Bueno, todo está listo, simplemente estamos esperando que llegue el momento preciso y oportuno para esta bonita ruta turística de caravana del ciclismo, el Quiñe Valle Grande. Cuando son exactamente ya las 8 de la noche con 55 minutos, nosotros también vamos llegando a la parte final de nuestro programa Novedades de la Jornada. Muchas gracias, un placer, un gusto haber estado con todos y cada uno de ustedes. Nosotros nos vamos a ir a escuchar un temita musical. Con eso nosotros nos vamos, ¿no? Nos vamos hasta el día de mañana. A ver, vamos con el Tito. ¿Dónde está el temita musical? ¿Dónde cito? A ver, esto vamos a escuchar ya. Con esto nos vamos, muchas gracias. Nos vemos mañana y esto suena.
1: Teo, el éxito con Sentimiento del Sur.

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1: Amigos y hermanos de la sintonía, mi bella familia, hoy nuevamente iniciando este programa, este maravilloso encuentro que preparamos a diario para que a través de estos minutos podamos compartir, podamos orientar, ustedes puedan preguntar y nosotros poderle dar una orientación, poderle dar una respuesta a esa pregunta que usted se hace a diario. Como todos los días, agradecemos principalmente a nuestro Dios Padre Todopoderoso por darnos un día más de vida para poder compartir con nuestra familia, con nuestros seres queridos, poder desarrollar nuestras actividades. Agradecemos siempre a nuestro Dios Padre Todopoderoso. Igualmente, va un saludo a la distancia para todas esas personas que a esta hora de la radio se citan para participar del programa, para enviarnos sus mensajes, para realizarnos sus preguntas y nosotros a través de estos minutos poderle dar un consejo a tiempo, poderle responder a esa pregunta que usted se hace a diario. Pero cuando hay problemas, cuando hay peleas, cuando hay discusiones, cuando hay malos hábitos, vicios, alcoholismo, lamentablemente es un hogar que está totalmente contaminado y por eso es que todo te sale mal en tu trabajo, en tu salud deteriora por la preocupación de un hijo, por la preocupación de tu pareja que está teniendo un mal comportamiento. Él no era así, pero ha cambiado, por eso vuelvo y le reitero, debe de tener cuidado. Porque puede existir una persona que quiera verte así. Participe del programa. Pregunte. La curiosidad es parte de la vida. Y siempre es importante saber por qué están pasando las cosas. Nombre completo. Apellido. Fecha de nacimiento. Y la pregunta que usted me quiera realizar. Si quiere preguntar por alguna persona en especial, me envía los mismos datos de esa persona, su nombre, su apellido, su fecha de nacimiento y lo que quiera preguntar sobre esa persona. Si tiene vicios, tiene complejos, tiene mala suerte en el amor, todo lo que está emprendiendo le sale mal, quiere saber por algún viaje, por algún negocio, por alguna compra, por alguna venta, quiere saber por la pérdida, por qué la mala suerte en su campo, con sus cultivos, con sus animales, no dude en preguntar. Quiere saber por qué las peleas con tu enamorada, con tu enamorado, quiere saber por qué existió la separación, desea saber si hay engaño, si hay mentira, si hay traición, no dude en consultarnos. Sábado 26 y el domingo 27 de septiembre. Los dos días vamos a estar atendiendo desde las 8 de la mañana hasta las 8 de la noche y atendemos como de costumbre atrás de la terminal en la Casa Verde, que está ubicada al lado del garaje del alojamiento Quevedo. También a nuestros hermanos de Sopachuy, va un saludo a la distancia, personas de Alcalá, personas del Villar, personas de Sopachuy, de Tomina, de Nuevo Mundo, de Tarabuco, Tarabuquillo, que nos escuchan, que nos llaman, que nos están preguntando. En Sopachuy vamos a estar atendiendo el día lunes 28 de septiembre desde las 8 de la mañana hasta las 4 de la tarde y en Sopachuy atendemos en el alojamiento central. Todos están invitados, El que no me haya entendido, que quiera reservar una consulta, me puede llamar 692-32-214. Rápidamente le vamos a dar lectura a las personas que nos han escrito, que han salido sorteados para el día de hoy sus mensajes. Tienen que estar atentos y atentas porque puede ser su caso o un caso muy parecido al suyo. Igualmente recordarles que los mensajes que no sean leídos durante el programa, en el transcurso del día se les va a estar llamando o se les va a estar mandando un mensaje con la

0: Él me dice que nos separemos. Él se llama Mario M. y su fecha de nacimiento es el 24 de febrero de 1976. Espero su respuesta. Bueno, señora Marina, vamos a ver a través de los datos tuyos, a través de los datos de Mario, qué nos dicen las cartas del tarot, qué es lo que está pasando, por qué los cambios que está teniendo él. Bueno, señora Marina, primero y principal, la sospecha que tienes de que existe una tercera persona, esto es algo positivo. Pero es una relación que desde hace mucho tiempo él está con esta persona. Ustedes ya han tenido problemas. Yo le hablo de esa persona que lamentablemente usted pensaba que era su amiga, y esta persona es la que está teniendo una relación a escondidas, una relación como amante con su esposo. Debes de tener mucho cuidado, porque el comportamiento que está teniendo él es porque esta mujer lo está trabajando, le ha hecho cosas para que él se olvide de ustedes, para que te tenga asco, para que te tenga bronca. Por eso es que él ha tenido tantos cambios. Yo le puedo ayudar. Igualmente veo unas cosas muy delicadas aquí en las cartas del tarot. Me gustaría hablarlas en una consulta en privado más extensa. Voy a esperar tu llamada una vez que el programa termine, señora Marina, y yo le voy a decir qué me debes de traer el día que me vayas a visitar. 692-32-214 para que participe del programa, para que nos envíe sus mensajes. Bueno, tenemos otro mensaje que nos lo envía Carlos J, con fecha de nacimiento 13 de noviembre de 1991. Maestro Lorenzo, quiero que usted me ayude a tener suerte en el trabajo y con las mujeres. Bueno, hermano, vamos a ver aquí a través de las cartas del tarot, a través de los datos que me has enviado, vamos a hacer un estudio correspondiente para poderte orientar. Bueno, hermano, yo te puedo ayudar. Yo te puedo ayudar porque sí veo de que vienes de una relación que no terminó bien. Y estos problemas que estás teniendo, la mala suerte, los problemas que vienes teniendo económicos, las preocupaciones, querer hacer y no poder, haber tantas trabas. Y lo principal, consigues una pareja, parece que todo está bien y de un momento a otro se aleja sin ningún tipo de explicación. Yo le voy a decir la verdad, hermano. Aquí, lamentablemente, yo veo de que la mala suerte es porque esta persona con la que tenías una relación, que la relación terminó mal, esta persona es la que está detrás de todo esto. Debes de tener cuidado porque todo esto está creciendo a pasos agigantados. Eres un hombre joven, mantienes con mucho cansancio, te has dedicado a las bebidas, a las malas amistades, y lamentablemente todo esto te hace ver mal y por eso es que no tienes suerte para nada. Yo te puedo ayudar. Me debes visitar cuando esté allá en el lugar donde usted vive. Vamos a tener una consulta. Igual voy a esperar tu llamada una vez que el programa termine y así te voy a decir qué me debes de traer el día que me vayas a visitar. 692-32-214 para que participe del programa. 692-32-214. 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Agradecer a todas las personas por la atención prestada, desearles que tengan una feliz y bendecida jornada, y a la juventud que le digan sí a la vida, sí al amor, sí al trabajo, sí al deporte y no a la maldita droga. La maldita droga te conoce, te conquista y finalmente te mata. Los queremos mucho y los llevamos siempre en nuestro corazón. Que Dios los bendiga, mis hermanos del alma.
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1: Son las 9:32.
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¿Qué tal, amigos? ¿Cómo están? Muy buenas noches. Sean bienvenidos acá al programa a esta hora, hoy jueves, ¿no? En este día jueves que estamos hoy 3 de septiembre, bueno, muy buenas noches. Saludos cordiales para quienes ya están en la sintonía del programa. Bueno, así que saludos para acá a uno de ustedes también que ya nos sintonizan a partir de este momento con este su programa habitual, ¿no? Especial de la noche. Bueno, un saludo cordialísimo para usted que ya está ahí en sintonía a partir de estos momentos. Hasta las cerca de las 11 de la noche que, bueno, la acompañamos. Así que un saludito para acá a ustedes que, bueno, ahí están sintonizando el programa. Bueno, así que bienvenidos, amigos, para la gente linda también que ya nos sintoniza en diferentes lugares, en diferentes partes de los vallecruceños, ¿no? Bueno, saludamos así que para cada uno de ustedes también que nos sigue en diferentes lugares, en ese rinconcito, pero bueno, ahí como siempre, ¿no? Con la buena compañía. Bueno, así que un saludo cordial para usted. Así que bueno, la línea habilitadísima, claro que sí, ya está por este lado a través del 621 82 803, ¿no? Claro que sí, 621-82-803, ahí mensajito de texto, mensajitos normales, mensaje de WhatsApp, a lo que guste, ¿no? Usted haga nomás llegar su mensaje, no hay problema. ¿Listo? Así que manden nomás los mensajitos y con nosotros aquí con todo gusto vamos a estar complaciendo sus temitas musicales, así que interactuando, ¿no? Interactuando la noche, así que bueno, bienvenidos. Vamos a ir por acá nosotros con un temita musical, ¿eh? A ver qué le parece por acá a un temita musical, ¿eh? ¿Sí? ¿Qué le parece por acá, verás? A un temita musical. A ver, por acá mientras vamos programando algunas cancioncitas, claro que sí, para usted que nos sintoniza en esta hora de la noche. Bueno, le decimos bienvenidos nuevamente lo que es a esta jornada, hoy jueves 3 de septiembre.

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1: Bien, por acá nosotros, amigos, seguimos avanzando con el programa. Son exactamente las 22 horas, ¿no? 10 de la noche con 19 minutos. Bueno, casi prácticamente con 20 minutos, ¿no? 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Bien, por acá nosotros, amigos, seguimos avanzando con el programa. Así que bueno, los que desean hacernos llegar los mensajes a través del 621-82803, ¿listo? Es el número de teléfono, ahí nos pueden escribirnos, mandar sus mensajitos. Y nosotros acá con todo gusto vamos a estar complaciendo los temitas musicales, ¿listo? 621-82803, ahí la línea de la radio, no hay problema, con gusto, ¿no? Bueno, los que por ahí quieren hacernos llegar los mensajitos de texto, también la otra línea que tengo todavía, ¿no? La que la línea es que siempre estés había mensajito de texto por allá. Así que bueno, ahí no llega, no hay problema. Y nosotros vamos a estar complaciendo los temas musicales hasta la cerca de las 11 de la noche. Y también se gusta el Telegram, ¿no? Descárguese la aplicación de Telegram, si no cuesta nada, ¿eh? Creo que algunos nos escriben por ahí, ¿no? Por Telegram no hay problema, búsquelo en Play Store, la aplicación Telegram, descárguelo y se registra ahí. Y también nos puede escribirnos, ¿sí? No hay problema, ahí estamos, ¿eh? Ahí estamos activos, ¿no? Más activos que WhatsApp, como quien dijo, ¿no? Así que bueno, no hay problema, ¿listo? Ahí también nos pueden escribir, ¿no? Por acá vamos revisando los mensajitos. Pero antes de eso también vamos a revisar, ¿no? Cómo estamos con el pronóstico, el tiempo. ¿Qué nos dice los datos, el tiempo? ¿Cómo estarán para las próximas horas? Bueno, en este momento nos dice 16 grados centígrados, según nos va marcando las temperaturas. A ver, para el día de mañana o próxima hora, ¿no? Nos dice 16 grados. Por acá, a ver, para mañana viernes 4 de septiembre, ¿no? Eso a las 0 horas y a las 5 de la mañana, por acá es un poco despejados, o sea, parcialmente nublados, ahí entre los 15, 14 grados por el amanecer, ¿no? En horas de la mañana, en el día, por acá dice nublados, ahí parcialmente entre los 20, 29 grados. Uy, va a ser bastante calor, ¿no? En horas de la tarde, por acá dice parcialmente nublados, entre los 28 22 grados, y parte de la noche, mañana viernes, parcialmente nublados, a cubierto entre los 20 y 19 grados, ¿eh? Bueno, va a estar así el tiempo, ¿no? Va a estar así el tiempo, así que por ahí usted va a salir, ¿no? Póngase la gorrita ahí, bueno, para protegerse del sol, porque mañana hay bastante las temperaturas, casi prácticamente va a llegar a los 30 grados, ¿no? Me imagino otro lugar va a pasar más a los 30 grados, así que bueno, va a estar bastante caluroso para el día de mañana, ¿eh? Bien, por acá nosotros seguimos avanzando. Gracias para quienes nos siguen por este lado. Vamos a revisar los mensajes. A ver, ¿qué dice nuestro amigo Ramón Conde, no? Saludos, compito. Un saludo cordial a esta hora de la noche. Ahí nos dice sintonizando la radio, ¿eh? Bien, un saludo, ¿no? A ver, tengo por acá unos avisos también de la radio. Atención, este aviso: se vende lo que es ladrillos de 6 huecos, cerámica, ¿no?, de primera calidad. Bueno, los que desean comunicarse, contactarse, lo que es ahí el número de teléfono 68 78 96 66, ¿no? O acercarse también lo que es la avenida Comarapa. Atención, está ahí en la avenida Comarapa, que va a estar en un tráiler color blanco. Así que bueno, tome nota, ¿no? Esto va a estar, o están ahí, ¿no? Así que bueno, usted por ahí quiere esos ladrillos de ese hueco, cerámica de primera calidad, oiga, los que desean contactarse al 68 78 96 66, o acercarse lo que es la avenida Comarapa, que está lo que es en un tráiler color blanco. Nos dijo también que hay más de 10.000 ladrillos para rematar, dice ahí. Hay más de 10.000 ladrillos, así que para rematar, si usted está por ahí escuchando cerca, vaya, comuníquese. Está en el número de teléfono, también en la página, ¿eh? Ya le hemos subido ahí a las redes y ahí puede tener más referencia. Listo, con todo gusto, ¿no? Bien, amigos, por acá vamos a ir saludando. Que dice, a ver, por este lado, hola, dice, buenas noches, amigo, aquí escuchando el programa, dice, ¿no? Claro que sí, un saludo cordiales, gracias. Doña María Dolores, ¿no? ¿Qué tal allá desde, a ver, dónde está escuchando el programa? Pero bueno, saludos de todas maneras, ¿no? Algún lugarcito que está ahí en sintonía de la radio. Bueno, le mandamos saludos. Saludos para la gente linda también que está a través de las redes sociales, ¿no? A través de, bueno, de las redes ahí que nos están sintonizando. Estamos a través del Facebook. Búsquenos Radio Ser, estamos ahí también compartiendo el programa. ¿Qué dice por acá? Hola, dice, muy buenas noches. ¿Qué tal? Dice por acá un temita, por favorcito. Solo para escuchar, dice, ¿no? Que lo escuchamos, dice, el programa, dice, bueno, ahí está. A ver, por acá, saludos también cordiales para nuestro amigo Limber, ¿no? Allá por San Isidro, hola, che, ¿qué dice? Por acá nos iba solicitando, por este lado nos iba solicitando unas cancioncitas, dice, porfa, como quisiera poder, dice, Los Temerarios, ¿eh? Vamos a ir programando enseguida. Con todo gusto, ¿no? A ver, por acá nos venía la canción de agrupación de Marilyn. Porfa, dice. Saludo acá de San Juan del Potrero, dice. ¿Se puede con sus temas? Dice, claro que sí. Aquí hay música variadita aquí. Para todo gusto, ¿sabes? Claro que sí, un programa entretenido, ¿no? En las noches también que estamos, ¿sí? De 10 hasta las cerca de las 11 de la noche, ¿eh? A veces nos da sueño un poquito y no vamos a descansar, pues, ¿no? Cuando a veces no hay sueño, hay que aprovechar, dice, ¿no? Y a veces cuesta levantarse al otro día, ¿eh? Bueno, por acá vamos a ir saludando. A ver, dice, muy buenas noches. Puede ser, dice, ¿no? Un temita musical, don Miguel Orías, por acá me han solicitado, ¿no? Sí. ¿Qué canción, don Miguel Orías? Por acá tenemos varios temitas musicales, ¿eh? Tenemos varios temas musicales de Miguel Orías. Vamos a ir programando seguida, ¿listo? Un saludo cordial y gracias por la sintonía. A ver, tengo mensajes por acá, dice, muy buenas noches, estimado, dice, saludos, dice, para todos los que están en la sintonía del programa, lo escuchamos acá desde Valle Grande, ¿eh? ¿Qué tal por allá? ¿Cómo están? Saludos cordiales, ¿eh? Ahí a la gente linda en Valle Grande, ¿eh? Que están escuchando el programa, ¿no? Bueno, un saludito cordial entonces, allá quienes escuchan la radio, oiga, ¿sí? A ver, por acá vamos a ir saludando. También nos escribieron de allá desde Samaipata, ¿no? ¿Cómo están por allá? Un saludo cordial es ahí en Samaipata, ¿eh? Que también nos sintonizan a esta hora de la noche, oiga. Bueno, A ver, por acá vamos saludando también a todos que están ahí pegaditos a la sintonía de la radio. Vamos a la música. Usted que está en sintonía de Radio Serie, este es su programa especial de la noche. En este día jueves, hoy 3 de septiembre del año 2026. Aquí está el tema Los Temerarios.

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0: Bien, por acá nosotros seguimos avanzando con el programa. Bueno, ahí estaba el tema, ¿no? Ahí estaba el temita musical que estamos ahí escuchando, la agrupación de Marilyn, con ese tema musical, ¿sí? Son las 22 horas con 37 minutos, ¿no? Bueno, saludos para quienes están ahí escuchando, ¿no? Bueno, saludos para ese rinconcito donde sintonizan la radio, pues, ¿Qué dice por acá los mensajes? A ver, vamos revisando. ¿Qué dice nuestro amigo Eliseo? La de Saipina, Jole Che, me decía por acá, ¿no? Un saludo cordiales ahí que nos sintonizan. Bueno, muchísimas gracias, ¿no? Un saludo cordiales ahí que están en sintonía a esta hora de la noche, ¿Qué dice mi compa Conde, Saludos allá desde Antipas, Está escuchando la radio, ¿no? Ramón Conde. El aire, Un saludo cordiales para nuestro amigo Ramón Conde en Antipas, fiel oyente del programa. Siempre está ahí escuchando la radio, todos los días, 24/7, ¿no? ¿No, Ramón Conde? Así que un saludo cordiales allá de Antipas, ya está. ¿Qué canción a ver, Ramón Conde? Le gusta la canción Leodán, Por ahí me decían también Diango, me han solicitado, Vamos a ir enseguida a ver con ese temita. Por acá me han pedido un tema Diango con Américo, me han dicho. ¿A dónde vas, amor? Dice. A ver, esa canción, a ver, lo voy a buscar por acá. Están solicitando, a ver, enseguida, ¿listo? A ver, tengo mensajitos por acá. Dice, muy buenas noches, estimado. Porfa, dice un temita cualquiera. Solo para escuchar, dice por acá. A ver, con todo gusto, ¿listo? Por acá nos pedió también la canción, nos pedían hace un momento. El tema dice por acá, a ver, del Leván. Tú me pides que te olvide, dice, porfa, dice, listo, vamos a complacer en los siguientes minutos ese temita musical. Gracias, un saludo cordial, ¿no? ¿Te parece por acá nosotros seguimos disfrutando más canciones, amigos? Con más de la música, por acá un poquito canción de aquellas épocas, tal vez. A ver, vamos a escuchar esta canción Diango con Américo. ¿A dónde vas, amor? Dice por acá. Vamos, ese tema. Exactamente las 22 horas, ahora sí, con 40 minutitos. Bueno, en todo el ámbito nacional, usted está en sintonía de Radio Serie. Este es su programa especial de la noche.
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¿Qué tal esa canción, no? Ahí nos dice el tema Diango Américo, ¿a dónde vas, amor? Canciones. Vamos a compartiendo más temas musicales a esta hora de la noche. Por este lado son las 10:44. Qué lindas canciones, ¿no? Diango Oficial, oiga, en su canal lo publicó hace 7 días esta canción, ¿no? A ver los comentarios. Uy, bastante, oiga, por ahí, ¿eh? Bueno, ahí está el tema, entonces, búsquelo en YouTube. Está el tema Diango Américo, ¿a dónde vas, amor? Buen tema musical. Bueno, ahí que nos van solicitando a esta hora de la noche. Por acá seguimos nosotros, a ver, seguimos saludando por este lado. ¿Qué dice nuestro amigo Ramón Conde? Allá en Sintipa, ¿no? ¿Qué dice Ramoncito? ¿Cómo sale la radio? ¿Todo ok? A ver, ¿ah? Todo ok, ¿no? Bien, un saludo cordial y gracias por la sintonía. Ahí que nos están escuchando en Tipas, ¿ah? Tipas, en Tipas, ¿ah? Claro que sí, ¿no? Saludo, Ramoncito. Fiel oyente, ¿no? Del programa. ¿Ah? ¿Qué dice mi amigo Ramón Conde? Dúo dinámico, dice, ¿no? Ramón Conde. Listo, vamos a programar ese temita musical, dúo dinámico. Así que vamos a ir complaciendo esos temitas musicales por acá. Claro que sí, por acá un poquito de música, aquellas épocas, ¿no? A ver, ¿qué canción dúo dinámico? Tantas canciones por acá que hay, ¿no? Hay hartas canciones, oiga. Aquellas épocas, ¿no? Canciones. Así que vamos a ir programando unas canciones. Caramba, canciones que nunca se van a quedar en olvido, ¿eh? Vamos a ir buscando por acá unos temitas musicales. Hoy para nuestro amigo Ramón Conde allá en Sintipas, ¿eh? En Ceita. A ver, por acá la canción nos pedían del... A ver, tengo la canción de Vino Griego, ¿no? Vamos con don Miguel Orías con ese temita musical. Enseguida seguimos avanzando. De a poquito también nos vamos acercando cerca a las 11 de la noche.

Bueno, ahí estaba el tema, ¿no? Ahí estaba el tema de... Por acá que escuchábamos a... ¿Verdad, no? Ese tema que me dice... Hace un momentito, ¿no? Bueno, ya llegando casi prácticamente a la parte final ya del programa por este lado. 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El Estricolaime y bueno, también le hablo de Tienda Buti Rossi, ¿no? Bueno, nos vemos amigos, ha sido un placer, un gusto acompañarlos por acá, un buen momento. Será el día de mañana a partir de las... bueno, estaremos desde mañana 5 de la mañana, ¿no? Tempranito, al programa de Música Nacional, 5 de la mañana. Así que para acompañarle, ojo, si no, no dormimos, ¿no? A veces, ay, caramba, el sueño cuando quiere, pues a veces ataca, no, no se puede, pues, ¿no? A veces, ¿no? Uno duerme ya tranquilo y el otro día, bueno, vamos a hacerlo, ¿no? Pero bueno, un saludo para todos. Que tenga un reparo lindo de sueños, un reparo lindo de descanso. Y bueno, mañana estamos acá en el programa. Si no, bueno, si no estamos, nos castigan, pues, ¿no? Un saludo para todos. Un saludo. Muchas gracias. Así que continúe con la programación de la radio. A ver, nos pedían por acá con este temita más, ¿no? Vamos a ponerle un poquito de estas canciones. ¿Quién no le gusta, no? Aquí, Corazón Mágico, que dice, vamos con ese temita musical de Tiango. Luego, enseguida, mejor vamos con la canción para nuestro amigo Ramón Conde, ¿eh? Luego estamos con Tiango, ¿sí? Todo dinámico. Este temita musical para allá en Tipas. Un saludo para todos. Buenas noches. Saludo para todos.

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1: Son las 12 y 14 minutos.
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1: Son las 12 y 31 minutos.
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te tomaba de la mano y caminando te decía: vida mía, yo te amo. 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
6: Son las 12:49.
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2: Es la 1:15.
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1: Es la 1:32.
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8: Es la 1:48.
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3: Son las 2 y 22 minutos.
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6: Son las 2:50.
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2: Son las 3 y 18 minutos.
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6: Son las 3:48.
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Hola, hola, ¿qué tal? Bienvenidos, bienvenidos a todos los oyentes en esta prestigiosa radio. Hoy vamos a hablar de salud, principalmente para los varones. Escúcheme bien, amigo, dígame usted, ¿ya visitó

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1: Amigos y hermanos de la sintonía, mi bella familia, hoy nuevamente iniciando este maravilloso programa que preparamos a diario para poder compartir con ustedes, para que a través de estos minutos podamos orientarle, podamos interactuar a través de un mensaje, darle un consejo a tiempo y decirle qué es lo que realmente está pasando en su vida. Como todos los días, agradecemos a nuestro Dios Padre Todopoderoso por darnos un día más de vida. Agradecemos a todas las personas que participan del programa, que nos envían sus mensajes, personas que son fiel oyentes de la radio y a esta hora de la radio se citan para escuchar el programa. Y va un saludo a la distancia a toda esta gente linda, gente maravillosa que nos envía sus mensajes, personas que en estos momentos se encuentran en sus lugares de trabajo, personas que se encuentran allá en su movilidad, se encuentran allá en ese campo trabajando su tierra. Igualmente a todos nuestros hermanos que en estos momentos están escuchando la radio, va un saludo a la distancia. Como siempre les recuerdo, este programa es para ustedes y este programa es preparado para que a través de estos minutos podamos orientarle, podamos darle un consejo, podamos decirle qué es lo que está pasando y darle una solución definitiva a ese problema, darle una curación, una sanación a esa enfermedad. Como siempre lo recuerdo, este programa se transmite en diferentes lugares, diferentes departamentos, se transmite en diferentes comunidades y son muchas las personas que en este momento se están sumando a la radio y queremos recordarle. Somos psicoanalistas, mentalistas, orientadores familiares. Vamos a ser su confidente, le vamos a escuchar como un amigo y le vamos a orientar como un hermano, porque sabemos que en estos momentos hay personas que están atravesando diferentes problemas con su pareja, en su negocio, en su campo, y por eso queremos de que nos dé la oportunidad que a través de este programa usted encuentre una mano amiga, que a través de este programa usted encuentre una persona en la cual usted pueda confiar, le pueda comentar sus problemas y nosotros a través de estos minutos poderle orientar. Sabemos de que hay muchas personas que de pronto no quieren que digamos su nombre por la radio. Sabemos de que hay muchas personas igualmente que los lugares que visitamos no nos quieren visitar porque de pronto no quiere que los vean. Recordarles, nosotros tenemos oficina en la ciudad de Santa Cruz de la Sierra, tenemos oficina en la ciudad de Yacuiba, atendemos igualmente en la ciudad de Cochabamba. Todos están cordialmente invitados para que nos escriban, para que nos llamen, para que nos comenten a través de un breve mensaje cuál es la mala situación que usted está atravesando. ¿Qué es lo que ha pasado con esa relación donde había amor, donde había cariño, donde había muchos proyectos para un futuro y hoy en día se odian, quedaron como enemigos? Y todo esto muchas veces, como siempre le recuerdo a nuestros hermanos, muchas veces detrás de todos estos problemas puede existir la mano de una tercera persona que quiera verte así. Por eso le hago la invitación. Si usted tiene vicios, tiene complejos, desea saber por algún familiar ausente, por algún hijo rebelde, quiere saber sobre esa venta, sobre ese viaje, quiere saber sobre ese negocio que quiere colocar, quiere saber sobre ese emprendimiento, quiere saber qué es lo que ha pasado con esa pérdida que ha tenido, no dude en consultarnos. 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Sabemos de que hay muchas personas que vienen a visitarnos, hay muchas personas que vienen de paseo, vienen a visitar a algún familiar, vienen a trabajar, a quedarse a vivir. Si usted tiene un problema, nos puede llamar, nos puede visitar y nosotros le vamos a orientar, le vamos a decir qué es lo que está pasando en su vida para que usted se dé de cuenta y se quite la venda de los ojos, porque vuelvo y lo reitero, caras vemos, corazones no sabemos. Y hoy en día, lamentablemente, la maldad está más fuerte que la propia caridad. Sabemos de que hay personas que se dedican a realizar trabajos de mala arte para destruir un comerciante, para destruir un ganadero, un campesino, para destruir una familia, una pareja, y se valen de artimañas que mandan a realizar, y esto lamentablemente con el pasar del tiempo empiezan a tener consecuencias. Por eso, si usted se da cuenta que últimamente la relación se está deteriorando, que hay peleas, hay discusiones, se ha terminado el respeto, ya no hay confianza, tenga mucho cuidado. Y como siempre lo recuerdo, muchas veces tenemos que saber a quién le comentamos nuestras cosas. Tenemos que saber en quién confiamos, porque muchas veces todo nos sale mal y todo nos está saliendo mal porque estamos rodeados de personas que de pronto quieren el mal para nosotros, de personas que no nos quieren ver bien. Por eso debe de tener mucho cuidado, mi querida hermanita, mi querido hermanito. Ante todo, la fe en Dios. Todo póngalo en manos de Dios. Su familia, sus problemas, su negocio, su trabajo, todo póngalo en manos de Dios. Y otra cosa muy importante, como siempre lo reitero, cierre la boca, no le cuente a nadie sus cosas, porque volvemos a lo mismo. Podemos estar rodeados de la persona equivocada y por eso es que últimamente todo nos está saliendo mal. 692-32-214. 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que está pasando realmente en su vida. Bueno, rápidamente vamos a darle lectura a los mensajes que han salido sorteados para el día de hoy. Las personas que me han escrito deben estar atentos y atentas porque puede ser su caso o un caso muy parecido al suyo. Bueno, tenemos nuestro primer mensaje que nos lo envía la señora Sandra M. con fecha de nacimiento 21 de noviembre de 1986. Maestro Lorenzo, quiero que usted me diga si mi pareja me está engañando, porque últimamente ha cambiado mucho conmigo y con los chicos. Todo le parece mal, mantiene mal geniado y se ha vuelto muy agresivo. Yo quiero que me diga si es algo malo para poder visitarlo. Bueno, señora Sandra, vamos a ver aquí a través de las cartas del tarot, ¿qué nos dicen las cartas del tarot a través de tu fecha de nacimiento? Yo le voy a decir una cosa, todas estas sospechas, los cambios que ha tenido él, los mensajes que usted se ha dado de cuenta que él tiene en su teléfono, que se le han olvidado borrarlos, es porque sí existe una tercera persona en el medio de la relación de ustedes. Y esta persona lo que pretende es separarlos, de que ustedes no puedan estar juntos. Con todo el respeto de la palabra, esta es una relación que él hace mucho tiempo está llevando adelante. Por eso es que cuando ustedes discuten, él se vuelve agresivo y siempre lo que él dice me voy a ir de la casa. Hay una solución. Veo cosas muy negativas aquí a través de las cartas, señora Sandra, pero no quiero decirlas por la radio. Y esta persona de la que le estoy hablando, la persona que se metió en la relación de ustedes, es una persona que era muy amiga íntima suya, una persona que compartió con ustedes una mesa, una persona que ustedes dejaron hasta dormir en su casa. Y esta persona la que está detrás de todo esto. Usted sabe de quién le estoy hablando. Voy a esperar tu llamada una vez que el programa termine y yo le voy a decir qué es lo que debemos hacer para sacar a esta mujer del camino, porque todo esto que está llevando adelante lo está planificando y mandó a realizar cosas malas en contra de ustedes. Por eso debe de tener mucho cuidado, esos problemas de no poder dormir, esos fuertes dolores de cabeza, esa preocupación, todo es porque ese trabajo que esta mujer mandó a realizar está creciendo a pasos agigantados, porque ella lo que pretende es sacarte del camino. Entonces por eso voy a esperar tu llamada una vez que el programa termine y así yo le voy a decir qué me debes de traer el día que me vayas a visitar. 692-32-214 para que participe del programa, para que nos envíe su mensaje. Bueno, tenemos otro mensaje que nos lo envía Fernando P. con fecha de nacimiento 7 de diciembre de 1985. Maestro Lorenzo, quiero que me diga, ¿por qué no tengo suerte en el trabajo ni en el amor? Gracias, espero su respuesta. Bueno, Fernando, vamos a revisar rápidamente a través de las cartas del tarot a ver qué es lo que está pasando. Bueno, Fernando, esta mala suerte que se viene presentando en el tema del trabajo, en el tema sentimental, en el tema económico, todo esto es porque hay una persona que así te quiere ver. Y te estoy hablando de una relación que tuviste hace unos meses atrás con una persona mucho mayor que usted. Usted a esta persona le mintió, le engañó, le prometió muchas cosas y no cumplió nada. Y esta persona es la que está destruyendo tu vida. Por eso las mujeres llegan a tu lado, se alejan. Un trabajo que consigues te dura 2, 3 días, una semana y te botan del trabajo, con el respeto de la palabra. Y la platita que agarras no te rinde. Debes de tener mucho cuidado, porque una mujer dolida lamentablemente es peligrosa, hermano. Yo le voy a ayudar, pero usted me debe de visitar para que podamos hablar y vamos a realizar un trabajo de liberación para que todo esto que esta persona está haciendo en su contra, usted se pueda liberar, porque si usted no se libera de esto, con el pasar del tiempo va a tener consecuencias graves, porque yo veo de que aquí hay un trabajo de magia negra y este trabajo lo han hecho en tercer grado. Por eso te hago la invitación para que me llames una vez que el programa termine y así te voy a decir qué me debes de traer el día que me vayas a visitar, Fernando. 692-32-214. Agradecer a todas las personas por la atención prestada. Desearles que tengan una feliz y bendecida jornada. Y hasta nuestro próximo programa, que será el día de mañana a esta misma hora. Que Dios los bendiga.
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2: La carrera para Lucho Aldana, primera. ¡Buena!

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No, no, ahí para escuchar el programa y ya algunos sintonizando, ¿no? Así que bueno, un saludo cordial para ese rinconcito donde, bueno, están en la sintonía del programa hasta ahora de la mañana, oigan. Bueno, así que una vez más, bienvenidos, muy buenos días para todos ustedes también que ya nos van sintonizando en esta mañana. La línea habilitadísima, claro que sí, a través del 621-82-803, ¿eh? 621-82-803, ese es el número de teléfono para que nos escriba dónde, en qué lugarcito. Bueno, pues están ahí en sintonía del programa, oiga, ¿eh? Así que bueno, bienvenidos nuevamente a esta hora de la mañana, en este día, bueno, que estamos en este día viernes, hoy 4, ¿no? 4 de septiembre, oiga. Así que bueno, una vez más, bienvenidos a lo que es acá en la programación, para compartir con música, ¿no? De todo un poquito, el entretenimiento, como siempre lo hacemos todas las mañanitas, oigan. Bueno, la línea reiteramos, 621-82-803. Es el número de teléfono a través de mensajito de texto o ya sea mensaje a lo que guste usted, ¿no? A lo que guste, nosotros aquí con todo gusto vamos a estar complaciendo sus temitas musicales. Bueno, vamos a la música por este lado, nosotros amigos, ¿eh? Vamos con algo de música para alegrar la mañana. A ver qué dice por acá México Chico con este temita musical. Bienvenidos, muy

0: con 22 minutos, ¿no? 5 de la mañana con 22 minutos. Saludos cordiales para quien ahí siguen levantándose. ¿Eh? De a poquito, ¿no? De a poquito echándole las ganas. Bueno, algunos para ir a sus labores, otros para... Bueno, pues no, ahí del día a día, así que bueno, saludo a ese rinconcito, de verdad que sí, un gran saludo, Mascote, donde nos siguen con el programa, oigan. Bien, vamos a la música por acá, nosotros amigos, ¿eh? Seguimos también agradeciendo por acá enseguida, también vamos a estar complaciendo los temitas, así que bueno, a ver, la línea habilitada, lo reitero nuevamente, una vez más, 621-82-803, ¿sí? Es el número de teléfono, ya sea mensajito de texto, se envía WhatsApp a los que gusta ustedes. ¿Listo? A ver, por acá vamos a ir también agradeciendo. 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Saludos a Rosy, ¿no? Hasta ahora la mañana que debe estar ahí en la sintonía, ¿eh? Toda la mañana que nos escucha, ¿eh? No le pela ni un poquito, ¿eh? Saludos a Rosy, buenos días. Bueno, ahí que están sintonizando a esta hora de la mañana, ¿eh? Bueno, le mandamos saludos, ¿no? En el sector del mercado que está ahí, 736-8406, ¿no? Es el número de teléfono para que, bueno, ahí le eche un mensajito a vos. También ahí se puede dirigir lo que es el sector del mercado principal. Antes de llegar al mercado principal ahí, ¿sí? Usted, si viene la calle Comercio, ingresando por la avenida, antesito al mercado, ¿no? Oiga, ¿sí? Está ahí la choquita que le dicen la única, ¿no? ¿Ah? Así que un saludo, doña Rosy, a esta hora de la mañana, que está ahí en sintonía. 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Bueno, por acá nosotros vamos, amigos, a ver, saludando también a las personitas que nos van escribiendo. Saludos cordiales a través de la página web, en la www.radioacer.com. Ahí estamos en la página web, también saliendo a través del sitio. También saludos cordiales, ¿no? Para la gente linda también que está ahí a través de... estamos a ver dónde más, ¿eh? Estamos también a través de ahí, a ver, estamos saliendo mediante el streaming igual, ¿sí? En el Facebook, búsquenos Radio Acer, ¿sí? Búsquenos Radio Acer en el Facebook. Estamos a todo dar igual saliendo ahí. La página que tiene bastantes seguidores, ¿no? Ahí puedes seguirnos, darle like, compartir y bueno, y así es también darle like y seguirnos, ¿listo? ¿Qué dice por acá? A ver, buenos días, dice estimado. Buenos días, dice el temita de Glendy Villegas. Por acá estaban solicitándome hace un momento. Por favorcito, dice. Claro que sí, gracias. Casi se ha dormido, che, dice, ¿no? Pues el like, casi el sueño nos ataca. Llegamos nomás, levantamos a tiempo, ya, ¿eh? Eso sí. ¿Qué dice por acá, doña María Dolores? Hola, dice, buenos días, escucharlo siempre, dice, toda la mañana estamos aquí, dice, en sintonía. Saludos, ¿no? Allá se... ¿En dónde están escuchando a esta hora de la mañana? A ver, en Pulquín Arriba, ¿no? Creo que sí, allá en Pulquín Arriba nos están escuchando a esta hora de la mañana. Bueno, pues saludos cordiales, ¿no? Claro que sí, esta mañana ahí escuchando la radio, el programa, ¿listo? A ver, por acá dice el temita musical, por favorcito, dice, a ver, ¿qué dice por acá? Porfa, dice, un tema solo para escucharlo, dice, Todas las mañanas, dice, estamos sintonizando el programa, dice, por este lado, ¿sí? Salud, mi amigo, nuestro amigo Ramón Conde, allá en Tipas, ¿Qué dice Ramoncito? ¿Qué tal, che? Ole, buenos días. ¿Qué tal esos ánimos? Ahí escuchando. No había hecho llegar los mensajes más temprano, ¿no? Nosotros abrimos el primer ojo ahí nomás y ahora las y cuarto ya. Mieche nomás de taparse una vez a levantar y aquí encender la máquina y arrancar con el programa. Así que bueno, saludos cordiales. Gracias, Ramoncito. Doña Tola Claudio, ¿no? Claro que sí, Claudio por acá, el misil, dice, el misil destructor, caramba. Saludos cordiales en esta hora de la mañana, que está ahí en sintonía ya, en Tipa, ¿no? ¿Cómo estamos, Ramón Conde? Ok, está saliendo perfecto el audio, ¿no? Un saludo cordial y gracias por la sintonía, ahí está nuestro amigo Ramón Conde, ¿no? Así que un saludo cordial en esta hora de la mañana, allá de este... En Tipas, ahí está escuchando Ramoncito. Un saludo cordial, gracias por la sintonía. Ayer por acá también saludamos. ¿Qué dice por acá? Por favor, un temita de Eris Claro, dice por este lado. Recuerdo infancia, dice, ¿no? Bueno, vamos a ir a programar ese temita musical. Enseguida nomás, ¿no? Recuerdo infancia en los siguientes minutitos. Ok, perfecto. Bueno, salud, gracias por la sintonía. Bien, vamos a la música, amigos. Vamos a la música, claro que sí. Usted está en sintonía de Radio Acer y este es su programa. Así es mi Bolivia. Esta mañana, ¿qué estamos en este día? Hoy viernes 4 de septiembre del año 2026. Vamos a la música por este lado, claro que sí, esta mañana. Saludos también para los que están a través de las redes sociales, ahí también compartiendo el programa. Bueno, muchísimas gracias, ¿no? Vamos a la música, ¿le parece? Claro que sí, esta hora de la mañana.
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0: Bueno, por acá. Seguimos nosotros avanzando con el programa, amigos. Son exactamente las 5 de la mañana con 38 minutos. Saludos para quienes están ahí en la sintonía a esta hora de la mañana. ¿Dónde están en sintonía? ¿En qué lugarcito? ¿Dónde? A ver, escríbanos. Ahí está la línea 621-82-803. 621-82-803 es el número de teléfono para que nos escriban en ese rinconcito. Bueno, que nos sigan con el programa. Saludos a nuestro amigo Ramón Conde, allá en Tipas, la caramba. Saludos, Raboncito. Fuerte abrazo. Así que ahí está escuchando toda risa. Buenos días, dice. Hoy no se durmió, dice, ¿no? Casi por poquito, oiga. 15 minutos más se nos pasó la hora. Sí, oiga, ¿qué será, no? ¿Será que la edad ya no va pisando por ahí, oiga? Caramba, oiga, los tiempos no son en vano, ¿no? Te oiga, no se lo anda temprano, ahí acuesta, che, ¿qué será, oiga, no? ¿Qué será, oiga? Así que ni la alarma a veces no nos quiere levantar a la hora que debe ser, ¿eh? Así que bueno. Que a otra buena, mucho trabajo también hay veces también dándole a lo que debe ser, pues, ¿eh? Bueno, por acá saludos cordiales, ahí vamos revisando los mensajes que dice por acá. A ver, porfa, el temita de Silvio Montaño, la Cholita Albina, dice por acá nuestro amigo oyente, ¿no? Ezequiel Vidal, ¿no? ¿Qué dice? Che, jole, ¿dónde anda? ¿Dónde nos está escuchando? Díganos, a ver, el nombre, ¿dónde? ¿Qué se llama el lugar? Díganos, por lo menos, a ver, yo aquí lo voy a registrarlo una vez más. ¿Qué se llama el lugarcito? A ver, díganos, a ver, ¿en dónde está escuchando el programa? A ver, ¿no? Yo escucho tal lugar y listo, ya está ya. Moromoro, Valle Grande, Comarapa, Seipina, no sé, pues, ¿no? Yo no conozco, pero el número, a través de los mensajes también escriben, son adivinos, bueno, Pero bueno, de todas maneras, saludos cordiales donde nos siguen a esta hora de la mañana. ¿Listo? A ver, por acá, saludos también cordiales para Betty, ¿no? ¿Qué tal? Buenos días. A ver, ¿qué dice por acá? Buenos días, estimado. Dice, ¿qué tal? Dice, por este lado, está bonito el programa. Dice, buena la música, dice por este lado, ¿sí? Gracias. Saluditos. Hay quien escucha a esta hora de la mañana. ¿Hasta qué hora es el programa? Dice por acá. A ver, hasta las 6 con 10 minutos casi, ¿no? Por ahí un promedio, ¿no? Casi hasta las 6 con 10 minutitos la vamos a hacerle la compañía, pues, claro que sí. A ver qué dice por acá, un temita, porfa, de... A ver qué dice por acá, de Simón Flores, dice, Bueno, bastante pegado el tema, ¿no? ¿Qué cancioncita, don Simón Flores? A ver por acá. A ver, hay varios temas aquí, don Simón Flores, pues, Hay de todo un poco. A ver, no nos dicen qué canción, ¿no? A ver, saludos cordiales, pero listo, de todas maneras, ahí que nos están sintonizando a esta hora de la mañana, listo, saludos cordiales, gracias por la sintonía. Por acá la encomienda, vamos a programarlo, listo, claro que sí, también, porque el programa también va a la música nuestra, acá la música de nuestros valles, bueno, porque es variadita, ya, es el formato de la mañanita, música folclórica y con la música de estos lados. Para variarle un poquito, ¿no? Hay algunos que le gusta la música de estos lados, de los valles, otro de la música nacional. ¿Quién no, no? Claro que sí, hay que convivirle la música nuestra, ¿no? Porque tenemos de todo un poco en nuestro país. Así que es el formato de las mañanas que nosotros lo compartimos. A ver, saludos acá a los negros, ahí sector de la calle Comercio, igual me han escrito hace ratito. Buenos días. Gracias por la sintonía, ahí me dice, están sintonizando el programa, dice, Bueno, un saludo cordial, un saludito ahí en esta hora de la mañana. Bueno, que nos sintonizan el programa, ¿ok? Por acá me han solicitado la canción del Royalero, dice, ¿no? De Proyección, dice. Bueno, vamos a buscar ese temita musical enseguida. Un saludo cordial, gracias por la sintonía, ¿listo? Bien, amigos, por acá nosotros vamos a la música, seguimos alegrando la mañana, seguimos a levantarse. Hay que ir preparando el cafecito, ahí el tecito, hay que preparar el, ¿no? Hay que preparar todo un poco, pues, oiga, ¿sí? Para ir ahí al trabajo, a la oficina y a usted que está en el negocio. Saludos también ahí en los sectores, los talleres, que ya por ahí escucho por acá. Me está sopleteado por allá, ¿no? Saludos cordiales ahí también las de las caseritas, ¿no? Claro, hay las caseritas, como le llamamos, Un saludo cordial que está en los mercados, ¿no? Ya ahí con la ventita, ¿no? Tempranito, que a veces uno va a hacer las compras. ¿Qué va a ser para el día? ¿Qué va a ser ahí bueno, pues para la cocina, pues, ¿no? Ahí para el hogar, comprando siempre ahí, ¿no? Abarrote. Y a veces tempranito se van a levantar, ¿no? A veces el pancito ahí, madrugando, ¿no? Pero bueno, saludos cordiales, así que para toditos de canto que nos escuchan esta hora de la mañana. Bien, vamos a seguir alegrando la mañana. Vamos con más música. A ver, es por acá, ¿qué dice Eric Claros con este tema que nos pedía hace ratito, ¿no? Recuerdos de infancia. Vamos con ese tema. Enseguida seguimos avanzando con más del programa a través de las ondas de Radio Acer.
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0: Bueno, por acá nosotros seguimos avanzando con el programa, sí, son exactamente las... A ver, las 5 de la mañana con 50 minutos, ¿no? 5 de la mañana con 50 minutos. Bueno, vamos por acá nosotros avanzando, amigos, con el programa. Seguimos avanzando. Ahí como que ya vamos llegando a las 6, ¿no? Como que ya vamos llegando a las 6 de la mañana. Rápido la hora por acá pasa, oche. ¿Qué dice por acá? A ver, vamos a revisar los mensajitos. Gracias. Oiga, ¿usted sabe a cuánto está el dólar? Ay, todavía que está sube y baja. Sí, ahorita están 12:45, le cuento. Ay, todavía, a ver qué pasa, ¿no? Ahorita están 12:45 el dólar, lo que se va cotizando, el tipo de cambio oficial al momento, ¿eh? Bueno, ahí está entonces para quienes están en la sintonía del programa. Ahí lo vamos nosotros compartiendo lo que es a esta hora, ¿sí? Bien, por acá vamos a ver revisando los mensajitos. Vamos a ir también por este lado saludando, ¿no? Gracias para quienes nos escriben. ¿Qué dice doña Rosy, no? Saludo, doña Rosy. Un saludo, doña Rosy. No tiene mi número, doña Rosy, ¿no? A ver, lo voy a escribir por acá, listo, doña Rosy. Este es el personal que tengo ahora, ¿eh? ¿Listo? Ok, ahí un... Listo, ya le escribí ya, ¿eh? Es el... Hasta el momento, ¿eh? A ver cuándo nos habilitan nuestra línea, pues, ¿no? A ver cuándo nos habilitan nuestra línea personal, ¿eh? Así que, bueno, por el momento pueden hacernos llegar los mensajitos a través del 621-82803, ¿eh? 621-82803 es el número de teléfono para que nos escriba dónde, en qué lugarcito está en sintonía del programa, ¿listo? A ver, por acá vamos a revisar los mensajes. ¿Qué dice mi amigo Ramón Conde por acá? Ahí está escuchando, ¿no? Doña Rosy, buenos días. Por acá dice, saludos, dice, yo estoy desde las 5, dice, ¿no? Mieche, ¿no? Más que temprano que yo, hay veces, ¿no? Más enseguida estamos por ahí, ¿eh? Más enseguida vamos a echarle un cafecito, un tecito. Hoy estoy tiempo libre, hoy estamos de descanso, ¿no? Esta semana hemos estado un ajetreo tremendo, digan, ¿no? Sí. El fin de semana tratamos de descansar, a veces echarnos un paseíto, un lugarcito, a veces a modo de despejar, ¿eh? Pero bueno, saludos de todas maneras a doña Rosy, ¿no? Y yo le decía, ¿no? 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Saludos cordiales que está ahí en sintonía a esta hora en la mañana. Toda la mañana que nos escucha desde tempranito ya, ¿eh? Así que bueno, una mejor atención, oiga, ¿no? Una buena atención, ya le digo, de primera, oiga, ¿no? 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Saludo cordial, así que para todos sus clientes también nos dijo, ¿no? Saludo para toda mi clientela que siempre están escuchando la radio, dice, en diferentes lugares, ¿eh? Bueno, así que... 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De verdad que sí. Una atención de primera vez, ¿sí? Saludos, ya Rosy, 3 de la mañana, que está en sintonía del programa, ¿sí? Bien, por acá saludos en el sector de aquí, el Mercado de los Negros, también han hecho llegar los mensajes. Buenos días, ahí está, dice, escuchando el programa. Un saludo, dice, para todos los oyentes que sintonizan, dice, el programa. Listo. Por acá dice un temita, Tu Abandono, porfa, dice, ¿no? A ver, ¿qué canción? Tu Abandono de Proyección. A ver. Vamos a buscar ese temita musical de Proyección, ¿no? Si no me equivoco. A ver, ese tema musical, ¿eh? Bueno, hay un saludo cordial a esta hora de la mañana que está ahí sintonizando el programa. Bien, por acá nosotros seguimos, amigos, con más del programa. Seguimos avanzando con más de la programación. A ver, ¿dónde está por acá? Le decimos Flores, ¿no? Vamos con ese temita musical, La Encomienda. Saludos para doña Victoria. Allá está a la distancia en España, ¿no? Allá en Madrid. O en Barcelona, Madrid, creo que sí nos está escuchando, ¿sí? Un saludo cordial a esta hora de la mañana. Y bueno, fiel oyente del programa, que no le pela ni un poquito, dice, ¿eh? Vamos a la música a esta hora de la mañana. Claro que sí, a través de las ondas Radio Cerco, usted está en sintonía de su programa, Así Es Mi Bolivia.
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Bueno, por acá nosotros seguimos avanzando con el programa, amigos. Ya la parte final, ¿no? Ya la parte final, son las 6 de la mañana con 4 minutos. En todo el ámbito. Bueno, y a ver por acá. ¿Qué dice doña Victoria? Ni modo, pues, ¿no? Ni modo, la línea. Ni modo, ¿qué vamos a hacerlo, no? Está perdida, no sé. La línea sigue habilitada, no hay problema, ¿eh? Sí. Solo que WhatsApp nomás es como que. Bueno, no sé qué infracción será, pues, ¿no? Estamos esperando a ver si de este mes, ¿eh? Bueno, saludos cordiales, gracias por la sintonía. Ahí nos dice que no escribía, ¿no? A ver, a ver. Gracias, doña Victoria. Ahí escuchando, dice el programa, ¿eh? Allá desde España, ¿eh? Bueno, gracias. A ver, ¿qué dice por acá? Mensajito, mi compa Conde dice, ¿eh? Clarito, che, dice, ¿no? Eso es lo bueno, ¿eh? Buenísimo el audio, ¿no? Un saludo cordial entonces allá desde Tipas, ya llegando a la parte final, enseguida viene más espacios de la radio, bueno. A ver, ¿qué dice por acá? A ver, ¿qué dice mi compito? es grave Ramón Conde, ¿no? Grave Ramoncito, ¿eh? Pero bueno, ya está ok, ¿eh? Saludos para él. 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Bien, por acá nosotros, amigos, vamos llegando ya a la parte final del programa. Sí, te lo vamos a echar un cafecito bien cargadito, porque trabajo a veces nos falta, hay que estar aquello y esto, ¿eh? Un saludo para todos, buen provecho, buena jornada en sus labores también que tiene todos los días, porque si no trabaja y dice, pues una vez que va a vivir, ¿no? Estos tiempos todo es la chamba, trabajando y bueno, en todo, ¿no? Lo que tiene que ser el día a día, el pan de cada día, como dice, ¿eh? Bueno, que Diosito los acompañe siempre a cada uno de ustedes. Siempre la bendición, ¿no? Para todos ustedes que siempre ahí que están escuchando. Y bueno, buena jornada y continúe con la programación de la radio que tiene durante toda la jornada. Enseguida viene Denis, ¿ah? Luego viene y así espacios también, bueno, que son de la radio. ¿Listo? Bueno, este temita musical, un pedacito del Rayolero, ¿no? Que nos pedían de proyección. Así que hasta el día lunes, estamos a partir de... ¿Ah? El lunes estamos a partir de qué horario? 5 de la mañana, bueno, sí, el lunes estamos acá. Bueno, feliz viernes para todos. Por ahí como dicen, viernes caras y no sé qué más. Pero bueno, un saludo para todos. Buenos días, permiso.

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Muy buenos días, amables oyentes. Tengan todos ustedes un cordial saludo de bienvenidas una vez más a este espacio destinado a la salud. Vamos a hablar de temas, preguntas. Hoy es difícil entender a veces el mensaje, pero más difícil es tomar una decisión. El mensaje a veces lo entendemos, lo que pasa es que dar ese paso es muy difícil. ¿Por qué motivos es difícil? Porque cuando usted va a un centro de salud, usted va al hospital, a una clínica, a un centro de salud, y le dicen, un ejemplo, usted tiene gastritis. Entonces, ¿qué es lo primero que receta un profesional médico? Tómame prazol, no coma esto. Cierto. Todos los que han pasado por esa experiencia me dirán, sí, es así. Ahora, uno lo hace y mientras lo hace está bien, pero la enfermedad no se detiene, o sea, no desaparece porque no la está curando. Usted solamente está alargando su agonía, es la palabra correcta. Llega un momento que la enfermedad se vuelve inmune a, supongamos, digamos, al medicamento, y el no comer todo lo que usted no debería comer, a veces es bueno, debilita también el cuerpo. El truco de esta naturaleza no está en no comer, está en saber qué comer. Ese siempre ha sido mi principio noble y real de esta naturaleza. Si tú no comes aquello que te gusta comer, tu mundo cambia porque se vuelve medio triste. Y ves, quieres comer algo y no te dan la oportunidad. Uf, te aburres, andas de mal humor. El aburrimiento y el mal humor trae otros problemas de salud. Aunque usted no lo crea, trae otras dificultades en el cuerpo. Entonces, no estamos curando, estamos autodestruyéndonos. Ahorita se ha descubierto que está mundialmente se hablando de la autofagia. Médico japonés se le dio el premio Nobel porque descubrió que la autofagia hace que muchas enfermedades de nuestro cuerpo se autodestruyan, en pocas palabras, o que el cuerpo las destruya de una manera diferente. Y lo han asociado, esto de la autofagia, a la razón bíblica. Jesucristo ayunó, está en la Biblia. Entonces, ese ayuno que hizo Jesucristo, supuestamente ahora con la autofagia, lo hizo porque ya sabía cómo restaurar su cuerpo lastimado, herido, lacerado o enfermo. Se dice cuando que una persona deja de comer los alimentos por un determinado lapso de tiempo. Entonces, ¿qué es lo que hace el cuerpo? Para obtener los mejores nutrientes, se alimenta de lo que no sirve del cuerpo. En pocas palabras, las células dañadas se las consume el cuerpo. Entonces, se autorregenera. Impresionantemente, dicen que sí. Pero usted sabe que en esta vida no todo es perfecto. Tiene que ser bajo un control profesional. No también usted va a empezar a dejar de comer y se va a sanar de todo. El hecho que usted tenga anemia aguda, deje de comer a ver si se le va a quitar la anemia aguda. Imposible, se va a matar. Entiéndalo. Esto de la autofagia es un principio regenerativo celular que juega un papel muy importante, el conocimiento de nuestro cuerpo.
No es nomás agarrar, ah, que salió la autofagia y yo voy a dejar de tragar y listo. No. No se hace eso. Ley, usted tiene diabetes. Ay, con la autofagia se me va a quitar la diabetes. No coma para que vea cómo va a entrar en un estado de internación en el hospital. No, así no funciona la vida. Por eso siempre he dicho, es bueno tener conocimiento de la materia. Siempre lo voy a decir, lo voy a sostener, que es una de las cosas más importantes que podemos tener en nuestra vida. No es nomás decir, hagamos esto. No, ni llorando. Hay que saber que esta vida, esta hermosa vida que llevamos nosotros, tiene sus pros y sus contras. Por eso trato de enseñarles, de alguna manera, que usted tome una muy buena decisión. Que usted haga lo que es correcto. Eso es lo que trato de orientarlo. Enfermedades cada día van a salir mucho más.

pillan una célula que no estaba registrada y ya tiene otro nombre. La célula le sale una T, linfocitos T y todo. Ahora le va a salir una H, va a ser linfocitos H, y así sucesivamente. Cada día saldrá algo nuevo. Y nos van a confundir y nos confunden. ¿Por qué? Porque si tú tienes un dolor en una parte del cuerpo, te dan un medicamento, y este medicamento no hizo el efecto porque los cuerpos, ni un cuerpo es igual a otro, te van a mandar a otro especialista que te hagan otros estudios superiores. El otro que tiene dos certificados más porque fue aquí a Mongolia y aprendió algo más y vino y te dijo que esto allá era diferente, te va a dar otro nombre y te va a dar otro medicamento. Si ese medicamento no hace efecto, te van a inventar una nueva enfermedad, que usted no tiene eso, usted tiene otra cosa, y así sucesivamente hasta que te van a charquear, te van a operar, te van a buscar una cosa y la otra, así no sepan qué tengas, te van a meter cuchillo porque esa es su especialidad, van a buscar cualquier cosa en ese cuerpo. No estoy en contra de los profesionales, ellos estudiaron, leyeron su área de salud, lo mismo que yo hice en lo mío, agarré mis frutas, verduras, hortalizas, tubérculos, animales, aceites y demás cosas, y le busqué una respuesta, busqué los nutrientes de las plantas, empecé a buscar cuáles son, se combinan entre ellas, cuáles no. Yo hice esa tarea. Es lo mismo. Yo investigué qué plantas con qué plantas se pueden combinar y dan mejor efecto para que uno se pueda sanar. Me dijeron que esto es para la gastritis, esto es para la liga, esto es para los riñones, pero las mezclo a las tres, no puedo, porque no tienen efecto. O sea, se matan entre ellas cuando se mezclan, entonces no funciona. Entonces, ya entendí que no existe ningún producto que se pueda combinar todo y que diga que esté sumando ese líquido solito, usted se va a sanar de todo. O sea, que no va a existir eso. No va a existir. Ahora, ¿qué es lo que te venden en las redes sociales? Pura fantasía. Que toma chilají y tu cuerpo se va a volver así como de un dinosaurio y te vas a volver inmortal, Highlander, Superman, te queda un piojo tuerto. Tu compañero se va a levantar y te va a dar tres manazos y demás cosas. Todo eso es fantasía. Y le digo la verdad. Y es hora de que abramos los ojos. Ay, que yo vi que había un producto que yo le iba a tomar y iba a rejuvenecer 20 años. Cómprelo, el Santo Grial, mejor de una vez. Por internet voy a empezar a vender el Santo Grial. Tome un vaso con agua al Santo Grial y tendrá la vida eterna, la juventud de por vida. No existe. Abramos los ojos. Cuando hemos leído, hemos llegado al punto que he llegado. Ya le puedo decir con certeza que necesitamos hacer un tratamiento. Tratamiento es un proceso regenerativo celular. Eso es un tratamiento. Lo que no tenemos, que lamentablemente lo voy a ser sincero, lo que no tenemos los seres humanos es paciencia. Eso sí no tenemos. Lo que no tenemos es constancia. Eso no lo tenemos, somos inconstantes. Empezamos algo y lo dejamos a medio camino. Nos sentimos un poquito mejor y decimos, ¡ah, ya! Eso es no tener constancia. Lo que no tenemos es amor propio. Eso no tenemos, porque el que se quiere solito, el que se ama, entonces, no, yo lo voy a hacer al pie de la letra, como usted me dijo, yo lo hago. Y lo voy a hacer, y lo voy a completar, y lo voy a terminar. Lo que no tenemos en realidad a veces es fe. Porque nuestra fe está sojuzgada por nosotros mismos. Me cansé de pedirle a Dios, no me da nada, no hace nada por mí. Mucha gente lo han dicho. Y no es así. Le cuento que nuestro mundo cada día está peor. Veo la gente que anda en el TikTok y ven cuatro porque

0: teorías que están escritas ahí y ya dicen que aprendieron algo. Ve un mensaje de nobleza que dice, ay, que la amistad es la cosa más hermosa que se puede pillar en el mundo. Ay, yo tengo amigos. Después cuando necesitan no hay ni uno. Entonces, ¿cómo es eso? Se dan cuenta de que esos son mensajes subliminales. Y esto está llevando a que la gente pruebe estupideces, perdón la expresión, a hacer cosas que no tenemos por qué hacerlas, a comer cosas que no tenemos que comer. He visto mucha publicidad, tómate remolacha con piña y verás cómo tu cuerpo va a sentir mejoría. Y si usted es diabético y usted le hace caso y se le mete remolacha con piña, ¿sabe qué va a suceder? Su azúcar se le va a ir a las nubes y va a necesitar incluso insulina directa para poder bajar esa cantidad tan impresionante de glucosa que se le va a subir. Pero ahí nos dicen, tengan cuidado por favor los días. No dice, solamente le da un mensaje que esto te va a restaurar tu célula, que tu vista se va a mejorar, que tu estómago te va a alucinar. Y por eso estoy creando una nueva página, para que aprendan, para que vean y se eduquen respecto a la salud. Ya tendrán muy pronto la noticia más valiosa de todas y sabrán qué hacer para poder buscar los mejores nutrientes posibles. Por el momento, lo que he descubierto, que es la desintoxicación completa del cuerpo, que hasta ahorita soy su máximo exponente y lo digo con mucho orgullo, quiero que la gente lo vea, lo haga, lo limpie el cuerpo, lo restaure. Si cuando usted está sucio por fuera se pega un bañito para estar bien, ¿por qué no hacerlo por dentro? Entiéndalo. Si su celular necesita actualización o mantenimiento, usted lo hace. ¿Qué le hace creer que su cuerpo no lo necesita? Que su cuarto necesita ser limpiado, su cama necesita la sábana ser cambiada para que usted pueda estar tranquilo, para que no tenga los ácaros ni nada. ¿Qué le hace creer que su cuerpo no necesita el mismo tipo de mantenimiento? ¿Por qué somos malos con nosotros mismos? ¿Por qué somos egoístas? ¿Por qué no entendemos hasta ahora que nos estamos matando nosotros mismos porque no le hacemos un mantenimiento a nuestro cuerpo? ¿Por qué? ¿En qué momento nos hicieron creer que nuestro cuerpo nunca necesita ser limpiado, ser restaurado, ser mantenido? ¿Por qué? Nos mintieron siempre. Nos hicieron creer cosas que no son las correctas. Y es ahí donde yo voy a llegar. Y le digo, si usted hace un mantenimiento de su cuerpo una vez al año de lo que yo aprendí, usted nunca se va a enfermar. O por lo menos va a vivir mucho más años de tranquilidad. Se lo aseguro, se lo garantizo, que lo que estoy hablando está 100% comprobado. Venga y compruébelo usted si es que no lo ha hecho. Y si ya lo ha hecho y se siente bien y ve que tiene un familiar mal, recomiéndelo, dígale, anda, no seas flojo o no seas tonto, anda de una vez. Y verán que puedo restaurar cuerpos muy dañados en el menos tiempo posible. ¿Y dónde se puede hacer eso? 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Usted va a limpiar el hígado graso, que eso nadie hasta ahorita lo puede lograr de la perfección que lo he logrado. Va a limpiar la vesícula, va a restaurar la sangre, va a eliminar los triglicéridos, el colesterol, las grasas neutras, las lipoproteínas de alta densidad, va a fluidificar la sangre, porque la sangre espesa también es mala, es dañina. Toda la gente que tiene la sangre espesa sufren de la presión arterial. Yo sé cómo se puede eliminar ese pequeño problema. Va a limpiar los riñones, va a tener una mejor funcionalidad, va a eliminar el ácido úrico y va a limpiar todo lo que es malo de ese cuerpo, las toxinas que están dañando a su cuerpo. Venga, experiméntelo y después me dará un voto de buena fe. ¿Le parece? No pierda el tiempo. No deje que la enfermedad se adueñe de su vida. Hágalo y verá que no miento. ¿Perfecto? Perfecto. Bien, señor, bien, señora. Estamos llegando a la parte final. Lamentablemente el tiempo no se detiene. Voy a pedirle a Dios que derrame en cada uno de sus hogares paz, prosperidad, salud y felicidad para usted y todos sus seres queridos. Que tenga un hermoso día y un reparador fin de semana. Nos reencontramos el día lunes. Permiso.
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0: ¿Qué tal, amigas y amigos? Cordiales saludos, bienvenidas y bienvenidos al Correo del Agricultor. Cambio climático es un término bastante conocido ya en nuestro medio, pero ¿por qué se da este cambio climático? ¿La perspectiva a futuro apuntan a mejorar o a empeorar esta situación? Y en estos tiempos, ¿qué medidas o qué acciones podríamos hacer para hacer frente a este desafío que año tras año viene afectando significativamente a nuestra forma de vida? Y para tener más luces y amplitud en lo que viene a ser el cambio climático, hemos tenido la oportunidad de conversar con Javier González, quien es un colaborador del Programa de Naciones Unidas para el Desarrollo, el PNUD, en un evento que se desarrolló en la ciudad de Santa Cruz, denominado Diálogo Nacional e Internacional sobre Adaptación al Cambio Climático e Innovaciones en Gestión Integral de los Recursos Hídricos, organizado por el Instituto de Capacitación del Oriente. En la oportunidad conversamos, reiteramos, con Javier González, quien a continuación nos va a dar muchísimas luces sobre el cambio climático. Estimado Javier, gracias por aceptar nuestra invitación y bienvenido.
1: Sí, no, muchas gracias. Un saludo a la audiencia en los valles cruceños. Es un gusto conversar sobre estos temas.
0: El cambio climático, ¿qué tan preocupante o alentador viene a ser esto en estos tiempos, estimado Javier?
1: Bueno, es un tema preocupante porque existe suficiente evidencia científica a nivel global de que este evento de cambio climático, el calentamiento, el aumento de la temperatura a nivel temperatura superficial del planeta, los procesos de industrialización se han ido acelerando y eso está generando una serie de cambios, ¿no?, en los patrones de lluvia, en las temperaturas, está generando también procesos de evaporación muy fuertes, sobre todo en la región andina, en la Puna, en los valles, y eso puede exacerbar situaciones de escasez de agua o sequías, y también acompañado de situaciones de aumento de las precipitaciones, riadas, ¿no?, incendios forestales, etcétera.
0: ¿Y eso tiene alguna perspectiva de seguir empeorando esto? ¿Cómo ve a futuro esta situación?
1: Bueno, eso depende de cuánto pueda realmente adherirse a los principios del Acuerdo de París la humanidad. Los países del mundo están haciendo esfuerzos por establecer contribuciones nacionalmente determinadas, las que se llaman las NDCs por sus siglas en inglés. Todos los países están estableciendo estas contribuciones como parte de reducir las emisiones de gases de efecto invernadero, que son la causa del calentamiento global, ¿no? Y lo que el sistema de Naciones Unidas ha estado viendo, hay un informe que saca el sistema de Naciones Unidas, el programa para el medio ambiente, que se llama el informe sobre brechas. Se está viendo de que todavía la humanidad tiene que hacer esfuerzos adicionales para lograr esta meta del Acuerdo de París de evitar que el calentamiento supere los 2 grados, ¿no?, o incluso se pueda mantener el calentamiento por debajo de los 2 grados, 1.5, como es la meta que ha sido establecida en el Acuerdo de París, ¿no?
0: Mucha gente se preguntará, bueno, ¿cómo es el cambio climático, el calentamiento global? Un poquito, si podemos clarificar para la población estos dos términos, o son complementarios, o qué tienen que ver el uno con el otro.
1: Sí, principalmente hay que diferenciar el concepto de variabilidad climática del tema de cambio climático, ¿no? La variabilidad climática es la variabilidad que conocemos, la variabilidad del clima que conocemos, por ejemplo, entre la época seca y la época de lluvias. En la época de lluvias tenemos mayores precipitaciones, mientras que en la época seca tenemos ausencia de precipitaciones y el invierno o el estiaje, ¿no?, la situación de estiaje que tenemos en nuestro país, digamos, ¿no? Y mientras que el cambio climático es un proceso de largo plazo que se ha iniciado por el aumento de las concentraciones de gases de efecto invernadero en la atmósfera, es decir, producida por el uso de combustibles fósiles en el transporte, uso de gasolina, querosenes, diésel, etcétera, en la industria, en el transporte, y también los procesos de deforestación que han generado emisiones, ¿no?, a la atmósfera, y esas emisiones han cambiado el balance energético de la atmósfera y del planeta, y de alguna manera han hecho que aumenten las temperaturas desde hace 200 años, ¿no?, cuando inicia la industrialización. Y actualmente la comunidad científica ya ha evidenciado que este calentamiento superficial de la temperatura superficial del planeta está llegando a 1.3 grados, o sea que todavía estamos por debajo del 1.5, pero si supera 1.5, entonces entramos en situaciones de un cambio, de un clima más errático, un clima más, un clima, digamos, no como el que conocemos, sino se retrasan las lluvias, luego vienen las lluvias, vienen lluvias muy fuertes, a veces hay condiciones sinópticas de vientos, etcétera, que exacerban los incendios forestales, o situaciones de sequía, ¿no? Entonces, esa es la diferencia principal entre variabilidad climática y cambio climático. El cambio climático es un aumento paulatino de la temperatura superficial del planeta, y eso hace que también afecte sobre la variabilidad climática que conocemos, ¿no?
0: La variabilidad climática podríamos decir que es el fenómeno del Niño que ahora se anuncia que estamos viviendo.
1: Sí, el fenómeno del Niño estaría más dentro de lo que es la variabilidad climática. En este caso, el fenómeno del Niño es una anomalía que se registra en las temperaturas superficiales del océano a nivel del Ecuador, ¿no? Esa zona, hay una zona que se monitorea, hay varias zonas que se monitorean, se monitorean varios factores, varios indicadores como temperatura superficial del océano, los temas de presiones atmosféricas en diferentes espacios, humedad relativa, y eso hace que el fenómeno del Niño, el calentamiento de la temperatura del océano a este nivel, hace que cambie también la circulación en el continente sudamericano, y eso hace que hayan cambios significativos en el clima, ¿no? Entonces tenemos muchas precipitaciones en algunos lugares, y en algunos lugares tenemos escasez de precipitaciones, o en algunos casos cambian los vientos y condiciones sinópticas, aumento de temperatura, etcétera, que hace que se seque, por ejemplo, se seque el combustible que hay disponible en los bosques, y haya también una mayor incidencia de incendios forestales. O sea, cada vez hay más evidencia de que hay una correlación muy fuerte entre los niños y los incendios forestales, ¿no?
0: Bien, ahora ya estamos en esta situación, ya estamos viviendo, y sobre todo usted conocedor de los valles, Santa Cruz y Bolivia, ¿cuál es el desafío en ese caso? ¿Cuáles son las salidas que deberíamos tomar?
1: O sea, estamos hablando de medidas de adaptación, ¿no? O sea, tenemos que adaptarnos a estos cambios. Básicamente, una buena adaptación es hacer lo que conocemos que son buenas prácticas, ¿no? Buenas prácticas de conservación de nuestra vegetación, del suelo, de la fertilidad del suelo, conservación de las fuentes de agua, protección de las fuentes de agua, sobre todo la gestión de agua es un elemento central en las medidas de adaptación al cambio climático, ¿no? Tenemos que gestionar el agua. ¿Qué significa gestionar el agua? Necesitamos almacenar el agua. Por ejemplo, en los últimos años se ha hecho muchos esfuerzos para almacenar el agua en reservorios, en cochas, en represas, algunas con éxito, otras con menos éxito, pero se tiene que seguir haciendo eso, ¿no? Y también para tener disponibilidad de agua para riego, pero sobre todo es importante proteger las fuentes de agua. ¿Y qué significa proteger las fuentes de agua? Significa proteger también los bosques, proteger la vegetación, la cobertura de vegetación. Ahí en los valles de Bolivia, sobre todo en la cuenca del Río Grande, hay una experiencia muy interesante en municipios de Chuquisaca. Municipios de Chuquisaca es la mancomunidad de Chuquisaca Centro, donde en la situación de sequía que se ha tenido el 2016, muchos lugares estaban con preocupación por la sequía. Pero estos municipios, esta mancomunidad, estaba muy había aprendido la lección de que mantener su vegetación le ayudaba a amortiguar la pérdida de agua. Y entonces ellos tenían agua, tenían humedad en el suelo. Esa es una buena forma para adaptarse al cambio climático.
0: Claro, y entonces para saber lo importante que es esto, entonces el agua con el suelo y la vegetación tienen muchísima relación, podríamos decir.
1: Sí, están íntimamente relacionados, ¿no? O sea, el agua está disponible en forma de, digamos, de lo que se llama técnicamente el agua azul, está en forma de río, ¿no? Es el agua que nosotros vemos correr por el río. Pero esa agua también está disponible en forma de humedad de suelo, también está disponible en la vegetación, está disponible en los árboles, en la vegetación, que son como esponjas de agua, ¿no? Entonces, y también está disponible en infiltración. Entonces, los bosques ayudan a infiltrar el agua, hacen que el agua se acumule en el subsuelo, se acumule en la cuenca. Después, cuando hay vegetación, el río también tiene más agua, se escorrentía, pero es más lento, ¿no? Entonces, esa agua no se escurre tan rápido. Cuando no hay vegetación, entonces viene una lluvia fuerte y todo se escurre, ¿no? Y ahí se tiene se tienen situaciones de desastre como la que se ha tenido en los valles cruceños, ¿no? ¿Ha sido en qué municipio? ¿Ha sido
2: en Samaipata.
1: En Samaipata ha sido, ¿no? Entonces, claro, esto es porque vienen precipitaciones muy fuertes y de pronto no hay nada que amortigüe, que son estos bosques los que amortiguan. Entonces, las comunidades tienen que tomar decisiones a diferentes niveles, tanto en los predios, en las propiedades privadas, en las propiedades que son más del municipio, o si hay propiedad colectiva también, para proteger esta vegetación, esta cobertura vegetal, y de esa manera amortiguar, digamos, el ciclo del agua, ¿no? Ese es un elemento clave que hay que abordar, ¿no? Como se pueda en los municipios.
2: Y ahora, por el lado de la gobernanza climática, que usted ya nos conversaba también en el conversatorio de hoy, ¿eso cuán importante viene a ser que los municipios o las entidades adopten esto, pensando, como usted lo decía, a largo plazo? ¿Esto se puede lograr a mediano plazo, a una gestión de 5 años? ¿Lo pueden lograr? ¿Cómo puede saber desde la experiencia?
1: Claro, ahí necesitamos ahondar en el concepto de gobernanza, ¿no? Gobernanza expande un poco el entendimiento de gobierno. Entonces tenemos la gestión pública, que dura 5 años. Pero una gobernanza implica la participación de los actores. Implica la participación de los actores productivos, ¿no? De las asociaciones de productores, implica la participación de las mujeres, de los pueblos indígenas, o sea, de los actores, de las fuerzas vivas que están presentes en los municipios. Eso es, digamos, ese es nuestro entendimiento de gobernanza. Quiere decir que, digamos, las gestiones públicas, por lo general duran 5 años, ¿no? Son, digamos, tienen gestiones de gobierno, priorizan cosas. Tienen también una base de votantes, tienen una base de personas que les apoyan, etcétera. Pero esa gestión se va a acabar. Pero lo que no se puede acabar es la gestión del agua y la gestión de los bosques. Eso necesita continuar. Y se va a tener que hacer siempre. Entonces, y además siempre se tiene que, digamos, priorizar eso. Y eso, digamos, tiene una base social y una base de entendimiento y de compromiso, no solo de la gestión pública, sino de los actores, de las fuerzas vivas de la sociedad, de los actores que están presentes. Entonces, esa es la gobernanza. Digamos que mantener agendas de más largo plazo, ¿no? Y para eso los actores tienen que estar muy comprometidos y tienen que estar involucrados en la definición de las prioridades, ¿no? ¿Cuáles son las prioridades que se tienen en un determinado territorio?
2: En términos entonces de cambio climático, de adaptación climática, podríamos decir, se tendría que hacer agendas a largo plazo.
1: Exactamente. No nos vamos a poder adaptar al cambio climático en 5 años. Y después vamos a cambiar las prioridades, vamos a cambiar de curso. Eso incluso podría generar mayor vulnerabilidad, ¿no? Porque no estamos realmente atendiendo las necesidades. Lo que necesitamos son agendas de largo plazo, sostenidas por las gestiones públicas, pero también por los actores y las fuerzas vivas de la sociedad, ¿no?
2: En el caso particular de los valles, es una zona altamente, bueno, diríamos, de vocación productiva agropecuaria. Y muchas familias dirán, bueno, pues, ¿qué hago yo, ¿no? con mi cultivo, con mi ganadería? ¿Qué podría hacer yo para adaptarme o mitigar estos efectos? Porque, como ya lo hemos dicho, el cambio climático principalmente son por nuestras actividades. Entonces, ¿alguna idea, porque el PNUD, me entiendo que ha trabajado también bastante en proyectos así, ¿no? En Bolivia, en otros países también.
1: Sí, bueno, hay desafíos que están vinculados a la matriz productiva, ¿no? Tenemos diferentes tipos de cultivos y cada cultivo tiene sus particularidades y tiene sus desafíos y también tiene opciones de mejora para ser más sostenible, ¿no? Por ejemplo, en Santa Cruz, todo el tema de la soya siempre ha sido muy criticado porque ha afecta a la gestión ambiental, son monocultivos, son cultivos extensivos, pero en los últimos años los productores de soya han empezado a pensar en la soya sostenible, por ejemplo, ¿no? En mejoras para que la soya sea, digamos, reduzca el uso de pesticidas, para que tenga una mayor calidad desde el punto de vista de nutricional y pueda también acceder a mejores mercados, ¿no? Lo mismo pasa con otros cultivos extensivos que pueden estar en los valles, como la caña de azúcar, ¿no? U otros cultivos. En el caso de las hortalizas y de las frutas que tienen los valles cruceños, hay más opciones de entrar en una producción agroecológica, ¿no? Porque, digamos, no sé, una sandía que tiene un nivel de certificación de producción agroecológica, o otras frutas que hay en los valles que puedan tener un manejo agroecológico, eso puede reducir el uso de contaminantes, de pesticidas, etcétera, y favorecer prácticas que apuntan a la fertilidad del suelo, a la protección de la fertilidad del suelo. Entonces, esas prácticas se pueden ir alentando con más y más fuerza y también conectando con los mercados, ¿no? Es importante que el consumidor esté también involucrado, que digamos sepa que, por ejemplo, no sé quiénes son los clientes que tienen los productores de los valles, que esos clientes sepan que en los valles se está produciendo con prácticas agroecológicas, por ejemplo. Entonces eso puede hacer que hayan mejoras desde el punto de vista de la sostenibilidad, ¿no? Y del manejo del suelo, del agua, etcétera, porque el agua no solo es cantidad de agua, también es la calidad del agua, porque necesitamos tomar esa agua, necesitamos regar con esa agua nuestros cultivos, y si esa agua está contaminada con demasiados fertilizantes o pesticidas o cosas, entonces también estamos afectando la calidad del agua y en algunos casos también estamos afectando la calidad de los suelos. Entonces necesitamos manejar de una manera mucho más integral, vamos a decir así, nuestros cultivos, ¿no? Porque digamos no es que la protección del medio ambiente está reñida con la producción de alimentos, más bien todo lo contrario. La producción de alimentos, la producción agrícola es la base para mantener estos espacios como espacios donde se brindan funciones ecosistémicas importantes, ¿no? Por ejemplo, los valles como cabeceras de cuenca tienen un rol muy importante en el ciclo hidrológico y en el agua que después fluye hacia el Río Grande y fluye hacia las tierras bajas, digamos. Entonces, esas funciones ambientales que brindan los agricultores de los valles cruceños tienen que ser reconocidas más y más, ¿no? por la gente.
2: Bueno, y ahí también hay criterios que dicen, bueno, nosotros pequeños productores no somos los que contaminan, no somos los principales causantes del cambio climático, son las grandes industrias, y ahí se habla también de justicia climática. ¿Es así? ¿Es exclusivamente responsabilidad de los grandes productores o nosotros como pequeños productores no tenemos nada que ver y estamos sufriendo las consecuencias?
1: O sea, sin duda hay el principio de responsabilidades diferenciadas, ¿no? O sea, dentro de la Convención de Cambio Climático quiere decir que hay agentes o actores o países, digamos, que tienen una responsabilidad histórica mayor. Y eso se reconoce, está reconocido en el acuerdo de, tanto en la Convención de Cambio Climático como en el Acuerdo de París, las responsabilidades comunes pero diferenciadas, ¿no? Entonces sí, hay unas responsabilidades diferenciadas. Pero por otra parte, una de las cosas que cada vez se está poniendo más énfasis es que tenemos una responsabilidad generacional. O sea, nuestra generación tiene una responsabilidad para dejar una situación de clima estable, ¿no? Un planeta saludable, vamos a decir, para las generaciones futuras. Entonces, no solamente hay un tema de justicia una justicia distributiva entre, por decir algo, grandes empresas, pequeñas empresas o países muy ricos, países menos ricos, sino que también hay un nivel de justicia intergeneracional que tiene que ser abordado de manera coherente. Entonces todos tenemos responsabilidad y lo que es interesante es que, claro, si uno lo ve desde el punto de vista de responsabilidad, dice, bueno, los costos del cambio climático, ¿quién paga los costos del cambio climático? Entonces, pero también podemos ver cuáles son las oportunidades que tenemos de abordar estos temas. Por ejemplo, si usamos menos pesticidas, entonces podemos acceder a mejores mercados o tener mayor confianza con los mercados. Y también podemos generar mecanismos de retribución por los servicios ambientales que se brindan y de esa manera generar también algunos flujos financieros que puedan ayudar a los municipios, por ejemplo, a abordar estos temas, ¿no? De la conservación de cabeceras de cuenca, de la conservación de fuentes de agua, del ordenamiento territorial, etcétera, ¿no?
2: Bien, estimado Javier, yo quiero agradecerle por toda esta información que ha compartido con nosotros, llamado a la reflexión y bueno, finalmente algún mensaje, alguna reflexión de esto que es muy importante, como es el cambio climático y que nos ha dado muchas luces para hacer frente a ese desafío, ¿no?
1: Sí, no, muchas gracias por el espacio. Ha sido una conversación muy, muy interesante y los valles cruceños juegan un rol muy importante como cabecera de cuenca en el contexto cruceño, vamos a decirlo así, en el contexto cruceño como cabecera de cuenca son espacios muy, muy importantes para la gestión del agua, los bosques, pero también al mismo tiempo desde el punto de vista de la producción agrícola y de la riqueza que tiene en cuanto a diversidad de producción agrícola, esa diversidad se tiene que mantener porque, digamos, es más rico, es más interesante para diferentes cosas, para si los municipios quieren apuntar, por ejemplo, a temas de los mercados locales, del turismo local. Una diversidad agrícola es más interesante que monocultivos, por ejemplo. Entonces, si los valles apuntan a esa su diversidad, apuntan a esa su al colorido que tienen sus mercados, también se convierten en espacios muy atractivos para los visitantes nacionales y otras cosas que puedan estar conectadas, ¿no? Entonces pensar en el tema ambiental no es pensar desligado de lo productivo. El tema ambiental tiene que estar vinculado con todas las actividades productivas y de generación de riqueza que pueda haber en los municipios, ¿no?
2: Muchas gracias y hasta otra oportunidad.
1: Muchas gracias también a ustedes por la entrevista y un saludo a todos.

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2: Y bien, amigas y amigos, agradecerles como siempre su amable compañía, el compromiso siempre de estar en este espacio para compartir temas inherentes a la gestión ambiental y el desarrollo sostenible. Muchas gracias por su amable compañía. Hasta nuestro próximo encuentro.
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existen muchos certámenes de belleza para los cuales las muchachas y ahora también los muchachos se toman un buen tiempo en su preparación, ejercicio físico, estilistas, maquillaje y hasta alguna que otra cirugía que arregle algún defecto. Pero solo eso es la belleza exterior. Nosotros podemos hacer las cosas hermosas por fuera. No podemos entrar en lo más hondo de las personas, en su corazón, en su alma. Pero Dios sí que puede. Por eso, cuando nosotros miramos a una persona, vemos cuán hermosa es, pero no la podemos hacer hermosa. En cambio, Dios, que es la suprema hermosura, cuando mira a una persona, la llena de belleza. Claro que uno también debe poner su parte. Dios, el supremo artista, miró a María, la envolvió con su mirada y la llenó de hermosura por dentro y por fuera. Y María se reconoció ante Dios como la humilde esclava, la sierva. María aseguraba que ella por sí misma no era nada, no valía nada. Pero Dios la había escogido para hacer por medio de ella obras grandes, de modo que todos la felicitarían. Por eso, el momento que pretendamos ser más atractivos, no pensemos tanto en lo físico, sino que pidamos a María que nos enseñe a dejar actuar a Dios en nosotros, para que su mirada también nos deje llenos de hermosura, más por dentro que por fuera. María Inmaculada, ruega por nosotros.

0: Ahora nos unimos en oración con todo el mundo a través del acto de ofrecimiento a María.
1: Virgen Inmaculada, Madre de Dios y de la humanidad, te recibo como don de Jesús desde la cruz y me entrego enteramente a ti. Te ofrezco toda mi vida, lo que soy, lo que amo y lo que tengo, para que resplandezca en mí la belleza de Cristo. Ayúdame a ser dócil al Espíritu y a vivir con alegría mi vocación en la Iglesia, para colaborar en tu misión maternal y orientar a Dios el corazón de todo hombre. Tú que guiaste a San Maximiliano a amar sin medida, enséñame a ser testigo del Evangelio y a hacer de mi vida un don para los demás. Te confío a las personas que encontraré y te ofrezco el trabajo, las alegrías, los sufrimientos de este día. Amén.

0: Oh María, concebida sin pecado, ruega por nosotros que recurrimos a ti por cuantos a ti nos recurren. Y por la intercesión de María Santísima, Madre de Dios y Madre nuestra, los bendiga Dios Omnipotente, Padre, Hijo y Espíritu Santo. Amén.
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0: Buenos días, amigas, amigos oyentes de Bolivia en Contacto. Sean todos y todas bienvenidos y bienvenidas a esta nueva entrega de informaciones a través de su noticiero Bolivia en Contacto. Los productores del municipio de Yapacaní en Santa Cruz levantaron el bloqueo que realizaban en la ruta hacia Cochabamba, luego de llegar a un acuerdo con el gobierno sobre el precio del diésel.
1: Gracias. Autoridades de gobierno y productores de Yapacaní lograron acuerdo tras horas de diálogo. Tras varias horas de diálogo, autoridades del gobierno, encabezadas por el ministro de Defensa, Ernesto Justiniano, y representantes de la Federación de Interculturales de Yapacaní, lograron alcanzar un acuerdo en torno a las demandas del sector. Escuchamos la conferencia de prensa tras la firma del acuerdo.
2: El punto 2 dice lo siguiente: los productores se proveerán de diésel en los surtidores hasta un volumen de 2.500 litros por mes por productor en precio de 9.80 por litro a los verdaderos productores. Y el punto 3, la Federación de Productores Agropecuarios de Yapacaní y los productores a la firma del acuerdo, se suspende la medida de bloqueo en el río de Yapacaní, declarándose en estado de emergencia. Hemos atendido a la demanda, hemos estado conversando, ustedes saben, desde tempranas horas, y finalmente hemos llegado a un acuerdo que consiste en 3 puntos, y lo que se ha entendido es que el decreto no se abroga, se mantiene el decreto 5676, se mantiene el decreto 5698, y se mantiene el precio de 9.80 para los productores agropecuarios, para los pequeños productores agropecuarios, y con la condición además que ya no son 120 litros, sino que pueden cargar hasta 2.500 litros. Pero además hemos avanzado en mesas técnicas, pero sí, lo importante es que se levanta el bloqueo. Eso ya fue publicado, el precio referencial de 56.76 ya no es 18, es 16.50, ¿no es
1: cierto? El informe desde Radio Ichilo de Yapacaní.
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0: Y revisamos nuestros titulares. Los productores del municipio de Yapacaní en Santa Cruz levantaron el bloqueo que realizaban en la ruta hacia Cochabamba, luego de llegar a un acuerdo con el gobierno sobre el precio del diésel. El gobernador de Santa Cruz, Juan Pablo Velasco, propuso suspender toda la subvención a los combustibles y compensar con un bono a los usuarios del transporte público. El vocero presidencial manifestó que los exmandatarios Evo Morales y Luis Arce tienen una deuda histórica de 100.000 millones de dólares que malgastaron. El presidente Rodrigo Paz aseguró que Bolivia no está lejos de enfrentar un nuevo intento para desestabilizar al gobierno. El informe de la Organización de los Estados Americanos respaldó al gobierno y pidió ampliar el diálogo para prevenir nuevas crisis sociales. Los maestros urbanos de La Paz rechazaron la nueva ley educativa y anunciaron una movilización para el 15 de septiembre.
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0: Siete de la mañana con 4 minutos, y de esta manera estamos comenzando la entrega informativa de hoy, 4 de septiembre de 2026. Pese al acuerdo alcanzado con el gobierno, productores del municipio de Yapacaní en Santa Cruz se mantienen en estado de emergencia.
5: Hasta nos enojamos con los ministros hoy día. ¿Pero qué vamos a hacer, hermano? Como Yapacaní. Ahorita la cola está pasando el kilómetro 9. Ahorita de aquí para Yapacaní no hay ni espacio ni para pasar. Ya, hermano, yo creo, con esa acta de acuerdo, hemos sacado las resoluciones, se ha leído ya allá. Yo creo las empresas lo tienen, pero nosotros aquí no vamos a leerlo, más específicamente lo estamos diciendo, hermanos, como responsables de la Federación de Yapacaní.
1: Tras dos días de bloqueo en el puente del río Yapacaní, el ejecutivo de la Federación de Interculturales, Benigno Stardina, llegó hasta el punto de movilización para informar a las bases sobre los acuerdos alcanzados con las autoridades de gobierno. Inicialmente, los productores se mostraron reacios a levantar la medida de presión y pedían mantener el bloqueo. Sin embargo, tras conocer los compromisos asumidos, finalmente aceptaron desbloquear la carretera, quedando expedita la ruta Santa Cruz-Cochabamba.
5: Uno, rechazamos de manera categórica el decreto supremo 5676 y el decreto 5698, que es atentatorio para el bolsillo, para los productores y la sociedad civil. Dos, nos declaramos en estado de emergencia hasta su abrogación de los decretos supremos 5676 y el decreto 5698. Continuamos nuestra medida de presión sin claudicar nuestra petición. Es dado a los tres días del mes de septiembre de 2026.
1: El reporte desde Radio Ichilo de Yapacaní.
0: 7:07. La información a través del periódico digital del Bol. En medio de protestas, el precio referencial del diésel rige en 16 bolivianos con 50 centavos para grandes consumidores. El precio referencial del diésel para clientes directos y grandes consumidores, Gracos, rige en 16 bolivianos con 50 centavos por litro, luego de que el monto inicial establecido por el decreto supremo 5676 fuera fijado en 18 bolivianos. El precio referencial de 5676 ya no es 18, es 16,50. Confirmó el ministro de Defensa, Ernesto Justiniano, al referirse al valor vigente para los grandes consumidores. La página web de la Agencia Nacional de Hidrocarburos, ANH, registra un precio referencial de 16 bolivianos con 50 centavos por litro de diésel, incluido el IVA, para el 1, 2 y 3 de septiembre de 2026. El nuevo precio referencial se conoce en medio de las protestas de productores que rigen la abrogación o que exigen la abrogación del Decreto Supremo 5676, que inicialmente estableció un límite de 120 litros mensuales de diésel subsidiado. Posteriormente, el Decreto Supremo 5698 habilitó a los pequeños productores agropecuarios a adquirir entre 121 y 2.500 litros mensuales para consumo propio mediante la presentación de su cédula de identidad. El cuestionado decreto autoriza a YPFB a comercializar diésel y clientes directos y Gracos bajo la modalidad de precio referencial, mientras que las estaciones de servicio pueden vender el combustible a usuarios directos bajo el mismo esquema. La norma establece que el precio referencial comprende los costos de importación e impuestos y dispone que el Ministerio de Hidrocarburos y Energías defina la metodología para su cálculo. La entidad reguladora debe publicar diariamente el precio resultante. Municipios de Oruro esperan instalar un diálogo con el gobierno para tratar el decreto que ajusta el precio del diésel.
6: Los municipios del departamento de Oruro están dispuestos a acudir al diálogo nacional para modificaciones del decreto 5676, ya que actualmente se encuentra en la incertidumbre cuando se aproxima la época de siembra y no hay con qué movilizarse, tractores y maquinarias. Vamos al diálogo, queremos soluciones, aseveró el gerente general de AMDOR, abogado Eric Guayua.
7: Lo que está afectando respecto a la producción, en este caso, a la época donde se empieza a ya arar la tierra, pero que no pueden salir los tractores que se tienen en los municipios, siendo que afecta al costo de la compra del diésel, siendo 18 bolivianos, ya que no se puede trasladar un tractor. hasta lo que refiere una estación de servicio, y bueno, pues hace que se compre en bidones y en otros aspectos para llevar a lo que es el municipio y de esa manera ya tener el diésel a 18 bolivianos.
6: En todo caso, si vamos a llegar a un acuerdo respecto al precio del combustible, debe efectuarse en consenso con los productores, enfatizó la autoridad.
7: Asistiremos a cualquier mesa de diálogo donde exista para poder entablar esa situación de un trabajo conjunto entre los gobiernos municipales y de la misma manera el nivel central del Estado. Si se determina 18 bolivianos, en Bolivia mínimamente tendría que haber una rebaja respecto a los costos de internación del diésel. ¿En qué quiero decir? El tema impositivo. Tal vez poder llegar a un acuerdo a 14 bolivianos, a 16 bolivianos, y de esa manera va a ser un trabajo más que todo técnico.
6: Finalmente dijo que es importante que el presidente pueda dar solución a este problema de la falta de combustible, ya que la población está perdiendo la paciencia. Informó Wilson Cruz, el Pío 12, Herbolo Duro.
0: El gobernador de Santa Cruz, Juan Pablo Velasco, propuso suspender toda la subvención a los combustibles y compensar con un bono a los usuarios del transporte público. Vamos con este informe a través del periódico digital del Bol. En medio de la crisis de carburantes en el país, el gobernador de Santa Cruz, Juan Pablo Velasco, planteó terminar con la subvención generalizada a los combustibles y reemplazarla por mecanismos de compensación dirigidos a las personas que utilizan el transporte público y que requieran apoyo durante la transición. En un posteo, Velasco propuso que YPFB deje de importar y comercializar combustibles subsidiados y que se abra el mercado a operadores privados para la importación, comercialización y distribución de carburantes a precio real. Según la propuesta del gobernador, con un precio actualizado del barril de petróleo se podría llegar a un costo de 16,5 bolivianos por litro. Velasco sostuvo que la subvención generalizada debe terminar y que la ayuda estatal debe dirigirse a las personas que realmente la necesitan, no al combustible. Como parte de su planteamiento, propuso una etapa de transición de 3 meses durante el cual se implemente un bono directo de emergencia para usuarios del transporte público que requieran compensación. Posteriormente planteó migrar hacia un sistema tecnológico mediante la tercera placa BESISA, que permita la identificación electrónica del vehículo, el registro de los kilómetros recorridos y el uso de parámetros técnicos de consumo. El objetivo, según explicó, sería focalizar la subvención en el transporte público efectivamente prestado y evitar que el beneficio se aplique de manera indiscriminada. Esa es la información que usted encuentra en nuestro periódico digital de Herbol. La Cámara de Industria de Cochabamba señaló que liberar la importación de combustibles a privados requiere de una reforma constitucional.
8: La Cámara de Industria y Comercio de Cochabamba valora como positiva la propuesta del gobierno y del Ministerio de Hidrocarburos de reducir el impacto en la cadena de comercialización de carburantes de yacimientos petrolíferos fiscales bolivianos. Sin embargo, advierte que para que esto sea viable se precisa de una reforma constitucional.
9: Bueno, nosotros siempre hemos sido proclives a que se libere la economía, a no tener un Estado centralista que asuma el control sobre todo. En ese sentido, la propuesta del ministro es adecuada. Además, así se va a desmontar toda esta mafia que se ha creado en yacimientos petrolíferos fiscales bolivianos durante los últimos 20 años, que realmente le ha hecho un tremendo daño al país. Pero sí, esto va a tener que pasar por una reforma parcial, por lo menos, a la Constitución Política del Estado. Recordemos que el artículo 359 de nuestro texto constitucional establece que es una facultad privativa inalienable del Estado boliviano todo lo que se refiere a la exploración, explotación, producción y comercialización de hidrocarburos. Entonces, imaginamos que esto, además de la decisión del Ejecutivo a través del ministro, va a tener que pasar también por manos del Legislativo a través de la reforma parcial a la Constitución, que no solo tiene que ver este tema, sino muchos otros para hacer de Bolivia un país viable y atractivo para la inversión extranjera.
8: Alberto Arce, gerente de la ICAM, agregó que el sector privado está dispuesto a aliviar la crisis de combustibles que agobia diferentes sectores en el país.
9: Y a partir de eso y de la reglamentación, con seguridad que el sector privado va a poder comercializar, importar hidrocarburos que tanta falta nos hace, dejando ya de lado a una entidad que monopolizaba este aspecto de la comercialización y que justamente ha generado las dificultades que hoy estamos atravesando.
8: Informó Luis Vargas, Red Pío 2, El Cochabamba.
4: Enseguida retornamos con el noticiero que une al país.
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8: Así es, estamos en El Alto, son las 7 de la mañana con 20 minutos. La información con nuestro compañero de trabajo, José Chacolla, de la Red Pío Dos Herbol. José, un gusto, buenos días.
9: Gracias, Hugo, desde El Alto. Vecino del Distrito 8 me indica que para llegar a casa, para llegar hasta La Ceja, es un conflicto. ¿Con cuántos tramos llega? ¿Continúa el mal servicio del transporte en el Distrito 8?
10: Da pena, tema transporte. El tramiaje de Ventilla a Sencata, de Sencata a Puente Bolivia, de Puente Bolivia a La Ceja, hermano. ¿Cuántos son? ¿Y cuánto tenemos que pagar? A 2.50, a veces a 3 pesos. Cuando no hay movilidad, tenemos que pagar a 5 bolivianos. Entonces, los de transportistas son muy abusivos. Ellos dicen que no hay diésel, que no hay combustible. Es culpa, vaya a reclamar al gobierno. Eso nos dicen. Pero en toda la Ciudad del Alto es así.
9: El
10: así sufrimos.
9: Indicó que están controlando, están dialogando para eliminar.
10: Hermano, yo creo que el alcalde sale con sus 2, 3, 4 personas en diferentes sectores, pero tú sabes, los transportistas son más, ¿no? Entonces yo creo que no hay un buen control.
9: Continúa el mal servicio. Entonces.
10: Mal servicio desde antes, ¿no? Hasta ahora. Dice que va a mejorar, pero estamos esperando hasta cuándo será. Yo creo que es lo mismo, hermano. Son palabras, promesas, promesas, y va a ser así. Nunca van a mejorar nuestro transporte.
9: El alteño de a pie, que nos refleja la realidad de lo que acontece con el tema del servicio de transporte. Retornamos hasta Bolivia en contacto, Hugo.
8: Bien, muchas gracias a nuestro compañero de trabajo en la Ciudad del Alto, José Chacolla. Ahora nos vamos hasta Cochabamba.
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8: El turno de nuestro compañero de trabajo, Iván Camacho. Iván, ¿cómo estás? Muy buenos días. Bienvenido. Adelante, por favor.
11: Gracias, compañeros. Muy buenos días a todo el país. En ese momento, hoy viernes, nos encontramos en la terminal de buses de Cochabamba. Hay un regular movimiento de pasajeros que llegan y otros que van a viajar al interior, pero vamos a conocer cuál es el informe de las salidas, tomando en cuenta que el domingo es el día del peatón a nivel nacional y desde las 0 horas ya se tienen restricciones en cuanto a la circulación vehicular, salvo aquellos que cuenten con autorización. Pero vamos a estar conociendo las últimas salidas desde Cochabamba para que tomen en cuenta los que deben dirigirse a diferentes destinos. Buenos días, disculpe, estamos a través del Bol para todo el país. ¿Cómo van a estar las últimas salidas para mañana sábado, tomando en cuenta el día del peatón?
12: Buenos días. Por el momento no tenemos el comunicado oficial por parte de tránsito. Estamos aguardando el comunicado para saber los horarios en los que va a haber restricción.
11: Pero más o menos un aproximado de Oruro, ¿a qué hora podría ser la última salida, La Paz?
12: No puedo asegurarle nada, pero la idea es que las salidas y tanto llegadas tendrían que ser antes de las 10 de la noche, a lo mucho.
11: Gracias. Bueno, y es lo que nos indican desde informaciones, todavía no tienen un reporte oficial desde tránsito para poder socializar también con las empresas de viaje y que esas tomen sus previsiones para realizar los viajes el día sábado.

0: precisamente por el Día del Peatón. Vamos a aproximarnos a ver con una de las empresas para saber qué previsiones también van tomando en ese tema de las salidas, con los pocos buses que tienen para poder realizar los viajes, ya, mientras todavía la gran mayoría continúan haciendo fila para poder realizar los viajes al interior. Vamos a, bueno, se nos van escapando algunos negociadores. Vamos a consultar acá en esa empresa. Buen día, disculpen, estamos a través del Gol para todo el país. El sábado, ¿cuáles serían las últimas salidas que van a tener por el Día del Peatón?
1: Todavía no se han reportado tránsito. Decían hoy día nos van a echar.
0: Bueno, prácticamente todavía no se tiene ninguna información oficial, están a la espera, y también nosotros para poder compartir con la población y que tomen sus previsiones para realizar los viajes. Con ese informe retornamos a estudios.
2: Bien, muchas gracias, Iván Camacho, desde Cochabamba. Son las 7 de la mañana con 24 minutos. Ante el anuncio de intervenciones a las entidades hidrocarburíferas estatales, el Comité Cívico de Santa Cruz pidió que los responsables de la corrupción paguen por el daño que hicieron.
3: El presidente del Comité Cívico Pro Santa Cruz, Estelo Cochamadidis, pide al gobierno que la intervención tanto a yacimientos petrolíferos fiscales bolivianos y la Agencia Nacional de Hidrocarburos tengan resultados y que los responsables sean puestos ante estrados judiciales.
4: Creo que algo que era necesario en yacimientos, que sea la intervención, queremos que el señor ministro pueda encaminar la situación gravísima en la que se encontraba Yacimiento. Yacimiento se manifestó en todo momento diciendo que había corrupción el presidente Yacimiento, que había corrupción, que tenía identificado, pero ha pasado el tiempo y no hay los responsables. Y creo que el país en su conjunto merece saber quiénes son los responsables de este delito, como también conocerlo. Y aparte, todo lo que venía generando Yacimiento era desmedro de la población, y por todo el desabastecimiento completo en todo el país ha hecho que estuviéramos a otros niveles buscando solución por vía alternativa. Hoy esta intermediación que han hecho el Yacimiento, esperemos ver resultados pronto, pero también esperamos ver a los responsables de esto pronto, porque definitivamente el daño que hay, que le han hecho al país, tiene que pagar.
3: El presidente del ente cívico cruceño además solicitó al gobierno facilitar al sector privado la importación de carburantes para aliviar la crisis de combustibles del país.
4: Yacimiento constitucionalmente tiene un rol, pero ese rol hoy no lo puede hacer. Primero, porque no hay plata en el Estado. Segundo, porque han sido pésimamente manejados. Han dejado que haya corrupción y no se puede tolerar eso. Hemos dicho que le den la facilidad a los privados para que puedan importar en este tiempo, para que puedan dar las facilidades, pero sobre todo para que el combustible llegue a todo y a cada uno de los rincones del país. Necesitamos combustible, necesitamos diésel, necesitamos gasolina, y hoy, gracias al desorden y a la corrupción que se generó desde el Yacimiento, desde la ANH, no hay.
3: Informó Luis Vargas, Red Pío 2, Herbol, Cochabamba.
2: El vocero presidencial manifestó que los exmandatarios Evo Morales y Luis Arce tienen una deuda histórica de 100 mil millones de dólares que malgastaron.
5: El vocero presidencial José Luis Gálvez afirmó que los expresidentes Evo Morales y Luis Arce tienen una deuda histórica con Bolivia por malgastar los recursos del país, en especial de la renta petrolera, en un monto que alcanza los 100 mil millones de dólares. En entrevista con La Mañana en directo de Herbol, el vocero señaló que el pueblo ya ha juzgado a los exmandatarios mediante el voto y no descartó impulsar un juicio de responsabilidades en contra de estas dos exautoridades en caso de que así corresponda.
6: De hecho, ellos tienen una deuda histórica con el país. Han dilapidado 60 mil millones de dólares de la renta petrolera y nos han endeudado con otros 40 mil millones. Son 100 mil millones que han malgastado y por lo tanto la historia los va a juzgar. El pueblo boliviano ya los ha juzgado con el voto.
5: Respecto a Morales, el vocero sostuvo que el expresidente debe presentarse ante la justicia y ser sometido a un proceso. Sin embargo, criticó que actualmente se mantenga en el trópico de Cochabamba bajo protección de un escudo humano que incluye a mujeres y niños.
6: Estarse ante la ley y ser sometido a un juicio justo. No estamos pidiendo abusar de nadie, ni de él ni de nadie. Al igual que todo ciudadano, él merece un juicio justo. Lo que es incorrecto es que él prefiera poner como escudo humano, así como en los 53 días, y lo hace de manera permanente en el Chapare, a niños, ancianos, a mujeres, buscando que realmente se derrame sangre.
5: El vocero sostuvo finalmente que Morales habría defraudado la confianza que recibió del electorado y cuestionó su conducta frente a sus seguidores. Omar Escobar Mamani, Herbo La Paz.
2: Son las 7 de la mañana con 29 minutos.
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9: Bolivia da un paso firme hacia la recuperación energética. El presidente Rodríguez.
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19: Acompañarnos además equipo de salud.
20: Lo importante es que la gente salga, disfrute de este día.
19: Sí, es importante que salga y disfrute ese día, y creo que es bueno también dar recomendaciones, como por ejemplo, si vas a estar en bicicleta, intenta usar casco, revisa tus frenos y no vayas a velocidad, porque vamos a tener gente que hay niños, niñas, y hay que tener mucho cuidado de evitar que hayan accidentes.
20: Ante cualquier inconveniente también va a haber equipos de salud.
19: Sí, exacto. Estará nuestra red 114 en atención ese día. Va a estar la Guardia Municipal también en el área, en todas las áreas donde vamos a tener actividades, y pues estamos prestos a cualquier necesidad que tenga la ciudadanía.
20: ¿A qué hora van a iniciar estas actividades?
19: Bueno, el día del peatón y del ciclista está desde las 9 de la mañana hasta las 6 de la tarde.
20: Perfecto, muchas gracias, Hugo. Ahí está la información, esta hora de la mañana, las actividades que va a realizar el municipio paseño para este día del peatón. Y bueno, están invitadas las personas a salir a las diferentes plazas, avenidas, a ser parte de este día. La información, Hugo, a esta hora de la mañana.
2: Muy bien, muchas gracias a nuestro compañero de trabajo, Omar Escobar destacando lo que va a ocurrir este fin de semana con el Día del Peatón, este día domingo. 7:38.
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2: Volvemos hasta El Alto. Estamos con José Chacolla de la Red Pío 12. José, adelante.
21: Gracias. Hubo control de parte de la Guardia Municipal. Hay una pelea interna. ¿Qué es lo que ha pasado? Disculpe, prensa, la Red Herbol. Están controlando el tramiaje, ¿no?
22: Claro, sí.
21: ¿Qué pasó? El conductor.
23: No, sí, o sea, no ha habido ninguna infracción porque no estoy trabajando.
22: Sí, de la nada me estás avanzando.
23: Ellos me lo golpean el auto, se amontonan y me quitan mi luminaria. Pero luminaria que ni siquiera
21: está dando
23: trabajando, no estoy
21: dando servicio. No,
22: no estabas con tu dígito. No,
23: pero eso
22: le da derecho a ti. No, escúchame, señor. Mira, estás en verde, no quieres.
23: No.
21: Confirmado,
22: había pasado. Pasa que estaba en verde y no quiere avanzar en verde. A lo que se ve. Ahora la señorita,
21: Perdón, disculpe, prensa, la Red Herbol. Están controlando el tramiaje.
24: Sí, estamos. ¿Cómo está? Buenas noches, hermano de la prensa. Estamos. Cuidado. Estamos controlando justamente el tramiaje. Estamos controlando todas estas malas actitudes de los señores conductores, pero hay conductores que no respetan la norma, son muy agresivos, y aquí justamente a una de mis guardias le faltó el respeto al señor conductor. Nosotros solicitamos a la población cualquier denuncia que nos hagan llegar a la unidad de Guardia Municipal de Transporte, porque nosotros estamos cumpliendo una función que nos ha dado nuestra MAE, evitar el tramiaje, como usted puede identificar, señor periodista, aquí tenemos, vea usted cómo aquí la gente reclama por el tramiaje, hay bastante tramiaje y estamos reclamando, hay conductores que no entienden eso.
21: En varias zonas hemos conversado con los vecinos y señalan que el trabajo que ustedes hacen no es suficiente. Continúa el tramiaje.
24: Continúa el tramaje, evidentemente está continuando el tramaje porque no hay conciencia del conductor. Nosotros estamos trabajando en diferentes zonas. Como puede ver, hoy estamos en Cruce, mañana vamos a estar en Ventilla, vamos al puente Río Seco, estamos en todo lado trabajando, señor periodista.
21: ¿Será que este mes terminamos con el tramiaje este año?
24: Eso depende de la sociedad, tanto del peatón, tanto del conductor. No, y tanto las autoridades. Nosotros también, estamos 24/7, como nos ha dicho nuestra MAE, estamos con esa... con ese eslogan de cero tramiaje.
21: Muy gentil, muy amable. Contacto de parte de las autoridades que están controlando el tramiaje. Retornamos hasta Bolivia en contacto, Hugo.
2: Bien, muchas gracias por ese reporte a José Chacolla desde la ciudad del Alto. 7:40.
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2: Volvemos a la ubicación de Iván Camacho. Iván, adelante, por favor, te escuchamos.
0: Así es, compañeros, más informaciones a esa hora de la mañana, y en Cochabamba pues ya se va preparando todo para lo que va a ser el Día del Peatón ese domingo, y vamos a aproximarnos a conversar con el Secretario de Desarrollo Humano de la Alcaldía de la Ciudad de Cochabamba, Diego Murillo, para conocer las actividades que se van planificando. Buen día, estamos a través de Herbol para todo el país. ¿Cómo va a estar viviendo el municipio ese Día del Peatón?
25: Bueno, buenos días. Ustedes saben que la actividad del Día del Peatón está a nivel nacional, es una gran actividad que la gozamos en Cochabamba, nace aquí en Cochabamba con nuestro alcalde, el capitán Manfred Reyes Villa, y como Secretaría de Desarrollo Humano vamos a tener bastantes actividades con el SLIM, la Defensoría, Adulto Mayor, Infancia y otras actividades, ¿no? Entonces cada dirección va a presentar distintas actividades recreativas, inclusivas, para poder estar de cerca con nuestra población cochabambina.
0: Además que se va a distribuir manillas también para evitar el extravío de menores.
25: También se van a distribuir manillas con el departamento del DNI y SLIM.
0: Son las palabras de Diego Murillo, el secretario de Desarrollo Humano de la Alcaldía de la Ciudad de Cochabamba, y van a poder encontrar diversos juegos también a lo largo de todo el municipio, de lo que se va preparando justamente en la parte lúdica también para los niños, para que puedan compartir en familia. ¿Cómo está? Buen día. Coméntenos en qué va a consistir este juego, por ejemplo.
26: Bueno, vamos a tener diferentes actividades como Secretaría de Desarrollo Humano. Entonces, aquí hay juegos para que los niños, los mayores, los jóvenes y toda la población cochabambina Cristina pueda venir. Les invitamos a este Día del Peatón a que puedan divertirse junto a la Secretaría de Desarrollo Humano.
0: Acá un poco se socializa lo que es la ley, normativas que...
26: Sí, son un recorrido de responsabilidades donde nos van a enseñar los buen trato, el ayudar a las personas mayores o el poder también el prestar servicio a las personas invidentes, ¿no? Aquí los compañeros van a poder hacer una demostración también.
0: Perfecto, gracias. Y bueno, todo eso es lo que se va preparando justamente para ese domingo Día del Peatón en la ciudad de Cochabamba. Con este informe retornamos a los estudios.
2: Muchas gracias a nuestro compañero de trabajo en Cochabamba, Iván Camacho, a través de Radio Cancha Parlaspa.

0: con informaciones a través del periódico digital del Bol. El presidente Rodrigo Paz aseguró que Bolivia no está lejos de enfrentar un nuevo intento para desestabilizar al gobierno. Reiteramos a través de www.herbol.com.bo. El presidente Rodrigo Paz advirtió que Bolivia no está lejos de enfrentar un nuevo sismo político que, según señaló, podría poner en riesgo la democracia y la constitución. Escuchemos a Rodrigo Paz, presidente de Bolivia.
1: Este año han intentado darle un golpe a Bolivia. Y no estamos lejos de que quieran generar un otro sismo político estructural en nuestra democracia y en nuestra constitución. Hacer peligrar este proceso. Porque saben algunos que si Bolivia se ordena, si Bolivia tiene sus leyes claras, si Bolivia tiene su reforma constitucional y se encamina a la profundización de las autonomías para de aquí a años tengamos una visión federal del país, este país es imparable. Solo con la ley de minería, Dios mediante que se apruebe ahora, hay larga y hay un par de cortas. Acuérdense, el próximo año estaremos hablando de 15, 20, 25 mil millones de dólares. Están esperando el permiso del Parlamento para una inversión de más de 328 millones en Oruro, en Carangas. 328 millones de dólares, empresas que quieren llegar a Bolivia, que quieren trabajar con nosotros. Depende de nosotros transformar esto. Ataques hay de todos, de todas las formas, de todos los ángulos y de todos los colores. La única línea, lo único que sale adelante es la patria. Y yo jamás me voy a cansar de agradecer a Bolivia, porque Bolivia es la patria que nunca nos abandona.
0: Palabras del primer mandatario del país, Rodrigo Paz.
2: Enseguida retornamos con el noticiero que une al país.
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11: Recaiga en gobernaciones, recaiga en municipios, pero... Y esto ustedes también como medio de comunicación lo saben, lo sabe la sociedad entera, aquellos padres de familia que tienen a sus hijos en educación fiscal, no llegan a cumplir. Nosotros somos responsables con las demandas de nuestras bases y a las calles nos vamos a tener que lanzar ante la ineptitud, y hay que ser claros, han sido ineptos los del gobierno en poder dar soluciones a las demandas que tiene el pueblo boliviano, a las demandas que tenemos nosotros como magisterio. Ellos hablan de diálogo, pero no quieren dialogar.
0: Acabamos de escuchar a Anaí Bozzo, ejecutiva de la Federación de Maestros Urbanos de La Paz, en entrevista con la revista La Tarde, en directo de Herbol. La Cámara de Comercio destacó la aprobación de la ley antibloqueos en Santa Cruz y pidió fortalecer la seguridad jurídica.
12: La presidenta de la Cámara de Comercio de Oruro, Sonia Rocha, destacó la aprobación de la denominada ley antibloqueo, señaló que representa un primer paso para fortalecer la seguridad jurídica en el país. La norma fue aprobada el 2 de septiembre por la Asamblea Legislativa Departamental de Santa Cruz, en grande y en detalle.
13: Se ha aprobado en grande la ley antibloqueos, ¿no? Que ese ya es un paso para la seguridad jurídica, por lo menos. Ustedes saben que el daño no es, o sea, más que una medida de reivindicación, creo, es una medida que perjudica al país entero. Es los 53 días tienen que quedar como un ejemplo de el daño que puede hacer los bloqueos al país. Considero que deben concertarse en mesas de trabajo y que el gobierno también tiene que poner de su parte y escuchar al pueblo boliviano.
12: Finalmente dijo que todavía existen algunos desafíos importantes para generar condiciones que permitan recuperar la confianza del sector empresarial. En el informe, Fabiola Aquino, Red Pío 12, Herbol Oruro.
0: El plan operativo anual del departamento de Oruro consolida un techo presupuestario de más de 599 millones de bolivianos.
14: La Asamblea Legislativa Departamental de Oruro, Plan Operativo Anual POA y el presupuesto correspondiente a la gestión 2027 fue aprobado. Este documento consolida un techo presupuestario de más de 599 millones de bolivianos, asignado por el Ministerio de Economía y Finanzas Públicas, e incorpora ajustes estructurales que incluyen un recorte estimado del 20% en la planilla de funcionarios públicos, así lo aseguró Eugenio Guaricollo, presidente de la Asamblea Legislativa Departamental de Oruro.
15: Realmente hemos sancionado la ley, ¿no? Para que prosiga lo que corresponde a la ley. De la proyección que tenemos conocimiento, 599 millones 90 mil 228. Esa es la proyección que se tiene, que se habría asignado. Conforme obviamente se ha distribuido tanto en el Ejecutivo como también en la Asamblea Legislativa.
14: Además, señaló que el POA de la gestión 2027 se proyecta una disminución de aproximadamente el 20% sobre una plantilla actual que supera las 400 personas.
15: Se ha hecho un ajuste interno en la organización administrativa del gobierno departamental, con lo que nos han hecho conocer también, hoy han explicado, tanto las comisiones como también en reuniones de coordinación, que más bien el órgano ejecutivo está ajustando, ¿no? En otras palabras, está reduciendo el personal, ¿no? Entonces, en esa lógica, obviamente, escuchábamos también nosotros, algunos cargos se han suprimido y algunos cargos también probablemente se han creado, pero en función a las necesidades, ¿no? Lo importante es que aquí se ha escuchado que se está trabajando con la política de austeridad.
14: Finalmente, señalado que el POA de la Asamblea se ha incrementado por las diferentes necesidades que se tienen y llega aproximadamente a los 12 millones de bolivianos, aseguró el presidente Guaricollo, informó Wilson Cruz, el Pío 12, Herbol Oruro.
0: Y para el final, nos vamos hasta el norte de nuestro país, en Pando. Interpol detuvo a un ciudadano dominicano con sello rojo en Argentina por contrabando de estupefacientes.
16: Gracias. En el marco del plan Frontera Segura, efectivos de Interpol detuvieron en territorio boliviano al ciudadano dominicano Ernesto Medina, buscado por la justicia argentina por el delito de contrabando de estupefacientes. El coronel Erlan Monasterio, comandante de la policía de Pando, informa de este caso.
17: La actividad que estaba realizando la Dirección Departamental de Interpol dentro del Plan Frontera Segura llega a encontrar a esta persona de nacionalidad dominicana, portando el nombre de Ernesto Medina. Esta persona está viviendo al lado brasileño, pero se cruzó al lado boliviano a realizar compras para su alimentación. Es aquí cuando nuestro personal llega a detectar porque estaba acompañado de otros ciudadanos quienes señalaban que eran venezolanos. No contaban con documentación al momento, fueron conducidos acá a la Dirección Departamental de Interpol. Se hace el curso de información a través de los canales de la OICN y resulta que este señor, Ernesto Medina, había tenido sello rojo que está siendo buscado en el país de la Argentina, en Buenos Aires, por el delito de contrabando de estupefacientes desde el mes de febrero de este año, y había estado acá en el lado brasileño escondido durante este tiempo. Esta información ya ha sido verificada por nuestros similares, ya que se nos ha señalado, nos han mandado fotografías donde se han podido evidenciar las mismas características que tatúan en el cuello, en los brazos, en su fisonomía y también sus huellas digitales. Esto ya se está haciendo el trato correspondiente para poder realizar la entrega de esta persona dominicana hacia los lugares de la Argentina.
16: En el informe, Yosiro Nay, Radio Frontera, Herbol Cobija.
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0: Hola, ¿qué tal, señoras y señores? Buenos días, buenos días, buenos días, buenos días a cada uno de ustedes. Así nosotros ya estamos hoy viernes, el cuerpo lo sabe, viernes de cara, viernes de soltero. ¿Qué más podría ser el día de hoy?
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0: Señoras y señores, el último día. El último día, señoras y señores, de esta semana. Bueno, habilitamos ya la línea telefónica para que puedas pedir tu tema musical en este programa. Para el último día del programa, ya nos vamos, señoras y señores. ¿Qué le digo? ¿Qué le digo, no? Gracias a mi amigo ahí en Estudio Central. Es el último programa que vamos a realizar aquí en Radio Ser, ¿no? Hasta aquí nomás llegó Jorgito en controles. Hasta aquí nomás va a estar acompañándoles este servidor desde Comarapa para Bolivia y el mundo, pues, ¿no? Vamos a disfrutar, señores y señores, la despedida de Jorgito en controles el día de hoy. Hoy el último día de Jorgito en controles aquí en Radio Acer. Seguimos a ver por este sector, vámonos con música.
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0: Nos vamos como todo boliviano, como un boliviano más.
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0: Muchas gracias.
4: ¡Hey, hey!
0: Oye, qué buenas canciones, ¿ah? ¿Eh?

Bueno, ahí estamos con ese tema musical. Hay 8 de la mañana con 34 minutos en Bolivia, en todo el territorio nacional. Seguimos a ver qué tenemos por este sector. ¿Qué tenemos por este sector? Venite, venite. Oiga, ¿qué está pasando en Bolivia? ¿Qué está pasando en los valles cruceños? ¿Qué está pasando a nivel nacional e internacional? A ver, vamos a revisar, ¿no?

Bueno, por este lado ya tenemos las informaciones ahí en pie de pantalla. A ver, por este sector, ¿qué nos dicen? A ver, ¿qué nos dicen? 40 de Huancacha. A 40 años de Huancacha, Bolivia enfrenta un narcotráfico más violento y transnacional. El asesinato de Noel Kemp Mercado expulsó el peligro de la cocaína. Bolivia ahora enfrenta disputas territoriales, sicariato y un crecimiento preocupante, pues, ¿no? A ver, sobre el tema del crimen organizado en instituciones y economía legales. Por este sector también nos mencionan otro dato, otra noticia donde dice acribillado en el Urubó. Tenía dinero herido a su cuerpo, ¿no? Contaba con antecedentes por narcotráfico. Vamos con otra información. Conductor huye a tiempo antes de que su vehículo arda en llamas. El pollo subió 25% y el dólar amenaza con escasear más la mesa del hogar, dice, ¿no? El gobierno logra acuerdo con los interculturales y levantan el bloqueo en Yapacaní. Esos son los datos que vamos a desglosar en instantes, señoras y señores. Ahí, por ejemplo, el tema del pollo, cómo es la cosa. Ahora sí lo revisamos también, ¿no?

doctor, revisamos a ver la información. Pollo, el pollo subió 25% y el dólar amenaza con escasear más la mesa del hogar, dice, ¿no? A ver qué nos menciona por este sector. La inflación volvió a subir en agosto y alcanzó el 1.10%. El alza del dólar agrega más presión sobre los costos y amenaza el poder adquisitivo, mientras el gobierno pide acostumbrarse al régimen flexible, pero promete contener una escala. Sabemos, pues, ¿no?, que el dólar no está, digamos, en un precio fijo, pues, ¿no? Día a día está subiendo y eso es lo que menciona en este sector, ¿eh?

Por ejemplo, acribillado en el Urubó, tenía dinero adherido a su cuerpo y contaba con antecedentes de narcotráfico, pues, ¿no? El hombre que fue citado al lugar donde fue abatido con múltiples disparos de arma de fuego, la policía identifica al menos a 5 personas vinculadas con el hecho. Quienes tuvieron contacto con el asesinato antes de ser abatidos. Bueno, con 6.400 bolivianos adheridos al cuerpo, así fue hallado el hombre que fue acribillado en la zona del Urubó, el municipio de Porongo. La noche del día jueves 3 de septiembre, la policía, tras el levantamiento legal del cadáver, encontró el dinero, el mismo que fue colectado como elemento para las investigaciones. El comandante departamental de la policía, el coronel David Gómez, indicó que tras la revisión física externa del cuerpo, se determinaron más de 5 disparos en el cuerpo con arma de fuego de las víctimas. Sin embargo, se asegura el informe de la autopsia médica legal para determinar la cantidad exacta que agregó los disparos, ¿no? Por arma de fuego calibre 9, ¿no? 9 milímetros, ahí están, ese dato importante. Ay, mamita.

0: Aquí están a las 8:45 minutos. Cambiamos de ritmo, cambiamos de temas musicales, a ver. 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
0: Oye.
1: El

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Hoy estamos al vivo y en directo desde Comarapa para Bolivia y el mundo. Oye.

Oye, qué bonita canción, ¿eh? Ya nosotros nos tenemos que ir despidiendo también de la misma manera. Ya nos tenemos que... Ya se nos acabó el tiempo, en otras palabras, pues, ¿no? 8:57 en todo el territorio nacional. Nos vemos, señoras y señores. Hasta aquí nomás llegó la hora pico. Que Diosito me los cuide a cada uno de ustedes. Y bueno, de la misma manera, muchas gracias a Estudio Central por hacerme el aguante. Muchas gracias por abrirme las puertas también de Radio Hacer. Nosotros nos despedimos. Gracias a toda la gente linda que estuvo conectada día a día con nosotros, ¿no? Tenemos que despedir. Todo tiene un principio y también tiene un final, ¿no? Muchas gracias. Con permiso, el que le estuvo acompañando, Jorge Molina, para todo el mundo. Chau, chau.

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decíamos, con 13 minutos estamos en esto que denominamos Valle Grande Urgente. Hoy es 4 de septiembre del 2026. Ya nos estaba llamando Yandira, ¿qué ha pasado? Seguramente va a preguntarnos eso, ¿no? Gracias por estar con nosotros, a disposición de ustedes siempre, porque este espacio forma parte de la programación de la red ACER. Vamos a estar hablando, les decíamos, del tiempo, vamos a estar hablando del lanzamiento de la carrera automovilística hoy a las 4 de la tarde en Guadalupe, entre otros temas que consideramos son importantes para compartir con ustedes. Y por supuesto, ya nos va a enviar el link seguramente José Luis para poder enviárselo a la gente que, valga la redundancia en terminología, que nos privilegia con su atención todos los días. Nosotros los saludamos musicalmente a esta hora de la mañana con este tema de Víctor Manuel.

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Me gustó mucho esta nota que quería compartirla con ustedes. La tradición, la cultura, la identidad, la idiosincrasia del vallegrandino es única, en todo sentido es única, porque el vallegrandino brilla con luces propias donde va, donde esté. Esta mañana tempranito nos escribían, porque ayer no estuvimos en programa, tempranito nos escribían desde Camiri, nos decían, oiga, no lo escuchamos hoy día, ¿qué pasó? Tempranito digo porque a las 11 de la mañana aproximadamente recién agarré el teléfono. Pero yo les digo con mucho respeto, sí, tenemos que trabajar por la cultura, por la tradición, por la identidad del vallegrandino, hay que hacerlo. Esta es una ciudad bendita, con muchísima costumbre, con muchísima tradición, con exuberante identidad. Y yo me pregunto, y yo mismo me respondo y digo, oiga, en campaña se prometieron tantas cosas, hablo de las actuales autoridades, tantas cosas se prometieron que hasta donde vemos todo es gestión, que se fueron para no sé dónde con su chulo, su canasta de chamas y su botella de vino y se lo entregaron a no sé quién.

0: mí me enviaron hace ratito una nota que es la realidad que vivimos quienes estamos inmersos en el deporte, en donde el viceministro de deporte, que no sé quién es, no sé quién es, deportivamente no lo conozco, porque en el rubro nos conocemos, quienes hemos tenido el privilegio de estar en el baloncesto, quienes han estado en el fútbol, en el futsal, a nivel élite, nos conocemos. Pero este señor no lo conozco, sinceramente le digo, no lo conozco, y me llama poderosamente la atención que dice, podemos tener la ley del deporte más, aquí un pedacito voy a compartir con ustedes.
1: Del Estado al generar condiciones primeras legislativas, que ahí está enteramente la meta que se ha trazado, va a ser un paso fundamental. Y me acojo a lo que decía, nadie se siente más boliviano que cuando compite un boliviano, sobre todo fuera del país, cuando es un atleta, un raquetbolista, un futbolista, un tenista.
2: Por eso es fundamental, fundamental, que este año podamos sacar adelante esta ley de incentivo tributario para el deporte. Uh-huh. Y va a ir esta ley casada posteriormente con la nueva ley del deporte, reestructurando esto, bueno, haciendo que exista esta ley de incentivo tributario por primera vez en Bolivia y cambiando la ley actual del deporte, vamos a poder dar estos pasos ya esta vez gigantes para poder cambiar nuestro sistema deportivo, para dejar de estar buscando centavos del Estado.
3: Claro, depender del Tesoro General. Exacto. Del Estado hoy en día es imposible.
2: Es muy difícil y los años que vienen van a ser complicados. Y ya no estamos en esas épocas que todos hemos vivido, que había, la verdad, había dinero que se caía de las mesas, pongámoslo así.
0: A ver, el mismo discurso de arriba para abajo. El mismo discurso de Roberto Bustamante, se llama el hombre, viceministro de Deportes. ¿Quién será? Dice de manera textual, podemos tener la mejor ley del deporte, pero sin plata no sirve. Se quejan sobre la leche derramada de arriba para abajo, desde el presidente del Estado hasta los alcaldes. Se quejan sobre la leche derramada. Yo creo que analizaron bastante bien cuando se presentaron de candidatos, analizaron pero bastante bien qué institución iban a recibir en el caso de ganar la elección. O sea, yo considero que en vez de quejarnos sin dolor, ¿qué dice don Mario Cronenbol? A mí me eligieron para buscar soluciones y no para quejarme sin dolor, dice el hombre, ¿no? Envidia sana, sobre todo en la parte deportiva. Anoche, en un acto bien bonito, en Warnes, se entregó material deportivo, no a las escuelas municipales de Warnes, a las escuelas formativas que trabajan en Warnes. ¿Qué le parece? Lo mismo se hizo en Montero. Y aquí, digo, hablo del territorio, de nuestra ciudad, de nuestra provincia, bien gracias. Nos dedicamos única y exclusivamente a quejarnos sobre lo que sabemos que por ahí no va a tener solución si no hay gestión, si no se captan recursos de otros lugares. Vamos a ir con más musiquita. Después de este tema tenemos un saludo especial, lo vamos a leer. Hay una, a ver, permítame un momentito por favor, dice, a ver, está medio. Un saludo, dice, a la familia García Castro Carrasco, muy agradecida con su visita, están aquí en Valle Grande, de parte de Yandira Carrasco. Bienvenidos a Valle Grande, y bueno, un abrazo de parte de Valle Grande Urgente y la Red Hacer Bolivia para la familia García Castro Carrasco. Gracias por estar en nuestra ciudad capital. Ahora sí, vamos con música. Gracias por estar en nuestra sintonía. Son las 9:29 de la mañana.

van llegando los mensajes, ya van llegando los mensajes cuando ¿qué dice? Ya van llegando los mensajes de esto que acabamos de comentar. Dice, prepárense los deportistas para rechazar ese incentivo tributario. Es que yo no entiendo. El otro día vimos un atleta, un velocista boliviano, declinaba su participación en la selección en Bolivia porque le habían pedido para sus pasajes, che. El periodista en el pedacito de la nota que compartimos con ustedes decía, ¿no? El orgullo más grande de un boliviano es ver competir a otro boliviano, y más si es afuera. Porque el orgullo de vestir la roja, amarillo y verde no tiene precedente. Es un orgullo que queda tatuado no solamente en el corazón de los bolivianos que llegan a esa instancia, sino de la gente que lo vea uno, de la gente que lo conoce, de la gente que en alguna oportunidad lo ha visto deportivamente. Vamos a ir con un saludo muy especial en este momento. Son las 9:37 de la mañana. Un abrazo para el nos están viendo, nos están escuchando, el plantel Ciudad Nueva Santa Cruz Academia Fútbol Club. Muchas gracias, les agradezco muchísimo. Ellos están en Tarija, esto es de la Copa Simón Bolívar. Gracias, de verdad, tantos amigos que nos ha dejado el deporte, ¿no? Tantos amigos que nos ha dejado el deporte. Aquí, allá y más acá. Al oeste, al sur, al norte, al este, nos ha dejado amigos el deporte. A ver, un abrazo para don Milton García y la señora Benilda Castro, su señora esposa. Gracias por estar en nuestra ciudad capital. La están visitando a nuestra amiga y compañera Yandira Carrasco, aquí en la calle Huacané. Me costó ubicarme en ese nuevo lugar de esta nuestra red hacer. Nosotros los vamos a saludar con una canción que es muy muy apetecida musicalmente por la gente Cuba. Los médicos cubanos en Santa Cruz nos escuchan bastante mediante la aplicación. Espero que les guste, mis queridos amigos. Bienvenidos a Valle Grande. Ojalá que, como siempre, su estadía sea placentera.

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1: 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Con las disculpas del caso, ya estamos en contacto con el cumpa Daddy Alpire, experto en agrometeorología. Don Daddy, buenos días.
2: Buen día, Marcelo, siempre es un gusto estar en sintonía con Valle Grande Urgente.
1: ¿Cómo va? Bueno, es un viernes medio que sale el sol, medio que se nubla. ¿Cómo va hasta el fin de semana? Amén de que lo hemos estado anunciando, don Daddy.
2: Bueno, hoy todavía vamos a sentir calorcito, Marcelo. Vamos a tener una temperatura entre 19 y 20 grados, o mejor dicho, perdón, eso es mañana. Hoy vamos a estar con alrededor de 25, 26 grados la máxima. Y posteriormente ya vamos a sentir una baja que va a ir progresivamente. Vamos a tener una reducción ya mañana sábado, en virtud a que desde la madrugada vamos a tener chubascos y estos van a prevalecer prácticamente durante el día y la noche del sábado, y eso supone tener temperaturas que van a oscilar, estoy hablando de máximas, entre 20 y 21 grados. Ya el domingo sí, ahí vamos a sentir una reducción ya sustancial de las temperaturas. Vamos a tener una mínima el domingo en la madrugada de solo 7-8 grados la mínima, y una máxima que no va a sobrepasar entre 14 y 15 grados. Se va a sentir el friecito el día domingo, y este sur se queda hasta el día lunes en la mañana, bien temprano, porque ya durante el día sale el sol en su esplendor y vamos a tener temperaturas que van a oscilar entre 20 y 21 grados. El tiempo, un poco me estoy adelantando, Marcelo, antes que me pregunte, el tiempo la otra semana van a prevalecer hasta el día viernes los vientos del norte, con temperaturas que van a oscilar entre 24 y 26 grados las máximas. Ya el fin de semana nuevamente tenemos el cambio de dirección de los vientos a sur, con algunas lluvias, chaparrones, y baja un poquito la temperatura. Pero esas son las condiciones del tiempo para este fin de semana y la próxima. Eso a nivel de Valle Grande. A nivel de las tres provincias de los valles, un poco la temperatura mínima baja entre 4 o 5 grados en Pucará el día domingo, y vamos a tener una máxima entre 29 y 30 grados hoy en Saipina y Pampa Grande. Entonces, los vientos hoy, Marcelo, van a alcanzar hasta 50 kilómetros por hora en Valle Grande, y en el caso de las otras provincias, de las tres provincias, descartando el Valle Grande, vamos a tener hasta cerca de 60 kilómetros por hora, sobre todo en la provincia de Florida. Esas son las condiciones del tiempo. En prácticamente mañana sábado, la lluvia es recurrente en todos los municipios de la provincia Valle Grande, de las tres provincias, mejor dicho, de los valles, y esas son las condiciones del tiempo para este fin de semana y un anticipo de lo que sería la próxima semana de manera general, Marcelo.
1: Muchísimas gracias, don Daddy, como siempre, un informe completo para nuestros hermanos productores de diferentes áreas dispersas, hasta donde llegamos con la señal de la red ACER. El lunes estaremos nuevamente requiriendo esos criterios.
2: Siempre, antes, mañana en la mañana, o mejor dicho, en la noche, en la tardecita noche, le remito el reporte de toda la semana ya a nivel detallado para que usted lo pueda distribuir a toda la población de Valle Grande. Un abrazo grande, que tenga un buen fin de semana, y saludos a los papás, Marcelo.
1: Muchísimas gracias, don Daddy, un abrazo, que Dios me los bendiga a usted y a toda la familia.
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1: Oiga, y ¿qué dice? A ver, a mí me complace mucho cuando la gente nos escribe así. Dice, no sé si me está escuchando doña Yandira Carrasco, dice, ¿cuándo volverá el programa de nuestra amiga Yandy? Ahí lo leo tal cual el mensaje. ¿Cuándo? Tengo entendido que ya está en los últimos aprontes para volver otra vez al frente de un micrófono, Yandira, ¿no? Con ese programa La Familia, tan esperado y tan escuchado también, ese programa de La Familia. Ahí está, se lo dejamos en su cancha, Yandy. A ver, son las 9 de la mañana con 52 minutos. Hoy a las 4 de la tarde se lanza la carrera automovilismo en Guadalupe. El día miércoles, primero Dios, estaremos transmitiendo el circuito urbano, lo han denominado así la gente de Andevalle. Estaremos transmitiendo, agradecemos la confianza de Andevalle, que ha firmado con la red ACER la exclusividad en transmisiones del automovilismo deportivo aquí en nuestra ciudad capital. Nos vamos a despedir con este tema del grupo brasileño Menos a Mais, que está haciendo furor en este hermoso país. Nos reencontramos, si Dios así lo permite, este lunes a las 9 de la mañana. No quiero irme sin antes volver a saludar y me voy a atrever a darle la bienvenida a don Milton García y su amada esposa, la señora Benilda Castro. Bienvenidos a Valle Grande, a nombre del programa Valle Grande Urgente y la red ACER. Nos reencontramos el lunes. Una vez más les repito, vuelvo y repito, como decimos, si Dios así lo permite. Permiso.

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10 de la mañana con 8 minutos. ¿Cómo están, amigas y amigos? Muy buenos días. Hoy viernes de soltero, viernes de carita, ¿no? La temperatura en nuestro querido paraíso en Comarapa, y espero que también en todas las provincias, en las hermanas provincias, también la temperatura esté con 22 grados. Soleadito, la máxima tendremos 26 grados a las 2 de la tarde. Bienvenidos. Hoy viernes. 4 de septiembre, ¿no? Vamos con música. ¿Qué les parece un poquito? Siempre empezando con el programa con música oriental por el mes de Santa Cruz.

10 de la mañana con 16 minutos. ¿Y a cuánto se cotiza el dólar hoy a nivel nacional? Hoy 4 de septiembre el dólar va subiendo escalón tras escalón. Hoy se cotiza a 12 bolivianos con 45 centavos, ¿no? Y el pollo también volvió a subir y el golpe llegó directamente al bolsillo. En agosto su precio aumentó 25,16% en solo un mes. Para una familia que con la compra, que lo compra varias veces por semana, el dato significa llevar menos carne, reducir porciones o destinar más dinero a la misma comida. El incremento fue tan fuerte que por sí solo explicó casi la mitad de la inflación mensual. El índice de precios al consumidor subió 1,10% en agosto, después de caer 2,79% en julio. La inflación acumulada en los primeros 8 meses llegó al 3,01% y la registrada durante los últimos 12 meses se situó en 5,02%, según el Instituto Nacional de Estadísticas, INE. El pollo no fue el único producto que se encareció. Los quesos aumentaron 3,95%, el aceite 2,95%, la manzana 2,10%, la papa 1,84% y la leche pasteurizada 1,29%. Comer fuera de casa también costó más. El pollo al espiedo o a la brasa subió el 3,04%, el plato extra 1,68% y el almuerzo 0,62%. La presión alcanzó otros gastos: los celulares aumentaron 9,01%, los refrigeradores 6,17%, las cocinas a gas 5,54%, las computadoras portátiles 5,52% y la pasta dental 4,32%. Bajaron el transporte interdepartamental en flotas, el tomate, la arveja, los huevos y la carne de res, pero el salto del pollo inclinó el resultado general hacia arriba. Detrás de cada porcentaje existe una pérdida concreta en la vida diaria. Si el salario permanece igual, pero la comida y los artículos necesarios para vivir cuestan más, el ingreso compra menos, la familia conserva la misma cantidad de billetes, pero pierde capacidad para cubrir sus necesidades. Es la diferencia entre el ingreso nominal y el poder adquisitivo. Una persona puede seguir recibiendo 3.000 bolivianos o 5.000 bolivianos cada mes, pero ese monto pierde fuerza si debe destinar una proporción mayor a comprar los mismos alimentos, pagar transporte o reponer productos básicos. Los precios suben y el salario se queda atrás. El deterioro obliga a sustituir productos, elegir presentaciones pequeñas, postergar compras o recortar otros gastos. El impacto es mayor sobre los hogares de menores ingresos, que destinan una parte más grande de su presupuesto a la alimentación y tienen menos margen para absorber un aumento abrupto. El encarecimiento de agosto no fue provocado por la última subida del dólar, pero la escalada de la divisa aparece ahora como un riesgo adicional para los precios en las próximas semanas. La cotización oficial pasó de 11,92 vigente entre el 29 y el 31 de agosto a 12,45 para hoy 4 de septiembre. El dólar aumentó 53 centavos, equivalente al 4,25% en 4 días hábiles bajo el régimen flexible. Su valor se convirtió en una referencia directa para importadores, productores y comerciantes. Cuando el dólar sube, se necesitan más bolivianos para comprar la misma cantidad de divisas. Eso puede encarecer medicamentos, celulares, repuestos, vehículos, maquinaria y materia prima. El efecto también alcanza a productos nacionales,

10 de la mañana con 23 minutos. Citación, se cita a todos los vecinos de la urbanización Máximo Pérez Callanas a una reunión para tratar los siguientes puntos. Primero, control de asistencia. Segundo, informe POA 2027. Tercero, informe personería jurídica. Cuarto, elección del nuevo directorio. Y quinto, puntos varios. La reunión se llevará a cabo el día domingo 6 de septiembre del 2026 en el Politécnico a horas 9 de la mañana. Se controlará asistencia por la importancia de los puntos, seamos puntuales, dice, ¿no? Nota, recordarles que toda citación a reunión la falta es de 50 bolivianos. Atentamente, la directiva Urbanización Máximo Pérez Callanas. 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

0: Para todas mis vecinas, la vecina del frente dice...
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10:10 de la mañana con 29 minutos. En medio de constantes amenazas de nuevas medidas de presión, después de la finalización del estado de excepción, el presidente Rodrigo Paz advirtió la noche del jueves en Bolivia que Bolivia no está lejos de otro sismo político, ¿no? Este año han intentado dar un golpe a Bolivia y no estamos lejos de que quieran generar otro sismo político estructural en nuestra democracia y en nuestra constitución para hacer peligrar este proceso, dijo. Entre mayo y junio hubo un paro de 53 días en Bolivia con bloqueo de carreteras que agravó una crisis económica con millonarias pérdidas de recursos. La protesta se realizó inicialmente por demandas sectoriales y luego pasó a exigir solo la renuncia del presidente Paz. Sin aceptar ningún llamado al diálogo durante casi todo el conflicto. Al final del paro, el gobierno decretó el estado de excepción en todo el país, que está vigente desde el 20 de junio y fue establecido por un periodo de 90 días. Pero en los últimos días, algunos sectores productivos desafiaron al estado de excepción y bloquearon algunas carreteras en protesta por la persistente escasez del diésel y el incremento del precio de ese carburante para los grandes consumidores. Este viernes ya no hay ningún bloqueo, sin embargo se mantiene una tensión social con advertencia de retomar las protestas. Ataques hay de todo, de todas las formas, de todos los ángulos y de todos los colores, expresó Paz. El mandatario indicó que hay una serie de noticias que serán buenas siempre y cuando lo permitan culminar con todos los proyectos que impulsa su gobierno. Aseguró que hay empresas que quieren llegar a Bolivia a invertir, pero que si se bloquea no se progresará. El jefe de Estado hizo estas declaraciones en el acto de inauguración de La Paz Expone 2026. 10:10 de la mañana con 32 minutos. Vámonos con Leo Dan, con un temita muy antiguito de Leo Dan, ¿no? Para que podamos disfrutar de esta buena melodía.

10 de la mañana con 39 minutos y el Servicio Nacional de Meteorología e Hidrología, SENAMI, pronosticó para este viernes 4 de septiembre cielos tanto nubosos como despejados en ciertas regiones del país. Asimismo, el occidente presentará una sensación térmica templada. Por otro lado, en los valles y el oriente las temperaturas continúan en ascenso. En el occidente del país continúan los cielos nublados y temperaturas templadas. La Paz tendrá cielos nubosos, alcanzando temperaturas que estarán entre los 7 y 22 grados, sin probabilidad de lluvias. El Alto tendrá un comportamiento similar a la sede de gobierno y con una mínima de 1 grado y máxima de 18 grados. Oruro tendrá cielos poco nubosos y temperaturas entre 2 y 22 grados. Potosí presentará cielos poco nubosos y temperaturas que oscilarán entre 0 y 22 grados. La región de los valles presentará una jornada con cielos despejados en su mayoría y altas temperaturas. Cochabamba tendrá una jornada poco nubosa y temperaturas entre 12 y 32 grados. Sucre tendrá cielos despejados alcanzando valores entre el 9 y 28 grados. Tarija tendrá cielos nubosos y temperaturas que irán de los 9 grados a los 23. En el oriente boliviano se prevé una jornada algo nublada y marcada por temperaturas cálidas. Santa Cruz tendrá cielos poco nubosos y temperaturas entre 24 y 33 grados. Trinidad prevé una jornada nubosa y una mínima de 23 grados, con una máxima de 37. Y Cobija tendrá cielos nubosos y durante la jornada y temperaturas de 21 grados y 33 grados.

10 de la mañana, 43 minutos. Buenos días a las amigas que ya están escribiendo, ¿no? Qué buena música de viernes, dicen. Bueno, estamos para alegrarles siempre nosotros con nuestro programa variado, variado de música y de noticias en La Tertulia. Y Santa Cruz, si usted va a viajar este fin de semana, mire, yo le doy los datos. Santa Cruz disfruta de su tradición y sabor. Este domingo 6 de septiembre, en las cabañas del río Piraí, se realizará el Festival de la Patasca, una actividad que busca reunir a las familias, ¿no?, en torno a uno de los platos más representativos de la gastronomía cruceña. La jornada promete una amplia variedad de platos. Los visitantes podrán encontrar horneados y masitas típicas como roscas de maíz, cuñapé, pan de arroz y masaco, además de otros productos propios de la cocina cruceña. Pero la protagonista de este festival es la patasca, cuyo sabor y preparación forman parte de las costumbres que se mantienen vivas en la región. Además, quienes lleguen desde tempranas horas podrán recibir un tique que les permitirá disfrutar de la tradicional patasca durante el festival. La invitación está abierta a toda la población este 6 de septiembre para disfrutar de una jornada diferente en un espacio tradicional como las cabañas del río Piraí. Ya sabe, ¿no? Si va a viajar este fin de semana, váyase a degustar, saborear un platito de patasca ahí en las cabañas del Piraí y de paso a bailar con la banda oriental, ¿no? Lo típico. La sin enchufe, le dicen, ¿no? Porque no necesita enchufar a la corriente para que toquen música ellos.

y el exministro de Defensa Carlos Sánchez Berazaín, una de las figuras más polémicas del gobierno de Gonzalo Sánchez de Lozada y acusado durante años por los hechos de Octubre Negro en 2003, anunció su intención de retornar al país posiblemente en el mes de octubre, tras el reciente fallo judicial que le favoreció al concederle una acción de libertad y anular el juicio de responsabilidades seguidos en su contra. La decisión de la Sala Constitucional Primera del Tribunal Departamental de Justicia de Cochabamba declaró la nulidad del auto de apertura de juicio de Estado en 2009, dejó sin efecto las órdenes de aprehensión y las alertas internacionales que pesaban en su contra, abriendo con ello la posibilidad legal de su regreso al territorio nacional. Pero el anuncio de su posible retorno no ha venido solo. Sánchez Berazaín aprovechó la ocasión para lanzar una advertencia de hondo calado político. Anunció que exigirá investigar al expresidente Carlos Mesa y a los dirigentes sociales que protagonizaron los sucesos de octubre de 2003, señalándolos como responsables de haber forzado la ruptura del orden constitucional y de haber encabezado lo que califica como un golpe de Estado. El exministro sostiene que el fallo que lo favoreció no resuelve solamente su situación jurídica personal, sino que abre la puerta a una revisión completa de lo ocurrido hace más de dos décadas. Con ello, ha colocado nuevamente sobre la mesa una página de la historia boliviana que muchos creían cerrada, generando intensa polémica y reabriendo viejas heridas en la sociedad boliviana. Su posible llegada en octubre promete convertirse en uno de los acontecimientos políticos más convulsos del año. ¿Regresa para someterse plenamente a la justicia o regresa para reescribir la historia desde otra posición? Bolivia tiene ahora nuevamente una cita con su pasado. Por ahí los comentarios dicen: fuerza Zorro, siéntales la mano a todos los que quebraron el orden constitucional en octubre del 2003. Por ahí dice otro: este es el único que puede poner orden en Bolivia. Vuelve su cucu de Evo Morales, dicen por ahí también, ¿no? Bueno, ¿por qué vuelve? Ya se preguntarán los políticos, ¿no? ¿Por qué está volviendo a Bolivia? ¿Trae sorpresas? El regreso del zorro, como en la serie que había antes, ¿no? Buen día a los amigos. ¿Qué les parece si vamos con un temita para viernes, ¿no? Ya después vamos con los temas que nos están solicitando. Este de Ramón Orlando, Tonto Corazón.

Hace 40 años, el triple crimen de Huanchaca reveló a Bolivia una estructura capaz de instalar una fábrica de cocaína en plena selva. Operar una pista aérea y asesinar a quienes se acercaran demasiado. Hoy, el desafío es más complejo. El narcotráfico se ha descentralizado en redes de producción, tránsito, almacenamiento, lavado y disputa territorial. Para el penalista y ex fiscal Joadel Bravo, la amenaza central es que esa criminalidad termine convirtiéndose en una estructura paralela de poder económico, territorial e institucional, allanando el camino hacia un narcoestado. En 1986, el naturalista Noel Kenf Mercado, el piloto Juan Cochamanidis y el guía Franklin Parada fueron asesinados en la meseta de Caparuch, donde operaba una factoría de cocaína. Dos brasileños fueron condenados, pero nunca se identificó a los propietarios ni a los autores intelectuales. Dos meses después, el diputado Edmundo Salazar Terceros, que investigaba la masacre, fue acribillado con impunidad. Cuatro décadas después, Bolivia muestra mayor capacidad operativa antidroga, pero también un escenario criminal más sofisticado. El ministro de Gobierno, Marco Antonio Oviedo, reportó 7.546 operativos, 2.187 aprehendidos, 16,29 toneladas de cocaína incautadas y 446 fábricas destruidas. Henry Oporto, director de la Fundación Milenio, sostiene que Bolivia pasó de producir hoja de coca y pasta base a ocupar un eslabón superior, procesamiento y fabricación de cocaína y ruta para el tráfico internacional se suman, contrabando, minería ilegal y lavado de dinero. Oporto atribuye este salto a la debilidad estatal, el débil control territorial y la captura de instituciones por grupos criminales. La infiltración de la policía y la justicia, junto con fronteras demasiado permeables, ha reducido la capacidad de combate. Santa Cruz ocupa un lugar central por sus fronteras con Brasil y Paraguay. El director de la Fundación Milenio señala además que se convirtió en refugio para narcotraficantes. Que Dios te aleje. Sebastián Marcet mostró la capacidad del narcotráfico de desplegar seguridad, inmuebles y logística aérea. Tras su captura, el viceministro Ernesto Justiniano advirtió: si se agarra a un Marcet, probablemente otros 9 se están cocinando. La policía investiga una disputa por esos espacios con presencias del PCC y el Comando Vermelo. Hasta el 3 de septiembre se contabilizaron 46 fallecidos en 37 ataques con características de ejecución o sicariato. No todos pueden atribuirse al narcotráfico, pero varios incluyen hipótesis de ajuste de cuentas y disputas entre organizaciones. Para Bravo, esa violencia distingue el escenario actual. Antes Bolivia descubrió que existían grandes varones de la droga, hoy enfrenta una criminalidad descentralizada y transnacional que busca controlar territorio, rutas y mercados. En 1986 Bolivia descubrió que tenía narcotráfico. 40 años después, el desafío es evitar que el narcotráfico termine convirtiéndose en una estructura paralela de poder económico, territorial e institucional, lo que instituye en el camino allanado para que Bolivia se convierta en narcoestado, apuntó. Huanchaca deja una pregunta que a 40 años después sigue abierta: ¿quiénes estaban detrás del negocio y quiénes lo protegían? El desafío continúa haciendo llegar al dinero, las redes de protección y los responsables que permanecen detrás de la estructura criminal.

Se vende un terreno en la comunidad de San Mateo que consta de 5 hectáreas y tiene riego por motivos de emergencia. El precio es charlable. 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Ya sabe, quiere comprar un terrenito ahí en San Mateo, ¿no? Por motivos de emergencia, el terreno se vende. Llame al 63 99 06 67. 10 de la mañana con 59 minutos. Bueno, nos vamos a comerciales desde Estudios Centrales de Los Negros.

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11 de la mañana con 10 minutos. Se viene un frente frío leve para este fin de semana, advirtió el agrometeorólogo Luis Alberto Alpire, y aclaró que el día en el que se sentirán las temperaturas más bajas serán el domingo, mientras que las más altas están previstas para este viernes. En la capital cruceña y provincias del norte integrado, se prevé que el viernes la temperatura oscile entre los 23 y 34 grados, pero debido a la sensación térmica, la máxima se sentirá como si fuera de 37 grados. Asimismo, se prevé vientos del norte de hasta 50 kilómetros hora con cielos despejados, pero sin previsión de lluvias. El sábado la mínima esperada es de 20 grados y la máxima de 25. Sin embargo, durante la madrugada del sábado ingresa un frente frío leve y de corta duración, porque solo será hasta el lunes. Así lo confirmó Alpire. Es más, adelantó que hay pronóstico de chubasco en la madrugada y no se descarta que se extienda hasta parte de la mañana. Entre tanto, las ráfagas de viento del sur irán hasta 50 kilómetros hora, cielos mayormente nublados. Para el domingo se prevé que el termómetro oscile entre los 16 grados y los 22, con cielos nublados y ráfagas del sur irán a más de 70 kilómetros hora sin lluvias. El contraste térmico será pronunciado durante esta jornada. Desde viernes a domingo, la mínima esperada es de 5 grados en los valles cruceños, que se sentirá en Pucará la madrugada del domingo, mientras que la máxima alcanzará los 30 grados en Saipina hoy viernes. En cuanto a los vientos, los del norte irán hasta 50 kilómetros hora el viernes, mientras que los del sur hasta 40 kilómetros hora tanto sábado como domingo. Los cielos permanecerán despejados a mayormente nublados, chubascos el sábado durante el día. En cordillera, en el mismo lapso de tiempo, la mínima esperada es de 10 grados para el domingo en la madrugada en Cuevo, mientras que la máxima será de 34 grados, se sentirá en el municipio de Cabeza hoy viernes. En esa misma línea, los vientos del norte irán hasta 40 kilómetros hora y los del sur hasta 50 kilómetros hora, preferentemente el día domingo. Los cielos permanecerán entre despejados a parcialmente cubiertos. Además, se espera chubascos para el día sábado. En la Chiquitanía, la temperatura mínima prevista para esta región es de 15 grados, que se sentirá el domingo en Roboré, y la máxima será de 39 en municipios fronterizos con Brasil el día viernes. Los vientos del norte del viernes hasta 50 kilómetros hora y del sur el domingo hasta 70 kilómetros hora, preferentemente en el este de Chiquitos y el este de Ñuflo de Chávez. Además, hay amplias probabilidades de lluvia el día sábado.

11 de la mañana con 14 minutos. ¿Qué decían? Un temita, ¿no? Un temita me piden para empezar uno y luego tenemos, creo, dos temas más que nos están solicitando. Pero los amigos que van por ahí controlando la energía eléctrica, que no falte ninguna, que no falle ninguna población, y también que no se olvide usted de cancelar sus consumos que hace mensualmente, no debe olvidarse, ¿no? Un temita, por favor, dicen, de Leo Adán, el título es Amigo Mío, solamente para escuchar hoy viernes de soltero, dicen por ahí ellos, ¿no?

11 de la mañana con 20 minutos. Citación, se cita a todos los vecinos de la urbanización Máximo Pérez, Callanas, a una reunión para tratar los siguientes puntos. Primero, control de asistencia, informe del POA 2027, informe personería jurídica. Cuarto, elección, nuevo directorio y quinto, puntos varios. La reunión se llevará a cabo el día domingo 6 de septiembre del 2026 en el Politécnico a las 9 de la mañana. Se controlará asistencia por la importancia de los puntos a tratar, seamos puntuales. Recordarles que toda citación a reunión, la falta es de 50 bolivianos. Atentamente, la directiva urbanización Máximo Pérez Allán.

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11 de la mañana con 29 minutos. Bueno, la presencia de pirañas en diferentes sectores del río Grande Huapay genera preocupación entre comunarios y pescadores de los municipios de Abapó y Cabezas, donde en los últimos días se reportó la captura de y avistamiento de varios ejemplares de esta especie. Los pobladores aseguran que la presencia de estos peces ha comenzado a ser más frecuente en distintos puntos de la cuenca del río Grande, situación que despertó inquietud y principalmente entre las personas que desarrollan actividades de pesca o ingresan al agua con fines recreativos. En Abapó, comunarios reportaron la captura de varios ejemplares de piraña, una especie cuya presencia no era considerada habitual en determinados sectores de la zona. Los reportes también se extendieron al municipio de Cabezas, donde habitantes señalaron haber encontrado estos peces en diferentes puntos de los afluentes. Ante esta situación, los pobladores recomendaron a la ciudadanía extremar las precauciones al ingresar a las aguas, especialmente en lugares donde se haya confirmado la presencia de pirañas. La advertencia está dirigida principalmente a pescadores, bañistas y personas que realizan actividades recreativas en los ríos. La preocupación también se relaciona con reportes de ataques registrados en la cuenca del río Grande, que según los pobladores habrían comenzado a presentarse con mayor frecuencia. Los comunarios esperan que las autoridades competentes realicen una verificación en los sectores afectados y determinen las causas que estarían favoreciendo la presencia de pirañas en estas aguas.

y alerta en el Pacífico. Tres colosales huracanes coinciden al mismo tiempo y encienden las alarmas. El Océano Pacífico acaba de convertirse en un auténtico hervidero térmico. Tres monstruosos ciclones tropicales, Lowell, Karina y Mari, han coincidido activos de manera simultánea, un evento de alta peligrosidad meteorológica que mantiene en máxima observación a los especialistas. El motor detrás de este descontrol de la naturaleza tiene nombre propio: el fenómeno de El Niño. El calentamiento anómalo de las aguas oceánicas está inyectando una cantidad brutal de energía a la atmósfera, creando las condiciones perfectas para que estas tormentas alcancen categorías destructivas de forma acelerada. ¿Por qué es sumamente preocupante? Aunque no es la primera vez que ocurre un evento de coexistencia múltiple, la velocidad con la que los tres sistemas han ganado fuerza extrema muestra una concentración de calor en el mar pocas veces vista. La acumulación de vapor y vientos está llevando el equilibrio climático al límite. Lo más desgarrador de la situación es que la temporada de ciclones aún no llega a su pico máximo. Si las aguas continúan registrando estas temperaturas récord, la amenaza de nuevas megatormentas dirigiéndose a zonas pobladas estará latente durante los próximos meses. El gigante del Pacífico se ha despertado con una furia inusual y los radares meteorológicos no paran de emitir señales de alerta. El tablero atmosférico ha cambiado por completo y ahora la gran pregunta es: ¿estamos presenciando solo el inicio de una temporada de supertormentas fuera de control? Once de la mañana con 33 minutos. Vamos, que dicen un temita, por favor, de Juan Graviel, pero un temita alegre. ¿Qué les parece el temita que nosotros tenemos preparado aquí para nuestra fiel oyente que pide desde Pulquina arriba, ¿no?

11 de la mañana con 38 minutos. El transporte federado anunció un ampliado nacional para este lunes, en el que el sector definirá una posición y posibles medidas frente al incremento de los lubricantes, el desabastecimiento y el precio del diésel, además de exigir al gobierno una definición clara sobre su política de hidrocarburos. El secretario ejecutivo del Transporte Federado de Cochabamba, José Orellana, afirmó que el aumento de entre el 15 y 20% en los lubricantes representa un nuevo golpe para el sector, que ya enfrenta dificultades por la falta de diésel y el encarecimiento de los repuestos. En este momento, el transporte público y de carga somos la primera fuerza de trabajo en el país. El gobierno no puede darnos la espalda con la elevación de precios de los lubricantes, sostuvo. Orellana señaló que una de las principales demandas del sector será que el gobierno resuelva el problema del desabastecimiento de diésel y explique qué ocurrirá con el precio establecido mediante el Decreto Supremo 5676. El dirigente pidió que el gobierno convoque a todos los sectores involucrados para definir si el decreto continuará vigente o será modificado. También reclamó que en cualquier medida destinada a flexibilizar la importación de combustibles se aplique sin trabas.

mañana, 41 minutos. Dos pichones de parada azul nacen por primera vez en una caja nido en el Pantanal boliviano. Saturnina y Adelino apenas comienzan a descubrir el mundo, pero su nacimiento ya marca un hito para la conservación de la parada azul en Bolivia. Los dos pichones son los primeros de esta especie en romper el cascarón dentro de una caja nido construida especialmente para estas aves e instaladas en la comunidad de Candelaria, en el área natural de manejo integrada ANMI San Matías, en el este del departamento de Santa Cruz. El ANMI San Matías tiene una superficie de 2.918.500 hectáreas y comprende parte de las provincias Ángel Sandoval, Germán Busch, Chiquitos y Velasco, en la frontera con Brasil. El área protegida forma parte del Pantanal boliviano y alberga una importante diversidad de fauna y flora. El nacimiento de Saturnina y Adelino constituye el primer registro exitoso de reproducción de la parada azul en una caja nido dentro de la zona y cobra mayor relevancia porque la especie figura en la categoría en peligro en el Libro Rojo de los Vertebrados de Bolivia, edición 2026. El resultado llega 6 meses después de que investigadores, guardaparques y organizaciones dedicadas a la conservación comenzaron a instalar estas estructuras como una alternativa ante la reducción de los sitios naturales de nidificación. La historia comenzó con una pareja de parabas azules que ocupó durante meses una de estas cajas ubicadas en el patio trasero de una vivienda del Retiro, el CUSI, en Candelaria, una de las comunidades de la zona norte del área protegida. Las dos aves acondicionaron el espacio y permanecieron cerca del lugar, una señal que llevó a los guardaparques a sospechar que habían elegido la estructura para anidar. Los nombres de los pichones también guardan parte de la historia de este territorio. Saturnina y Adelino fueron bautizados en homenaje a los primeros pobladores de las tierras. Este resultado es el fruto del trabajo conjunto entre el Servicio Nacional de Áreas Protegidas, SERNAV, y los guardaparques del ANMI San Matías, la Fundación Conservación de Loros en Bolivia y el Fondo Mundial para Loros, con apoyo del Zoológico de Puenis, destacó Rafael Monzón, director de la Fundación CLB, a la Red Ambiental de Información. La experiencia toma como referencia el uso de cajas nido para la conservación de la parada azul, una especie de menor tamaño en el caso de la parada azul, considerada la más grande de las parabas. Las estructuras tuvieron que adaptarse a sus características. Las cajas son 5 centímetros más grandes que las utilizadas para la parada azul, para parada barba azul. También cuentan con una entrada fabricada con madera de mayor grosor, una modificación recomendada por los guardaparques debido a que estas aves suelen morder y trabajar la madera para acondicionar sus nidos. Hasta ahora el proyecto permitió instalar 30 cajas nidos en distintos puntos del ANMI: San Matías, Candelaria, Santo Rosario, Santo Corazón, San Fernando y Pozones. La distribución varía según las condiciones de cada sitio y las dificultades para trasladar los materiales por los caminos de la zona. Tenemos cubierta toda la zona con distintas cantidades de cajas en cada lugar. En San Matías, por la dificultad de los caminos, se complica la logística y por esta razón en algunos lugares hay menos, explicó Monzón, una alternativa frente a la pérdida de árboles. La iniciativa responde a un problema que afecta directamente a la reproducción de la parada azul, la pérdida de árboles grandes con cavidades naturales. Ricardo Barberi, guardaparque del ANMI San Matías, desde hace 29 años conoce de cerca estos cambios. Durante antiguos censos se encontró árboles de sujo de gran tamaño con cavidades apropiadas para la reproducción de las parabas. Muchos de ellos desaparecieron después de los incendios que golpearon la zona desde 2019. La RAI documentó que los incendios registrados
Ese año afectaron los árboles de gran porte de las paradas utilizaban para nidificar. El incendio de 2024 alcanzó alrededor del 75% del territorio del ANMI San Matías. El fuego también afectó a palmeras de Motacú y Totaí, cuyos frutos forman parte de la alimentación de distintas especies. 6 años de incendio desde 2019 acabaron con su hábitat, afirmó Barberi. Ante la reducción de los árboles de gran porte, las paradas comenzaron a utilizar especies de menor diámetro, como el tarumá y el totaí. De acuerdo con el guardaparque, los intentos de nidificación en estos árboles suelen fracasar. El cambio también modificó la presencia de la especie en el territorio. Ahora se la ve en Santo Corazón, donde las paradas antes no llegaban, relató. Barberi considera que el fuego y la pérdida de sitios adecuados para reproducirse representan actualmente una amenaza mayor que el tráfico de aves. A esto se suma la presión sobre los recursos naturales en algunas zonas para la expansión de comunidades menonitas. La pérdida de cavidades naturales también incrementó la competencia entre especies. Parabas rojas y tucanes, entre otras aves, disputan los espacios disponibles para establecer sus nidos. Hace 4 años el loro hablador, la cotorrita amarilla y la parabachí no dañaban los cultivos. Hoy ya están empezando a comer plátano, plantas de coco, todo lo que antes no comían, relató Barberi. Para Antonio Tacubachavá, otro de los guardaparques del ANMI San Matías, los cambios acumulados muestran una alteración profunda del ecosistema. Se ha roto el equilibrio natural en San Matías, afirmó al referirse a los efectos de los incendios, el cambio climático y la competencia entre especies. De una caja nido a una oportunidad para las comunidades, el nacimiento de Saturnina y Avelino también despertó entusiasmo entre los pobladores y guardaparques de Candelaria para la Fundación para la CLD. El siguiente paso es ampliar la participación de las comunidades en el proyecto. La propuesta contempla involucrar a los estudiantes de las escuelas locales en la elaboración de cajas nido, formar monitores ambientales y abrir nuevas oportunidades laborales vinculadas con la conservación. A raíz del nacimiento de estos pichones hemos visto mucha emoción, tanto por parte de los guardaparques como de la comunidad. Queremos aprovechar para esta etapa, involucrar cada vez más a los pobladores locales, a los estudiantes de la escuela, hacerlos partícipes de la elaboración de las cajas nido, formar monitores ambientales, buscando también generar más oportunidades de empleo a partir de la conservación, expresó Monzón. Por ahora, Saturnina y Avelino representan dos pequeñas señales de esperanza para una especie que enfrenta la pérdida de árboles y sitios naturales de reproducción en el pantanal boliviano. Su nacimiento demuestra que una estructura construida especialmente para estas aves puede convertirse en un nuevo refugio para la parada azul y abre una nueva etapa para su conservación. 11 de la mañana, 49 minutos. Vamos con un temita de José.

11:55. Gracias por estar en sintonía de Radio Acero. Nosotros hoy viernes llegamos al final de nuestra programación semanal con la tertulia, ¿no? No se vaya que luego viene el noticiero central de Radio Acero. Pero nosotros volvemos el domingo a las 10:30 de la mañana con El Domingo con Gustavo. Tenga un buen, feliz fin de semana y nos escuchamos el domingo. Permiso y buen provecho.

existen muchos certámenes de belleza para los cuales las muchachas y ahora también los muchachos se toman un buen tiempo en su preparación, ejercicio físico, estilistas, maquillaje y hasta alguna que otra cirugía que arregle algún defecto. Pero solo eso es la belleza exterior. Nosotros podemos hacer las cosas hermosas por fuera. No podemos entrar en lo más hondo de las personas, en su corazón, en su alma. Pero Dios sí que puede. Por eso, cuando nosotros miramos a una persona, vemos cuán hermosa es, pero no la podemos hacer hermosa. En cambio, Dios, que es la suprema hermosura, cuando mira a una persona, la llena de belleza. Claro que uno también debe poner su parte. Dios, el supremo artista, miró a María, la envolvió con su mirada y la llenó de hermosura por dentro y por fuera. Y María se reconoció ante Dios como la humilde esclava, la sierva. María aseguraba que ella por sí misma no era nada, no valía nada. Pero Dios la había escogido para hacer por medio de ella obras grandes, de modo que todos la felicitarían. Por eso, el momento que pretendamos ser más atractivos, no pensemos tanto en lo físico, sino que pidamos a María que nos enseñe a dejar actuar a Dios en nosotros, para que su mirada también nos deje llenos de hermosura, más por dentro que por fuera. María Inmaculada, ruega por nosotros.

0: Ahora nos unimos en oración con todo el mundo a través del acto de ofrecimiento a María.
1: Virgen Inmaculada, Madre de Dios y de la humanidad, te recibo como don de Jesús desde la cruz y me entrego enteramente a ti. Te ofrezco toda mi vida, lo que soy, lo que amo y lo que tengo, para que resplandezca en mí la belleza de Cristo. Ayúdame a ser dócil al Espíritu y a vivir con alegría mi vocación en la Iglesia, para colaborar en tu misión maternal y orientar a Dios el corazón de todo hombre. Tú que guiaste a San Maximiliano a amar sin medida, enséñame a ser testigo del Evangelio y a hacer de mi vida un don para los demás. Te confío a las personas que encontraré y te ofrezco el trabajo, las alegrías, los sufrimientos de este día. Amén. María.

0: Oh María, concebida sin pecado, ruega por nosotros que recurrimos a ti por cuantos a ti nos recurren. Y por la intercesión de María Santísima, Madre de Dios y Madre nuestra, los bendiga Dios Omnipotente, Padre, Hijo y Espíritu Santo. Amén.
1: ¿Cuántas veces tu bondad y tu confianza me han devuelto el deseo?
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0: Son las 12, amigas, amigos, oyentes, bienvenidos a las informaciones en este día viernes 4 de septiembre. A continuación, nuestros titulares.
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0: Organismos internacionales financiarán consultorías para la reestructuración de yacimientos petrolíferos fiscales bolivianos y la Agencia Nacional de Hidrocarburos. El presidente de la Brigada Parlamentaria de Cochabamba considera tardía la intervención a la Agencia Nacional de Hidrocarburos y EPFB. Organizaciones evistas marchan en Cochabamba contra las políticas económicas del gobierno y piden la abrogación del decreto que ajusta el precio del diésel. La Cámara Departamental de Transporte de La Paz cuestiona la falta de claridad en los precios del diésel. Los empresarios privados señalan que estamos viviendo años difíciles, pero el sector respondió con sacrificio. La falta de combustibles afecta la producción de banano, piña, palmito, cítricos y peces en el trópico de Cochabamba. Comenzó el Foro Económico CAINCO 2026 con el objetivo de tomar decisiones ante la crisis que atraviesa el país. Los choferes asalariados piden que se normalice el abastecimiento de combustible y advierten con movilizaciones. El sector turístico de Uyuni en Potosí es afectado por la falta de combustible y la suspensión de vuelos de la aerolínea estatal. Estas y otras informaciones aquí en su noticiero Bolivia en Contacto.
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0: Un gran abrazo para todos ustedes, amigas, amigos, oyentes de su noticiero de la Red Herbol. Y comenzamos con nuestra nota de apertura. Organismos internacionales financiarán consultorías para la reestructuración de yacimientos petrolíferos fiscales bolivianos y la Agencia Nacional de Hidrocarburos.
3: El ministro de Hidrocarburos, Marcelo Blanco, informó que el Banco Mundial y el Banco Interamericano de Desarrollo, BID, trabajó junto al gobierno en la reestructuración de YPFB y la entidad encargada de la fiscalización del sector, con el objetivo de garantizar el abastecimiento de combustibles y mejorar el funcionamiento de ambas instituciones. En entrevista con La Mañana en directo de Herbol, Blanco explicó que las empresas multinacionales con experiencia en este tipo de procesos participaron en la reestructuración y confirmó que el trabajo cuenta con financiamiento del Banco Mundial y el apoyo técnico del BID. Sin embargo, señaló que todavía no tienen el dato sobre el monto destinado por el organismo internacional y comprometió proporcionar esa información posteriormente.
4: La reestructuración y el BID también nos está ayudando. Yo no puedo más que agradecer a todos los organismos internacionales que están de la mano del gobierno, la Unión Europea, está el BID, el Banco Mundial, la GIZ, la KfW, está la cooperación francesa, Fonplata, son muchas las instituciones que están trabajando de cerca con el ministerio.
3: El ministro afirmó que la intervención de YPFB y la entidad fiscalizadora responde a las deficiencias detectadas en el control y distribución de combustible. Según el ministro, se identificaron casos de desvío de carburantes y situaciones en las que funcionarios de ambas instituciones habrían tenido vínculos comerciales.
4: Que en Santa Cruz hay 600 usuarios que no deberían tener acceso, o tienen 600 usuarios, de los cuales solamente un número muy, muy pequeño debería tener acceso a las nominaciones, y se entran y salen al sistema como, como Pedro por su casa. Entonces, ahí es que se producen parte de los desvíos.
3: El gobierno prevé contratar para la próxima semana una consultoría internacional para avanzar en la reestructuración de YPFB y de las entidades fiscalizadoras. El proceso incluirá nuevas convocatorias públicas y contrataciones de personal bajo criterios de mérito y trayectoria profesional. Omar Escobar Mamani, Herbo La Paz.
0: Son las 12:05. Informaciones con nuestro compañero de trabajo, Wilson Gisbert, de Radio Pío 12. Wilson, muy buenas tardes, bienvenido.
5: Hugo, ¿qué tal? Amigos del país, muy buenas tardes. Las informaciones desde Cochabamba. El presidente de la Brigada Parlamentaria de Cochabamba considera tardía la intervención a la Agencia Nacional de Hidrocarburos y a YPFB.
6: El presidente de la Brigada Parlamentaria de Cochabamba, diputado Israel Mérida, cuestionó la tardía intervención a dos instituciones claves en el Estado que son parte del Ministerio de Hidrocarburos. Hablamos de la Agencia Nacional de Hidrocarburos y Yacimientos Petrolíferos Fiscales Bolivianos. El parlamentario señaló que para transformar a estas instituciones y transformar al país es necesaria y urgente una reforma constitucional.
7: Esta intervención a YPFB y la ANH, yo creo que debería haberse realizado apenas el gobierno asumió su gestión, porque hubiera sido realmente importante en ese momento el poder descubrir cuál es la estructura masista, cuál es la estructura de boicot, cuál es la estructura que nos dejó los 20 años de narcoestado en instancias tan importantes y estratégicas como YPFB. Hubiera sido realmente importante en aquel momento tener esa intervención que nos posibilite tener un diagnóstico real para evitar justamente los problemas que de ahí en adelante se generaron, como es el tema de la gasolina basura. Hoy en día el gobierno está interviniendo a una instancia del mismo gobierno, pero esperemos que realmente esto nos pueda ya dar un pantallazo real de cuál es la estructura que YPFB merece tener de aquí en adelante dentro de la transparencia que así se debe dar. Pero no pasa solamente por ellos. Está bien, esta es una acción. Pasa por una reforma constitucional. Aquí vamos a hacer hincapié en esto, porque si tú no generas una reforma constitucional en el tema hidrocarburífero, generas la ley de hidrocarburos, que debe ser un complemento a la reforma constitucional, y de ahí acciones como esta, realmente estás abordando el tema de manera estructural y de manera transversal. Solamente generar una intervención sin una ley de hidrocarburos y sin una reforma constitucional no se va a llegar al resultado que el país necesita y que YPFB merece.
6: Informó Luis Vargas, Red Pío 2, Herbol, Cochabamba.
5: 12:08.
0: La Cámara Departamental de Transporte de La Paz cuestiona la falta de claridad en los precios del diésel.
8: El máximo representante de la Cámara Departamental de Transporte de La Paz, Cadetrán, en esta jornada hizo conocer su molestia y ha cuestionado la falta de claridad en tema de precios en el tema de diésel. Ha señalado que es importante que las autoridades nacionales aclaren este tema.
9: No existe claridad en cómo se está estableciendo los precios, ¿no? No puede ser que de un día a otro el precio baje de 18 a 16.50 y mañana suba a 17. Realmente esa situación nos deja más preguntas que respuestas. Creemos de que la forma más clara para que todos sepamos cuánto es el costo real del combustible es saber cuánto cuesta en los países vecinos donde nosotros compramos el combustible, y solamente que se le sume el costo del transporte. Porque en el momento que recargan impuestos al IVA, al IT, al impuesto a los hidrocarburos y otros impuestos más que ellos graban al combustible, este combustible ya no sabemos el costo real y ya están imponiendo prácticamente precios que yo creo que todos estamos en desacuerdo en tener que seguir fomentando al Estado de que está inflando los gastos con tanta gente que no ha desvinculado, tantas empresas que no son rentables y siguen trabajando, y parte de estos impuestos que el Estado sigue recaudando de la importación de combustible está yéndose a la burocracia, y eso no es correcto.
8: Por otro lado, el dirigente también ha manifestado de que el precio del diésel debe ajustarse, pero no con decretos, dijo.
9: El precio del combustible tiene que ir ajustándose, ¿no? O sea, no es que no se tiene que ajustar, pero no se tiene que ajustar con decretos, poniendo cualquier flete, cualquier precio de combustible, eso no puede ser. O sea, como usted bien lo ha dicho, tenemos que sentarse a una mesa y realmente poner las condiciones que nosotros, como grandes consumidores, el transporte pesado consume el 55% del combustible que importa yacimientos. Entonces,
10: Graciela Eduardo Alanoca, Herbo La Paz.
0: 12:10.
5: Los cocaneros protagonizan marcha de protesta contra las políticas económicas del gobierno y piden la abrogación del decreto 5676.
11: Cocaleros, campesinos y otras organizaciones sociales afines a Evo Morales protagonizaron la jornada de hoy una ruidosa marcha de protesta que partió de la zona sur de Cochabamba, en la avenida Petrolera, recorrió las principales calles de la ciudad exigiendo al gobierno la abrogación del decreto 5676 y contra las políticas económicas del gobierno calificadas de antipopulares.
12: Las 16 provincias y las 6 federaciones del trópico de Cochabamba, frente a la necesidad, el hambre, la miseria, el sufrimiento. Hoy está acá el pueblo de Cochabamba a nivel del departamento para repudiar, para pedir la abrogación del decreto y también el abastecimiento de los carburantes, y rechazamos categóricamente el litro del 18 boliviano del litro del diésel, que prácticamente si 9.80 alcanzaba hasta para que lo roben, y qué sentido tiene para poder subir el litro del 10. Entonces es que ya han visto por la ventanilla para poder robar nuestra economía, lo que quieren fomentar ese robo, esa corrupción por esa vía, y lo cual nosotros rechazamos.
13: ¡Que viva la Federación Central de su vida! ¡Que viva el pueblo organizado! ¡Que viva la marcha!
11: Por su parte, el ejecutivo de la Federación Centrales Unidas, Isidro Auca, expresaba de esta manera.
14: Estamos Centrales Unidas concentrados aquí en kilómetro 3.5, en la Petrolera, una marcha multitudinaria por culpa de este gobierno que ha sido incapaz, que netamente solamente se ha dedicado a robar de nuestro país, totalmente se ha dedicado a saquear nuestros recursos naturales, por lo cual el pueblo boliviano ahorita está sufriendo hambre, lo que está sufriendo crisis económico y malas decisiones, decretos que ha sacado, especialmente 5676, que prácticamente afecta al pueblo boliviano, a los productores, y por eso estamos aquí, la lucha en las calles, con este tipo de marcha, para defender nuestros recursos naturales, para defender nuestras empresas estratégicas.
15: Nos perjudica, ¿no?, a todos, que no estamos de acuerdo con el decreto 5676, que debe ser abrogado, ¿no?, que nos perjudica a todos los ciudadanos.
11: Por su parte, el dirigente Aquilardo Caricari también pedía que el gobierno derogue el decreto 5676.
16: A través de la Federación Sindical Única de Trabajadores Campesinos y también la coordinadora de las 6 federaciones, inician movilizaciones conjuntas en el departamento, realizando esta marcha de protesta en contra de las medidas económicas impulsadas por Rodrigo Paz, medida Fondo Monetario Internacional, pero también para pedir la abrogación del decreto supremo 5676, por ser una medida antipopular que está afectando principalmente a los sectores productivos.
11: Walter Unzueta, Red Pío 12, Herbol, Cochabamba.
0: 12:14. Los empresarios privados señalan que estamos viviendo años difíciles, pero el sector respondió con sacrificio. Vamos a la lección, reiteramos, a través de www.herbol.com.bo. El presidente de la Confederación de Empresarios Privados de Bolivia, Giovanni Ortuño, afirmó que el sector empresarial atraviesa años particularmente difíciles, pero destacó que los empresarios han respondido con sacrificio, entereza, responsabilidad y compromiso. En un pronunciamiento emitido con motivo de los 64 años de creación de la CPB, Ortuño expresó su reconocimiento a los empresarios de todo el país por mantener la actividad productiva, sostener empleos, invertir, asumir riesgos y continuar apostando por Bolivia. Estamos viviendo años particularmente difíciles, marcados por la incertidumbre, la crisis económica, las restricciones y la falta de condiciones para producir. Pese a ello, hemos respondido con sacrificio, entereza, responsabilidad y compromiso, señaló. El presidente de la Confederación de Empresarios Privados de Bolivia sostuvo que detrás de cada empresa que permanece abierta existen trabajadores, familias y comunidades que mantienen una oportunidad, por lo que consideró que ese esfuerzo merece el reconocimiento del país. Ortuño afirmó además que el sector privado ha ingresado en un nuevo ciclo en el que debe asumir un papel más significativo en la construcción del país, más allá de la actividad empresarial. En este nuevo ciclo estamos llamados no solamente a hacer empresa, sino también a participar activamente en la construcción del país que queremos, manifestó. 12:16.
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0: Hola, ¿qué tal? ¿Cómo están? Tengan todos y cada uno de ustedes muy buenas tardes. Bienvenidos a su entrega informativa en esta mitad de jornada. 12 de mediodía con 28 minutos en todo el país. Hoy viernes 4 de septiembre del 2026. Estos son nuestros titulares. Malestar en el sector del transporte ante los constantes cortes y el cronograma muy prolongado por parte de las diferentes empresas subcontratadas de ABC con el tramo en los valles cruceños. Prácticamente por la mañana y por la tarde se tiene horarios de cierre de carretera, los cuales estarían afectando en la llegada a su destino también de las diferentes empresas. Felicidades al Kinder Santa Rosa de Lima. En Comarampa, 62 años al servicio de la educación en el nivel inicial. Hoy estuvieron cerrando su semana aniversario con una hermosa farándula que estuvo pasando por las diferentes calles de la ciudad de Comarampa. Delegación comarapeña de fútbol de salón, categoría 12 años, llega sin inconvenientes a la ciudad de Santa Cruz para encarar el torneo departamental de la categoría 12 años. Se viene la sexta fecha departamental de motociclismo. Pilotos, escuderías y team ya están arribando a la capital de la Frutilla para hacer el respectivo reconocimiento del circuito. También estaremos desde Mairana con comunarios de Villa S de Mairana que realizan los preparativos para su fiesta patronal en honor al San Asi Omosi, que invitan a participar de las diferentes actividades programadas. Reunión importante la que sostuvo la primera autoridad de Vallegrandina. El alcalde Alcides Vargas, que se reunió con el embajador para generar temas como el presupuesto de la gobernación. Entre otras informaciones, también estaremos con algunas recomendaciones. Profesor Modesto en Valle Grande pide a los padres de familia que tengan más cuidado con el uso de la tecnología con los menores de edad. Información de carácter nacional. Sectores de Cochabamba marchan contra el decretazo y también gasolinazo y crisis económica. Esto se estuvo dando en la capital cochabambina. Bienvenidos, señoras y señores, al Noticiero Central, imperdible de principio a fin. Minutos nada más, ya estamos con el desarrollo de toda la información.
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0: Del mediodía con 35 minutos en todo el país, al desarrollo de la información. Rápidamente nos vamos hasta la terminal de buses. Esta mañana estuvimos vía contacto telefónico con el representante de la empresa Transcaballero. Inconvenientes con la carretera, inconvenientes con los trabajos de mejora que se está realizando en las zonas accidentadas, los cuales ya están generando malestar. Escuchemos lo que decía el doctor Primitivo Honor, quien manifestaba que se estarían solicitando una audiencia de emergencia para así de esa manera tratar puntos importantes y establecer un cronograma que no sea prolongado y no generar muchos perjuicios.
4: A la mañana y toda la tarde con pasos de 12 a 2 y luego de 5 adelante, ¿no? Entonces, esta situación perjudica a la población, al transporte, porque el corte es muy prolongado, ¿no? Entonces hay familias a veces que viajan y necesitan llegar a cierta hora, van familias, enfermos, niños, pues, y uno tiene que esperar, ¿no?, ahí para el paso. Y la verdad, el transporte, el bloque de los Valles Cruceños, estamos pidiendo una audiencia con el ministro de Obras Públicas y la ABC departamental y nacional, para que de una vez nos explique realmente cuándo van a iniciar las obras de refacción de todos los tramos dañados, y también de una vez nos digan cuándo es el cronograma de la conclusión de las obras de Sincho Petaca, que es para evitar la caída de las piedras y el daño a los vehículos y a las vidas de las personas que transitaban por el lugar, ¿no?
5: Doctor, si nos puede ayudar a aclarar, por favor, ¿cuáles serían esos horarios? Porque, bueno, esto también les está generando un problema, ¿no? Hay mucha gente que tal vez depende de algunas encomiendas que sí o sí tienen que llegar en la tarde o en la noche, pero prácticamente pues no se están respetando estos horarios, doctor.
4: Sí, evidentemente, y bueno, las flotas tenemos nuestro horario de turno de salida, como es aprobado bajo resoluciones de la gobernación. Entonces nosotros no podemos salirnos de ahí, y lo que perjudica es que tenemos que esperar ahí un poco que se terminen los trabajos, y realmente nos dicen que tenemos horario de paso al mediodía, y sin embargo a veces se prolonga un poco más, ¿no? Entonces Eso hace que los vehículos lleguen bastante tarde a destino y obviamente perjudicamos a la población usuaria y la llegada de las encomiendas en el momento oportuno, como saben llegar los vehículos, las flotas, ¿no?
5: Doctor,
4: pero
5: doctor, ya
4: estamos solicitando una reunión urgente para poder un poco solucionar todos estos problemas y que haya una mejor transitabilidad y que los cortes no sean prolongados y que también atiendan pues con el mantenimiento de la carretera. El día de ayer antier hubo el bloqueo de la otra carretera, se vino todo el tráfico y hay cero mantenimiento en los lugares de donde hay solo un carril. Pucha, la verdad es lamentable, y estamos molestos los transportistas por esta situación, y me imagino peor va a estar la población usuaria, ¿no? Que realmente en esta crisis queremos trabajar y la gente quiere llegar a destino pronto. Hay complicaciones y esperamos esto, una reunión urgente con el ministro de Obras Públicas y todo lo que tiene que ser las autoridades del ABC, para que de una vez nos sinceremos y digamos la verdad cómo andamos con los recursos para la refacción de la carretera y también nos pongamos límites y pongamos las reglas claras de corte y cosas que no perjudique a la población ni al transporte, ¿no?
5: Doctor, ¿si tiene fecha establecida para esta reunión que usted nos menciona?
4: Hoy hemos presentado una carta cabalmente a la cabeza siempre del presidente del bloque. Hemos presentado una carta a la federación para que, en la que estamos pidiendo una audiencia con el ministro de Obras Públicas, y obviamente seguro entre mañana y pasado ya nuestro ejecutivo departamental de la federación nos va a hacer llegar la noticia de qué día nos reunimos. Yo pienso que ahí debe venir toda la prensa de los valles cruceños para que realmente nos ayuden a pelear por mejores días y mejor transitabilidad para los usuarios de los valles cruceños, que obviamente a cada rato necesita la gente estar en la ciudad por distintas razones, ¿no? Y no que no sean perjudicados por tantas horas de atajo que nos hacen ahí en el sitio de Petaca, ¿no?
0: Información entonces de la voz de el doctor Primitivo Honor. Ustedes pudieron escuchar el malestar que en este momento está generando tanto a usuarios como también transportistas que tienen que esperar por muchas horas, según el cronograma, por la mañana, de manera extraoficial. Por la mañana prácticamente se cierra de 8 hasta el mediodía y luego se da paso de 2 en punto hasta 2 de la tarde. Y posterior a eso, de 2 de la tarde hasta las 5 de la tarde, nuevamente se cierra la carretera en los valles cruceños. 12 de mediodía con 42 minutos en todo el país. Está con el Noticiero Central. Rápidamente nos vamos hasta Valle Grande. Yandira Carrasco, contigo, por favor, el informe de este Valle Grande. Mucho cuidado, queridos papás, con el uso también pues de los celulares y la tecnología con los niños y jóvenes. Profesor Modesto pide a los padres de familia de este Valle Grande que si tengan más cuidado en el uso de la tecnología con los menores de edad. La tecnología es muy buena siempre y cuando se maneje con mucha responsabilidad.
6: Villarruel. Profesor Modesto Holguín Villarruel, maestro de Artes Plásticas. Para poder conversar un poquito acerca de qué piensa él como maestro, él ha sido también estudiante, ha tenido su tiempo de adolescencia, de juventud, y ahora ya con esta experiencia de vida que tiene él como padre, como hijo, como maestro sobre todo, ¿qué opinión tiene sobre la juventud de estos tiempos en el mal uso o quizás de la tecnología, podríamos decir en otros términos, será descuido de los padres, será falta de repente de orientación? ¿Cómo está, profesor?
7: Adelante. ¿Cómo está? Buenos días a usted. Resulta que la tecnología es buena. Hay que partir que la tecnología sí es buena, ha facilitado la vida al ser humano, pero se ha ido para mal camino o por mal camino, como decimos. ¿Por qué? Porque la gente no ha podido estar a la altura de la tecnología, ¿ya? Entonces, por lo tanto, hace mal uso. Y y si no hace un buen uso sería excelente, porque le ayudaría, le facilitaría obtener muchos recursos para su formación o para la vida diaria. Pero como no hay unas personas expertas que nos orienten cuándo utilizar, en qué forma utilizar, para cuál es el beneficio o
6: el objetivo,
7: el ¿qué se llama? El perjuicio que le hace al ser humano, porque más son más los perjuicios que los beneficios. Se imagina, uno de los perjuicios es que el chico ya lo ve todo en el teléfono y por lo tanto la clase no le motiva. ¿Ya? La pintura no lo puede hacer igual como se ve en el dibujo. Entonces, por tanto, cuando él dibuja lo va a ver más feo. Cuando ve una ropa en la tele o en los medios, o sea, lo ve bonita, pero cuando va a la casa a comprarlo ya lo ve fea, ya no le atrae. Entonces ese uno. El otro es que no lo está dejando pensar a los chicos, ¿ya? El chico no piensa, no razona, porque lo utiliza la tecnología para copiar, pegar, y por lo tanto está mintiéndose a él mismo y a los profesores de repente.
6: Entonces, todo el tema de la IA también, profe, que todo queda de manera quizás más fácil.
7: Es que lo han dado a todo el mundo, digamos. La IA debe estar hecha para personas que ya lo pueden manejar, para profesionales que tienen que hacer su trabajo más rápido. ¿Ya? Entonces a la IAN le va a facilitar la vida a un profesional, pero no a un chico que todavía está en formación. O sea, lo perjudica más al que no tiene todavía una formación o un criterio definido para qué lo va a utilizar.
6: ¿Qué sugiere usted como maestro que es, con los años que tiene de experiencia, como padre también, y sobre todo no lo que vamos viendo ya este tiempo en la sociedad, la juventud?
7: De repente lo grave es entrar a la mente del papá. Es que el papá es el que está comprando, el que compra el artefacto es el papá, el que solventa los gastos es el papá, y el chico hace un mal uso. Entonces debe haber un trabajo desde la casa, desde el papá, que diga, bueno, señor, esto sirve para esto y no voy a comprarlo porque no te está perjudicando. Bueno, si es como un premio y me trae buena nota, bueno, estaría también excelente si el chico ya lo entiende y lo usa para su beneficio.
0: Perfecto, muchísimas gracias. Importantes recomendaciones. Yadira Carrasco de este Valle Grande, con el profesor Modesto, quien pide mayor responsabilidad con sus hijos cuando están con algunos equipos tecnológicos. 12 del mediodía con 46 minutos en todo el país. Retornamos hasta la capital Comarapeña para hablar de los 62 años al servicio de la educación en el nivel inicial. Hablamos del Kinder Santa Rosa de Lima, que hoy estuvo cerrando con una hermosa farándula con la temática fauna y flora del departamento de Santa Cruz. ¿Qué decían profesores, padres de familia? Escuchemos, por favor.
8: Amigos, ¿qué tal? ¿Cómo están? Saludos desde Comarapa, gran farándula del Kinder Santa Rosa de Lima. ¡Qué hermosos niños! ¡Profe! ¿A qué se debe esta farándula?
9: Muy buenos días, Javier. Es el cierre, la culminación de la semana del nivel inicial.
8: Y bueno, ¿qué actividades más vamos a tener al cierre?
9: Solamente aquí cerramos. Aquí
8: acá, cerramos. Con esta gran farándula.
9: Se concluye con esto en la plaza.
8: ¿La temática a qué se debe?
9: Fauna y flora del departamento de Santa Cruz.
8: Qué bueno, felicidades. Se termina la semana del Kinder Santa Rosa de Lima. ¡Profe, felicidades!
9: ¡Muchas felicidades!
8: ¿A qué se debe todo esto? Señoras y señores, cerramos. Padres de familia que también están acompañando. Hermosa presentación.
10: Sí, aquí acompañando a los niños en la semana de inicial de los niños del Kinder Santa Rosa de Lima.
8: ¿Qué actividades más se ha tenido durante esta semana?
10: Ha habido deporte, ahí ha habido concurso de murales, ayer, anteayer, y hoy día, viernes, creo que ya el último día.
8: ¿Qué cierra con esta actividad, no?
10: Muy bonito, muy bonito, gracias al Kinder.
8: ¿Cuántos años de al servicio de Comarapa al Kinder?
10: Más de 50.
8: ¡Felicidades! Ahí está llegando. Cerramos esta linda presentación. Kinder Santa Rosa de Lima. Profe, ¿cuál es la temática, por favor, que se está presentando este 2026?
11: es la flora y fauna de Santa Cruz.
8: Hey, ¿cuántos niños están participando?
11: Los dos turnos, turno mañana.
8: ¿A qué se debe todo esto, profe?
11: A la semana del nivel inicial.
8: ¡Felicidades, profe! Ahí está, señoras y señores.
12: Don Javier, aquí estamos festejando la semana del nivel inicial, clausurando con la farándula con motivo de Santa Cruz. Estamos representando la fauna y la flora de Santa Cruz.
8: Hablemos un poquito de la historia del Kinder Santa Rosa de Lima, hermanita.
12: Bueno, el Kinder Santa Rosa lleva 62 años de servicio a la niñez comarapeña y bueno, siempre con ese entusiasmo y alegría que comparten nuestros niños.
8: Actualmente, ¿cuántos niños en el nivel inicial, por favor?
12: Tenemos 252 niños, una mañana y tarde.
8: Muchas felicidades.
12: 9 maestras, 4 auxiliares, una directora y una portera.
8: Muchas felicidades, hermana.
12: Gracias, gracias, don Javier.
8: Ahí está, señoras y señores.
0: Perfecto, muchísimas gracias. El informe importante de este exterior es también con esta hermosa farándula en conmemoración a los 62 años de fundación del Kinder Santa Rosa de Lima en la ciudad de Comarapá. 12 de mediodía con 49 minutos en todo el país. A la pausa en el noticiero central. Y cuando retornemos estaremos desde Santa Cruz con el arribo de la delegación de Comarapá en el fútbol de salón, torneo departamental categoría 12 años.
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0: De mediodía con 53 minutos en todo el país. Continuamos con más información en el noticiero central. Nos vamos hasta la capital cruceña. ¿Cómo arribó la representación comarapeña para encarar el torneo departamental de fútbol de salón? Está nuestro enviado especial Ernesto Urdidinea también dando cobertura a esta actividad deportiva que va a estar concentrando a diferentes selecciones y municipios del departamento de Santa Cruz. Del mediodía con 54 minutos en todo el país. Rápidamente nos trasladamos hasta el sector de Santa Cruz. ¿Cómo está la delegación? Por favor, Ernesto Urdidinea, muy buenas tardes. ¿Cómo llegó la selección en la categoría 12 años hasta Santa Cruz?
14: Hola Javier, acá desde la capital oriental, desde la capital cruceña, Javier. Ayer partimos a las 11 de la noche de allá de la terminal de buses de Comarapa con la delegación de la escuela de futsal del profe Chubi. Hay 2, 4, 5, 10 jugadores, Javier, 10 jugadores que se trajo para el profe Chubi. Ya estamos acá en la capital oriental a las 2 de la tarde Comarapa, a las 2 de la tarde Comarapa ve acción junto, bueno, su equipo rival sería Andrés Ibáñez, Javier Ramos. Eso tenemos para hoy en cartelera. Mañana 3 partidos juega Comarapa. Si tienes alguna consulta para ir ya con el profe Chubi.
0: Muchísimas gracias. Nos vamos con el profe Alexander Fernández, por favor. Profe, ¿qué tal? ¿Cómo está? Muy buenas tardes. Bienvenido al Noticiero Central. Entendemos, ¿no?, que se ha trabajado con el fin también de hacer una buena representación allá en Santa Cruz en la categoría 12 años. Adelante, por favor, profe.
15: Buenas tardes, dice. Sí, ya estamos ya aquí en la ciudad de Santa Cruz. Estamos mentalizados en lo que tenemos que hacer. Vamos a tratar de dar pelea. Estamos en la serie, una serie complicada, pero nada imposible, ¿no?
0: Profe, la mejor de las suertes. Estaremos pendientes a la participación de la selección comarapeña. Gracias por este contacto.
15: Gracias, Lice.
0: Estaremos pendientes, señoras y señores. De esta manera, entonces, nuestro enviado especial, Ernesto Urdidinea, también para las ondas de Radio Acer con el informe sobre el torneo departamental de fútbol de salón en la categoría 12 años. 12 del mediodía con 55 minutos en todo el país. Continuamos con más información. Nuevamente nos trasladamos hasta Valle Grande, Yandira Carrasco. Entendemos que en las últimas horas el alcalde municipal de Valle Grande, Alcides Vargas, ha generado diferentes reuniones con el fin de seguir insistiendo con el presupuesto del gobierno departamental de Santa Cruz.
16: Hemos iniciado ya los contactos con la cooperación internacional. El día viernes, sábado, ha estado el embajador de la China. Todos saben que es una potencia, una de las potencias a nivel del mundo, en el tema económico, en el tema tecnológico. Es el segundo país más poblado en el mundo. Nosotros habíamos pedido una audiencia al señor embajador para que nos reciba en La Paz, pero también al mismo tiempo lo habíamos invitado para que nos visite. Yo digo, gracias a Dios, gracias a Santa Marta, y digo, los astros se están alineando con Valle Grande. Hemos tenido la suerte de que venga con todo su cuerpo consular a visitar a Valle Grande. Hemos dialogado, hemos acordado de, desde aquí en adelante, trabajar de manera conjunta por Valle Grande, de hacer una alianza, de hacer un trabajo coordinado por el bien de este municipio, de esta provincia, un amplio apoyo. Hemos hablado de, hemos presentado la idea de este proyecto que tenga que beneficiar al país, ya no es a la Valle Grande ni a los valles. Hemos hablado, por ejemplo, del sueño, y lo hemos visto, la carretera que una el Chaco boliviano con los valles de Santa Cruz, con los valles de Cochabamba, con el occidente, que a través de su gobierno pueda hacer las gestiones para consolidar esta carretera importante de unidad del país y que se vuelva la carretera central, porque justamente pasa por el centro de nuestro país, que una al sur con el norte, que una el Chaco con el occidente y que pase por los valles de Santa Cruz y Cochabamba. Así mismo hemos hablado, toda vez que la República Popular de China es una potencia en tema de tecnología, en mecanización. Hemos hablado de que nos puedan apoyar con un proyecto de mecanización, equipamiento, de transformación e industrialización de la producción en Valle Grande. Estos dos proyectos se nos ha delegado para que lo trabajemos y veamos la forma como vamos a coordinar con el cónsul oficial de Santa Cruz. Pero también hemos aprovechado para entregarle algunos proyectos ya a diseño final, que son de nuestra competencia. Hemos entregado el proyecto del pavimento rígido desde todo lo que es desde la universidad hasta el cementerio, con una ciclovía que permita darle funcionalidad al Centro Cultural Ernesto Che Guevara, que nos permita además vincularnos y llegar a donde yo pienso que tiene que desarrollarse la ciudadela estudiantil, la normal. Ahí va a estar la dirección distrital, está la universidad. Esta zona queremos darle vida. Hemos presentado el proyecto ese, que cuesta alrededor de 7 millones. Asimismo, hemos presentado otros proyectos más pequeños, podemos decir, pero importantes, como es dos aulas para el Emilio Fino, una que va a servir para su centro de cómputo y otro para completar, que tengan los estudiantes ahí un aula para pasar sus clases. Pero también hemos presentado el proyecto del encerrado del Centro Cultural Pastor Aguilar Peña. Entonces, como ese, hemos presentado ya proyectos de diseño final y esperemos que al menos no nos ha dicho no. Y cuando él lo recibe con una autoridad de ese nivel, lo recibe en sus manos y dice vamos adelante, requiere compromiso, requiere de veras. Debemos sentirnos todos los vallegrandinos contentos de que una autoridad de ese nivel, de esa jerarquía, pueda visitar Valle Grande. Eso.
0: Muchísimas gracias, Yandira Carrajo. Entonces, importante visita que tuvo el alcalde de Valle Grande, ¿no? Donde se aprovechó para hacer llegar diferentes proyectos y seguir tocando puertas de diferentes instituciones, buscar el apoyo para un mejor desarrollo del municipio vallegrandino. 12 horas con 59 minutos en todo el país. Retornamos a los vallecruceños, retornamos a Comarapa. ¿Cómo está la organización de la sexta fecha departamental de motociclismo con sede en la capital comarapeña en fechas 12 y 13 de septiembre? Nos hace conocer el vicepresidente Leucadio Ferrel.
17: Vamos al circuito de Comarapa, que se está trabajando previas a lo que va a ser esta gran departamental el próximo fin de semana. ¿Qué tal? ¿Cómo está Leucadio? ¿Qué trabajos están realizando, por favor?
18: ¿Qué tal? Muy buenos días, Javier. Gracias por la entrevista. Sí, aquí estamos trabajando. Ya no, estamos los detalles, ya nos falta nomás ya acomodar algunos saltos, algunas curvas, ¿no? Ya está todo casi al 100 ya para mañana. Yo creo que ya viene ya plena para entrenar también los pilotos. Hoy ya tenemos también unos cuantos pilotos que ya están entrenando. Igualmente con temas de la grilla, todo mejor estamos haciendo el circuito.
17: Bueno, ¿qué tareas prácticamente ha dejado Ricardo, el veedor de la Asociación Departamental, Leucadio?
18: Casi nos ha recomendado, no va a ser el tema de anchura, nos ha encargado bien, ¿no? El tema de anchura y algunos saltitos más acomodados, digamos, ¿no? Ya está todo ya. Ya, gracias a Dios, la máquina de parte está trabajando. El tema de las vías, todo ya está.
0: Este fin de semana ya estarían llegando muchos pilotos, escuderías también para hacer el respectivo reconocimiento del Motódromo Municipal de Comarapa. 12 y 13 de septiembre, sexta fecha departamental de motociclismo con sede en la capital de la Frutilla. 13 horas con 00 minutos, tiempo cumplido en el Noticiero Central. Te invitamos a continuar con la emisora más informativa de los Valles Cruceños. Nos reencontramos el próximo día lunes a partir de las 12 del mediodía con 20 minutos con más información. Su servidor, Javier Ramos Salas, le dice hasta el lunes, que tengan un feliz fin de semana.
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0: De fin.
1: Don Sinfuriano, ¿qué haces jugando?
0: No estoy jugando, compa. Estoy espantando estas polillas.
1: Espantando, disque.
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4: Era, oiga, no lo sé, como está el clima pareciera que no. A ver, luego espiamos qué va a suceder con este fin de semana también. Lo cierto que estamos a 4 de septiembre, 4 de septiembre ya. Así vamos avanzando, oiga, en el calendario, de a poquito, lentamente, nos vamos acercando también a la fiesta de Todos Santos. Falta en noviembre, ya usted falta todavía, compa Wilber, paciencia, sí, falta, pero... Oiga, el tiempo es imperdonable para todos, es igual el tiempo, ¿no? No se detiene para nadie. Y bueno, a ver, porque ya estamos pues a 4 de septiembre ya. Se van alistando festividades, como lo íbamos anunciando esta semana. A ver, aguito hablamos de eso en diferentes lugares. La Virgen de los Remedios también. Estamos ya en esas festividades, Virgen de Guadalupe. En diferentes lugares, alférez que se van alistando también. Y bueno, van preparando... También eso. 615-29-839, el arranque del programa, número de teléfono, 615-29-839, para que, como siempre, usted me puede escribir, solicitar. Ay, compañero, hoy día, mañana, el domingo, bueno, agéndelo hoy día, mejor, ya, así anticipadamente, y lo vamos felicitando como corresponde. 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Yo ya los he contado. Ajá. 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Ya le voy a hablar algo más de eso. 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Muy bien, bienvenidos a toditos. Saludos a todo el personal de salud, oiga, la gente que trabaja en los hospitales, en los centros médicos, en las clínicas, en los centros de salud, personal de enfermería. A toditos ellos, oiga, quiero saludarlos de cantito, a toditos, ¿ya? A ver, habilitamos chat en vivo, a los pacientes también, no me voy a olvidar de los pacientes, ellos también, ¿no? Que están en los hospitales, en los centros de salud y que también se acompañan con el programa. A ver, dice cabalmente, mire, Lai, saludando a los centros de salud, clínica, ahí en la clínica Maranata, ¿no? Octavo Anillo, zona doble vía La Guardia, la doctora Lourdes López Estrada. Muchas felicidades, compa, por su programa. Saludos de la clínica Maranata. Gracias, doctora. Saludos para su esposo también, querido doctor, ahí también en la clínica Maranata, todita las lices, que son, tienen una paciencia tremenda las licenciadas, le digo, ¿no? Tienen una paciencia para atender al paciente, colocarle sus inyecciones y todo, ¿no? 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Kilómetro 8, doble vía La Guardia, ¿no? 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Ahí está, sobre el octavo anillo. El dúo Las Martínez, caramba, qué lindo saludarla, profe Neisa, profe Arminda, a las dos. También tengo un zapallo por acá, profe, para que lo hagamos cocer y le metamos con leche. ¿Qué dice? Haga tiempito, profe, y venga para este lado. Yo sé que a ellas les gusta con lechecita, ¿no? Zapallo cocidito ahí, venga para este lado. Me avisa y lo metemos en la olla y lo hacemos cocer, profe. Buenas tardes, compito Wilber, ¿cómo está? Un gusto saludarlo y agradecerle por difundir nuestra música y los valles. Nuestra música también, dice. Gracias del dúo Las Martínez. Caramba, querida profe Neisa, profe Arminda. A ver, hablando del dúo Las Martínez, buscamos algo de ella. La otra vez estábamos escuchando algunas canciones, esa que lo compuso Yalo Cuellar también, pero vamos a escuchar algo de ella, a ver, la Martínez, ¿ya? De San Juan del Chaco son ellas, por si acaso, de San Juan del Chaco. Estita que es muy bonito. Con esto vamos musicalizando el programa, C1529-839, ahí de cantitos los saludos, doña Juanita también, bienvenida, caramba. La de Quirucilla, chuleña ella. Ah, saludos, ojito zarco. Ya sabe quién estoy hablando, ¿no? Querida profe, Odire, en realidad también. Oiga, se juntaron las directoras acá, ¿no? Del dúo Las Martínez también. Y la Dire Yesmín Esmilce Mariscal Padilla también. Saludos para ella. Quirucileña ella y directora por La Guardia también, ¿no? Falta por acá que aparezca el Dire también, Roger Cosío Vargas. Avísenle a ver que lo estoy convocando. ¡Vamos a la música! Esto es lo que nos gusta a nosotros y por eso hemos venido. ¡Que suene!

Vamos saludando a quienes van llegando a la transmisión. Doña Cristina Zavala, presente. Bueno, saludo para la profe Arminda Virués Martínez y a la profe Neisa. La profe Neisa Martínez también, ¿no? El dúo Las Martínez, desde San Juan del Chaco, para los Valles Cruceños, Santa Cruz, Bolivia, el mundo.

Muy bien, ahí estábamos con esta canción que, bueno, lo escuchábamos en la voz de la profe Arminda, la profe Neisa, ¿no? El dúo Las Martínez. Vamos a ir agradeciendo a quienes hacen posible todos los días el programa Entre Coplas y Calullo a través de Radio Hacer en las tres provincias de los Valles Cruceños, ahí en los 11 municipios de los Valles Cruceños, más allá por el lado de la gente que nos sigue por Serrano, por Pasorapa, Aiquile, la gente que nos sigue en Pojo también. Bueno, gran audiencia, ¿no?, que tenemos por ese lado, la gente que nos sigue por El Torno a través de Melodía 88.5, parte de La Guardia, Porongo también. La gente que nos sigue a través de Rocha Comunicaciones, Radio Misión 2000 a 98.1, en Doita, la provincia de Florida también. FM Central por estos trechos también de la ciudad de Santa Cruz, ¿no? 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A la gente que nos sigue en los Valles Cruceños, en Mairana, allá en Quirucilla, por Valle Grande, la gente que nos sigue en Comarapa, en Saipina, pasando nuestra frontera de los Valles Cruceños, la gente de Serrano, por ahí para Surapa, quieren tener un lotecito, ahí sí, oiga. 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
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Ya lo sabe, Urbanización El Azafrán. Muy bien, continuamos, 1:59 exactamente. Le voy a proponer música. ¡Ay, saludó! A ver, déjeme espiar. Si hay algún tema que complacer, lo hago ahora mismo. Porque tenía yo preparado. Hoy es viernes. Hoy es viernes. Y los viernes hay que hacerlo, pues, con las moviditas, ¿no? De Entre Coplas y Caluyo. Claro, hay que alegrarse, hay que alegrarse. A ver, ¿qué dicen por acá? Presente, dice doña Cristina Zavala. Ahí está, levanta la mano. Aquí estoy, dice doña Cristina. Gracias, comita. No sé por dónde está así. Está por la ciudad, está por los valles, está en otro país. Y ni adivinando, hija. ¿Qué dice, compa Modesto Salazar? Compa querido, saludos para su gente, el empinado, ¿no? A ver, voy a leer su mensaje. Buenas tardes, compito Wilber. Lo invito para la fiesta patronal en la localidad de El Empinado, que será este sábado 12, este sábado 12, o sea, la próxima semana, 12 de este mes. ¡No falte, compa! Listo, compito Modesto Salazar. Oiga, vamos a estar en Saipina, compa. Toca la fiesta del Señor de la Exaltación y tenemos rally automovilismo. Pero vamos a hacer la invitación, compito, para El Empinado. Ojalá vaya encaminando eso de la construcción de la capilla también, de la iglesia que quieren hacer ahí. Y vaya por buen camino, compa Modesto. Un abrazo. Me gustaría, me encantaría. ¿Sabe qué, compa Modesto? Tienen que invitar a la gente de la Junta también, a la gente del Vilo, la gente de San Maipata, San Juan de Rosario, que vayan, que vayan. Hay que invitar a todos ellos que vayan a la fiesta de patronal ahí en la localidad del Empinado, ¿no? Este sábado 12, dice, no falten, dice, compa. Bueno, ahí está la invitación. ¿Qué dice? No pedió música, compa Modesto. Es raro que no pida usted música. Agro Bravo, dice, ¿no? Agro Bravo. Algo así como agricultura es esto, ¿no? Una de Santa Cecilia, por favor, dice. Listo, compito. Me pone su nombre también, así lo vamos saludando también, compa, con mucho gusto. ¿Y de dónde nos sigue? ¿Dónde es eso de Agro Bravo? Parece una agropecuaria, compa. A ver, una de Santa Cecilia. De don Mauro Vélez y su grupo. Ahí, saludos para doña María Luisa Panoso también, en Valle Grande. Claro, ella que era parte del grupo Santa Cecilia también, ¿no? En un tiempo fue también parte de este grupo Santa Cecilia. A ver, Pantalones Blancos, Por Ti He Llorado en la Vida. Y suena interesante esa canción, suena bonita esa canción. A ver, yo creo que esa, compito, ¿ya? Por ti he llorado en la vida, amarguras y congojas. ¿Algo así dice? ¿Por ahí estamos? A ver, mejor que lo canten los que saben. Para usted, compito, ahí Agro Bravo, dice. Bueno, para ellos entonces. Y para usted que está en la radio, Melodía 88.5, Radio Acer, Rocha Comunicaciones, FM Central, Entre Coplas y Caluyo, con su compa Wilber.

Grupo Santa Cecilia. Y a ver, escuche este contrapunto. Escuche este contrapunto de Santa Cecilia, ya que hemos enderezado por ese lado. Un ratito, a ver, escuche. 2:04 de la tarde. Usted no se ha equivocado. Está en su programa, en De Coplas y Calullo, con la mejor música en nuestros valles cruceños.

Saludos cordiales del programa de Coplas y Caludios para doña María Luisa Panoso allá en Valle Grande. De este contrapunto de Santa Cecilia, la voz femenina del grupo, ¿no? En una de las grabaciones, este contrapunto que estamos escuchando de Santa Cecilia, ahí en la voz de doña María Luisa Panoso y en la voz de don Mauro Vélez Villagómez. Saludos.

Doña Juanita Leaños en Cochabamba. Doña Juanita, está incompleta su felicitación. ¿Qué se llama el cumpleañero? Es su hermano, pero ponga el nombre, por favor. Así lo felicitamos como se debe y Dios manda.

ahí están esas coplitas tradicionales de contrapunto con Santa Cecilia. Y ahí en la voz de doña María Luisa Panoso, que le envío un abrazo enorme hasta allá, hasta la ciudad de Jesús y Monteclaro de los Caballeros de Valle Grande, está seguramente escuchando, ¿no? Así que le envío un cordial saludo. Ahí sí, oiga, cerquita, a una cuadrita nomás de la Plaza 26 de Enero está ella. ¿Listo? Ahí sí está. Así que le mando un abrazo enorme, doña María Luisa. Jamás nos hemos de olvidar de usted también, que ha sido parte de este emblemático grupo como fue Santa Cecilia, ¿no? Así que vaya un saludo enorme para usted, y escuchando un poquito de la música, de las grabaciones en las cuales usted también fue parte. 2:10 p.m. aquí en su programa de Copla y Carullo, TV Radio Ser. Continuamos nosotros con los saludos, chat en vivo, y ya lo tengo en pantalla. A ver, desde la ciudad de Cochabamba, doña Juanita Leaño me dice por acá: buenas tardes, compito Wilber. Saludos de Cochabamba, como siempre, escuchando el programa. Como siempre, con la música, dice, ¿no? Quiero, ¿qué dice por acá? A ver, lo voy a ampliar el mensaje porque no lo alcanzo a ver el resto. Dice, quiero adelantar el cumpleaños de mi hermano, que es el día domingo 6 de septiembre, obviamente, en la avenida La Guardia, kilómetro 14. Ah, bueno, doble vía La Guardia, kilómetro 14. ¿Será que me lo puede poner la piecita, la cucha añina? Esa es la que quiere ella, ¿no ve? Muchas felicidades, muchas gracias, compito, bendiciones siempre. El cumpleañero ¿se llamaba o se llama, doña Juanita, por favor? Se llama, ¿no ve? Se llama César Leaño, muchas gracias. Claro, porque está escuchando el programa, dice, ¿no? Entonces, se llama, sería lo correcto. Alto a la música, señores, porque aquí en su programa Entre Coplas y Calullo, usted bien lo sabe, aquí es con tres golpes de felicitación. Tráigamelo, compañero. ¿Dónde se ha metido? Ah, está por el kilómetro 14. Muy bien, entonces. Bonito le va a tocar su día, oiga, el domingo. Este domingo es, así que se lo anticipamos, compito, compa César. Este domingo, entonces, compa, le ha quedado bien, compa. Domingo. Mejor era sábado, ¿no? Uno no escoge, pues. No, es lo que caiga, compa. Cayó domingo, aguantarse. Domingo está bien.

0: es un día importante.
1: Dice doña Juanita Leaños que César Leaños es quien está de onomástico, está de cumpleaños en el kilómetro 14 este domingo. O sea, es anticipado. ¿Por qué se anticipa? Porque nosotros el domingo no hacemos programa. Así que los que cumplen hoy viernes, mañana, sábado y domingo, pueden anticiparlo la felicitación hoy día. Y ya el lunes, pues ya, para lo que le corresponde el lunes también, ¿no? Y lo que se olvidaron, anotarlo, no importa. El lunes lo felicitan de nuevo. Saludos, felicitaciones, compa César Leaño, de parte de su hermanita Juanita Leaño, desde la ciudad de Cochabamba. Siempre con el cariño, el aprecio, el amor ahí de la hermana, de la familia. Para usted, que este domingo, compito, va a estar de onomástico. Y para usted, está pidiendo esta canción, así que compa querido, meta volumen. Y dice que en la vida todo es para gastar aquí, nada es para llevar. ¡Volumen!

0: Saludos para mi compito César, Julio César Leaño, ¿no? Este domingo está de un onomástico. Kilómetro 14 de la Vía La Guardia. La cucha dañina. Hay que agarrar esa cucha, cumba.
1: La cucha dañina.
0: Manee bien. Ah, bueno, también, puede ser. Un picante, cumba, un picante. Agarre el gallo. Hay que hacerlo cocer bien, sí. De parte de doña Juanita Leaño, las felicitaciones.

Dice la ley de la vida que uno de este mundo terrenal no se lleva nada. En el cajón no cabe, oiga, gran cosa. Así que es nomás a gastar aquí. Y alegrarse también.

0: Así es, oiga, tuita, la verdad es eso. No, felicidades entonces de parte de doña Juanita Leaño, adelantado y anticipada las felicitaciones para mi compa. ¿Y cómo se debe? Pues no, cómo se tiene que felicitar aquí, ¿no? Tiene el compañero su tiempo aquí en el programa. 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Alto a la música. ¿Qué dice mi compa querido? ¿Cómo está, compito? Usted siempre un gusto, un placer verlo y verlo contento, porque eso a mí me alegra y me contagia. Y más todavía que ahora es viernes y de verlo me dio sed, compa. A ver, compa. ¿Qué dice?
1: Buenas tardes,
0: compito.
1: Un saludazo, compa Wilber.
0: Gracias.
1: Viernes de cara.
0: El
1: cuerpo lo sabe.
0: Así es.
1: ¿No?
0: ¿Verdad? Mira,
1: aquí escuchando la chulupera.
0: A ver.
2: Grupo Santa Cecilia.
0: ¡Eso! Con Santa Cecilia.
1: Escuchando la chulupera. Viernes de cara.
0: A ver,
1: indíqueme, ¿dónde son las mejores caras?
0: Pero claro, compito.
1: ¿Dónde me recomienda, compa Wilber?
0: Se lo recomiendo, compito.
1: Un saludazo.
0: Un abrazo, mi compa Filemón. Gracias, hasta el torno. Y usted que está en el torno, compa Filemón. ¿Cómo no le voy a sugerir? El anterior viernes yo he estado por ahí comiendo las caritas. 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

Ahí me fui pues a la Patasca, hasta el Torno, hasta Puerto Rico. Y claro, de ahí ya me tocaba cerquita a los valles. Dije, vendería eso de una vez y me fui pues para los valles. Así que llegué a la Patasca, oiga, bien, che, bien. Me gustó bien cocidito, también carnudito, así, buena sazón, bien. Lo tuve que felicitar al compito que estuvo a tice y a tice toda la noche, porque andaba desvelado el compa, pero macho el compa, lo hizo bien, oiga, con la comita ahí. 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Ah, mi compalcille sabe, ¿no? ¿Qué tal las hamburguesas, compalcille? La otra vez me invitó a unas hamburguesas. Me dijo mi compalcille, ¿es de La Colmena? Me dijo, ah, ya yo pues estaba reconociéndola, ¿de dónde eran estas hamburguesas? Ya la estaba reconociendo, estaban buenas las hamburguesas. Los hermanos Arteaga, La Malpagadora. Le metemos volumen. Oiga, vamos a escuchar las bailaditas ya, las moviditas en Tecoplas y Caluy. Enseguida revisamos algunos mensajes más y le metemos, oiga.

Esta canción transcurría a finales de la década del año 1960, 68 o 9 para ser más exacto. Los Tordos del Cañaveral de Saipan.

Pina se iban a grabar a Lauro, a Cochabamba, y grabaron en primera instancia estas cuatro canciones: Falsedad, No me engañes, entre otras canciones, ¿no? Grabaron ahí la profe Gladys Salvatierra con los Tordos del Cañaveral. Aquella ocasión, me contaba la profe Gladys, no había transporte, no había decir vamos a ir a la terminal a agarrar una flota y nos vamos a Cochabamba a grabar con nuestro instrumento. No, era tocar puerta ahí con ayuda de la alcaldía aquellos años. Se habló ahí unos camiones verduleros que estaban yendo para Cochabamba y bueno, dijeron vamos a despacharlo en uno, en dos, en tres camiones. Y de a poquito lo iban, váyanse este, usted váyanse en este otro y ustedes váyanse en este otro el campo. Y así, oiga, hasta Cochabamba, cuando se quiere, se puede. Ahí grabaron los Tordos del Cañaveral, canciones tan hermosas, y estamos hablando de finales de la década de los 60, 69, grabaron allá. Y allá tampoco fue tan fácil, ¿no? Pero lo lograron, lo hicieron. Allá se vinieron con su montón de discos de vinilo a Cepina y lo hicieron faltar, oiga, esos discos de vinilo. Lo hicieron faltar. Las primeras grabaciones de Los Tordos del Cañaveral con la profe Gladys Salvatierra.

Qué lindas canciones, definitivamente. A mí me encanta esta música, me encanta. Las antigüitas especialmente, ¿no? Las antigüitas de su programa de Copla y Caloyo. Vamos a habilitar chat en vivo. 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Buenas tardes, compito Wilber, un saludo para usted, a toda la audiencia, temita, compa, de los bohemios del Valle. Estoy volviendo al pago, compa, dice Juan Melgar Pérez desde San Juan del Rosario. Como siempre, compito, un abrazo para usted. ¿Qué dice por acá? Rolando Ávila. Saludos, mi compito, Rolando Ávila. Ya se está haciendo asiduo, seguidor del programa, y eso me agrada muchísimo, compito, y con gusto complazco lo que usted me vaya a solicitar acá. Buenas tardes, compa. Saludos cordiales a mi tío Darío Pérez. ¡Ah, caramba! ¡Compa Darío! Oiga, que es un tipazo, mi compa Darío. ¡Qué hombre más voluntuoso! Y realmente una hospitalidad tremenda tiene mi compa. Gracias a toda la familia Pérez, de verdad, yo estoy encantado con ellos. Allá en la junta, ¿no? Dice que está escuchando el programa. Un temita, por favor. Soy el vaquerito de los Picaflores de la Ladera. Por supuesto, compa, soy el vaquerito. Linda canción de los Picaflores de la Ladera. Está doña Elcita Castro también en el video, ¿no? Compa Mamerto Menacho Ramos, allá en Chile. Y a través de mi compa, toditos los bolivianos que están en Chile. Compa, buenas tardes. Saludos, dice Meta. Elicita Flores. Saludos, compa Wilber. Comita Elicita. Para mí, creo que es la primera vez que la estoy saludando, así que espero que sea más seguido su visita por este lado, ¿ya?
Allí yo la voy a estar saludando seguido también. Elisita Flores, para usted vaya un abrazo. Herminda Romero Ábalos. Buenas tardes, compito Wilmer. Quiero pedirle un tema musical de Simón Flores. ¿Qué dice? Copiado del Conquistador. Las coplas del Conquistador, me imagino. Esa, ¿no? Comita Herminda Romero Ábalos. ¿Listo? Claro que sí, claro que sí. Profe Roger, ya no estaba convocando yo al inicio del programa, profe. Estaba diciendo yo, está la directora del dúo Las Martínez. Estaba la directora también de ahí en el municipio de La Guardia, de Quiruzileña, ya Chuzileña. Y faltaba, decía yo, el profe Roger también, otro director más aquí en el programa, decía, no, faltaba. Nomás no me vayan a jalar la oreja así ustedes, por favor. Ya es suficiente la profe Herminda González. Saludos, profe Herminda González. La vi en San Juan del Chaco, la vi hace mucho tiempo. Se había ido para allá a trabajar. Me enteré y había sido allá, parece, la profe Herminda. Seguramente me va a estar escuchando ella o su familia ahí en San Juan del Chaco. Ha sido mi profesora ella en el kilómetro 6. Ha sido mi profesora de muchachito y hasta ahorita me acuerdo, pues. Hasta ahorita me acuerdo. Ay, señor. Bueno, pero para su bien de uno era, pues. ¿No ves? Para su bien de uno era. Saludos, compa Wilmer, dice profe Roger. Por favor, una cancioncita de mi composición cuando me vaya. Claro que sí, claro que sí. Para saludar a dos cumpas mataraleños, a don Raúl, más conocido como El Chuto, y a don Chihuaco, dice. O Chihuaco. Cumpa Chihuaco será, ¿no? Saludos para ambos, entonces, de parte de profe Roger Cosío. Listo, profe. Enseguida lo vuelvo a reiterar el mensaje. Lo vuelvo a saludar. Porque voy a ir a complacer las canciones que me están solicitando. Cabalmente lo escucho de fondo usted, a ver.

Muy bien, enseguida vamos a complacer ese pedido musical, profe Roger, como tiene que ser, ¿ya? Vamos con estos temas musicales, volviendo al pago, Las Flores del Valle, pedido musical desde San Juan de Rosario, y como siempre ahí el kilómetro 10 también saludamos, compito, ¿no? 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

Juan Melgar Pérez, complacido con Pito, volviendo al pago, volviendo al valle, ahí está. 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Gracias a Casa Quinta Centro de Eventos Picucci, soy el vaquerito. Los picaflores de la ladera. Que suene, de una vez. ¿Quién ha solicitado esto? Ahorita lo espiamos.

Saludos a mi compa Rolando Ávila. Buenas tardes, compa. Saludos cordiales a mi tío Darío Pérez allá en la Junta. Está escuchando el programa. El vaquerito dice de López Cablores de la Ladera. Oiga, esos terneritos ya están volviendo a tomar lechecita de nuevo ahí en la Junta. Nosotros pues se lo hemos quitado en la ambrosía y en la cuajada que habían preparado también. Bueno, ya están engordando de nuevo los terneritos.

Ya se vienen las coplas del piropeo de Simón Flores. Cumita Erlinda Romero Ábalos, ¿no? Sí, ¿no? Cumita, usted me la ha pedido esa. Muy bien.

Saludos a compa Mamerto, Menacho Ramos allá en Chile y a todos los residentes bolivianos, vallegrandinos, cruceños en Chile. Elisita Flores, saludos para usted, Comita, también. ¿Está disfrutando la música, Comita? Elisita Flores. Qué bueno, entonces. Gracias por estar aquí. Esta canción lo ha pedido mi compa Rolando Ávila. Él la ha pedido.

0: Letra y música de mi compa Alberto Castro Vargas y los Picaflores de la Ladera. 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Que suene la copla del piropeo.
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Esta canción me la solicitó la comita Herminda Romero Ábalos. Dice: buenas tardes, compito Wilber. Quiero pedirle el tema musical de Simón Flores, copleado El Conquistador. Bueno, las coplas del piropeo sería en este caso, ¿no?

Ay, ay, ay, con cuidado, compa, con cuidado. Saludos, compa Paisa, allá en Comalapa. Amorcito mío, dice que quiere escuchar esa canción. Saludos de la chanchería, lechería mame. Solo

En la voz del profe Simón Flores Escobar, Silvia Jiménez, y ahí en el contrapunto, las coplas del piropeo, ¿no? Tema musical de mi comita Armenda que me había solicitado. Aunque ella dice el conquistador, ¿no? Coplas del conquistador. Pero dice Simón Flores. Bueno, hay una canción de Reinaldo Seas que lleva el título de conquistador también, ¿no? Por si acaso. Muy bien. 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Continuamos con el programa. 2 de la tarde, 54 minutos. Ya visita, oiga, 34 grados centígrados tenemos en la ciudad capital. Esa es la temperatura actual. La temperatura ambiente, estamos por encima de eso. 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Y claro, también en Facebook nos va a encontrar como Entre Coplas y Caluyo. Así, oye, Entre Coplas y Caluyo, Caluyo con K, por si acaso se escribe, ¿sí? Eso, oiga. Y en TikTok, compa Wilber, te hice una vueltita por ahí, por la cuenta de TikTok. Lo invito, en serio. Tenemos hartísimo contenido ahí en la cuenta, y siempre casi un 100% de cosas de nuestro Valle Cruceño. Dese una vueltita. Mire que estamos por la quinta parte ya de este reportaje especial de la festividad de la Virgencita de la Bella ahí en la Junta. Vamos por la parte 5. Van a ser 7. Lo adelanto. Van a ser 7 partes para llegar al final. Hermoso reportaje que hemos realizado. Gran trabajo, esfuerzo de la producción
desde Coplas y Caludios también. Y eso lo va a ver ahí en la cuenta de TikTok con Pa Wheeler, pero también en Melodía 88.5 en Facebook, Radio AC, Rocha Comunicación, FM Central, entre Coplas y Caludios. Cada una de esas páginas va a ver desde la primera parte hasta la número 5 que se ha publicado hoy en la mañana. Mañana se publica la parte 6 y yo creo que mañana también publicamos en la tarde la parte 7, ya lo vemos. ¿Sí? Y ahí finaliza este reportaje especial. Véalo, porque se ha hecho en base a lo más, esta fiesta, que lo han hecho la familia Pérez y la familia Fría, en base a lo más costumbrista, ¿no? Tengo que seguir complaciendo canciones cuando me vaya en ritmo de escalullo. Profe Roger Cosío Vargas me lo solicitó. Y saluditos para toda su familia en el municipio del Trigal. La familia Cosío Vargas, a su hermana, a sus parientes, sus tíos, primos y demás amistades, el profe Roger. Mi compachoco, como lo llaman allá en el Trigal. Y al torno también, a quienes se acuerden de él. Saludos cordiales. Para don Manuelito Villagómez también, compa Manuel. Un abrazo para usted, maestro de la guitarra.

0: Para la gente que nos sigue en los Valles Cruceños, Radio Acer, muchísimas gracias por la sintonía. Gracias por acompañarnos durante la semana. Este es su programa de Copla y Caluyo. Muchísimas gracias. Ustedes continúan con la programación. Yo me quedo con los demás medios de comunicación hasta las 3:30. ¡Feliz fin de semana! Gracias, su compa Wilber. Se los quiere, se los aprecia muchísimo. Para todita mi gente en Radio Acer. Buen fin de semana. Permiso. Hasta luego.
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10: Son las 3:09.
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1: Son las 3 y 14 minutos.
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1: Son las 3 y 14 minutos.

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7: Son las 3 y 27 minutos.
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1: Son las 3 con 30 minutos.
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4: Son las 4:20.

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1: Radio Hacer le da la hora exacta.
2: Son las 4 con 57 minutos.
3: Les voy a contar la historia de dos muchachos que en su juventud solían llevar serenata a la misma chica. El tiempo los separó y fue también el tiempo el que se encargó de reunirlos otra vez. Y esto fue lo que sucedió al reencuentro.
4: Amigo, ven, te invito a una copa.
5: Ya no tomo, gracias.

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1: Radio Hacer le da la hora exacta. Son las 5:34.

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0: Reciban todos y cada uno de ustedes un saludo de bienvenidas a este espacio destinado a la salud. Tengo muchos mensajes, tengo muchas preguntas. ¿Sabe qué? Nosotros estamos mal, pero no hay dinero, así que no podemos ir al hospital porque sabemos que vamos a gastar un montón de dinero. Así que nos aguantamos la enfermedad y buscamos cualquier cosa para poder estar mejor. Y como las tabletas a veces son muy baratas, preferimos comprar la más barata. Vamos a la farmacia y ¿cuánto cuesta esa? Tengo de esta un boliviano, esta tres bolivianos, esta cinco bolivianos. Démela de un boliviano, cinco ya. Buscamos ahorrar. Yo le entiendo a toda la gente. ¿Cómo no lo voy a entender si yo vivo en este mismo lugar y sabemos lo que estamos pasando? Pero ¿será? Les pregunto a todos los que están en sintonía. ¿Será que ahorramos en la salud? Le pregunto. ¿Será que es bueno? Si usted no busca solución a la salud, ¿qué pasaría? Empeora el cuerpo, ¿cierto? Un cuerpo enfermo no permite que una persona pueda trabajar con total normalidad. Vamos a ser sinceros. ¿Cuándo ha visto un enfermo trabajando? ¿Cierto que no hay? El enfermo necesita cuidados. Necesita recibir atención médica. Necesita una intervención quirúrgica, una operación. Necesita un tratamiento, ya sea natural, ya sea médico, farmacológico, pero necesita un tratamiento, lo cual necesita una inversión. Y si en nuestra vida solamente nos preocupamos solo por trabajar y que tengo que atender mi casa, mi carro, mi moto, mis terrenos, mis cultivos, mis animales y la salud, bien, gracias. No, le voy a decir la verdad. Algo que está escrito bíblicamente no es una cosa que yo me invento. Así como venimos, así nos vamos. Polvo eres y en polvo te convertirás. ¿Quién te dijo que te lleva lo que haces? ¿Quién te dijo? Hay gente que vienen y le dicen, no, mire, este tratamiento es largo y te vas a gastar tanto dinero. Ah, no, prefiero morirme. O sea que morirse es la solución al problema. ¿Sabe qué? A mí me da tristeza. Cuando yo escucho a una persona, se me van a llorar. Llorar porque veo que no tienen el sentimiento, ni el valor, ni el respeto a Dios. No a uno como profesional. Nosotros seguimos siendo profesional, no perdemos el título. Pero cuando escuchamos eso, es una tristeza que nos llega en el alma. Me gustaría que piensen de otra manera. Me gustaría que piensen positivamente y digan, no, yo quiero estar bien, deseo estar bien, yo voy a estar bien, no importa. La plata se hace, pero la salud no. Vivir la mayor cantidad de años para ver a sus hijos, nietos, bisnietos, si es posible, es una maravilla. Muchas personas mayores me visitan y me dicen, no, yo quiero estar bien. Yo sé que quiero estar bien, ¿cómo no voy a saberlo? Pero a veces el cuerpo se deteriora y la recuperación es mucho más larga, hay que tener mucho más cuidados. Hay hijos también que los papás hicieron de todo, los hijos son profesionales, se van a otra ciudad y no tienen tiempo para visitar a los papás, y los papás abandonados, solos, ya no saben qué hacer y lo único que quieren es morirse. Otro factor, no permitan eso. Siempre pidamos a Dios, aprendamos a rezar, aprendamos a acercarnos a Él, es importantísimo. Y Él nos va a iluminar, va a decir, no, voy a ir a visitar a ese señor que por ahí habló algo que me hizo sentir bien, eso me gusta, me gustaría que lo hagan. ¿Cómo se llama, señor? 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Señor, señora, gracias por su tiempo. Tenga un maravilloso día. Permiso.
1: Radio Hacer le da la hora exacta. Son las 5:55.

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Tato y todos los que están escuchando ya a esta hora de la tarde el programa Lo Nuestro, Cultura y Tradición de los Valles. Un abrazo grande para los cumpitos y comadritas que ya están ahí a la expectativa, ¿no? A la expectativa del programa, claro que sí, mi cumpito. Ah, vamos a comenzar a saludar especialmente a mis cumpitos, ¿no? De este a oeste, de norte a sur. Ya estamos en vivo y en directo con esto que es el programa Lo Nuestro, Cultura y Tradición de los Valles. Un abrazo para mis cumpas de las tres provincias de los Valles. Abrazo gigante para mis compas que están en la provincia Florida, en la provincia Caballero, en la provincia Valle Grande. Un abrazo grandote, cumpito. Dios me lo bendiga a cada uno de ustedes.

0: a todos los que están desparramados ahí por acá, a los vallegrandinos por el mundo. Un abrazo grande de canto, pues che, oiga, tanto que son, ¿no? Más de 300.000 creo que son hartos vallegrandinos, ¿no? Pero no son todos vallegrandinos, sí. A ver, dígame, ¿no? Porque he visto por ahí que hay de otros lados también, ¿no? Pero qué linda que es nuestra cultura, ¿no? Que cualquiera se enamora, ¿no? Cualquiera se enamora y, bueno, pues, quiere ser vallegrandino igual, ¿no? O al menos quiere venir a conocer, ¿no? Al menos quiere venir a conocer lo que es Valle Grande, porque si usted habla de Valle Grande o habla de los valles cruceños, mínimamente tiene que saber conocer, ¿no? Sus costumbres y sus tradiciones. Como por ejemplo, esta mañana estábamos viendo un programa, ¿no?, de televisión. Hacían una invitación, ¿no? Nosotros los vallegrandinos decían, pero bueno, usted sabe, el habla popular de los valles es diferente a los que vienen pues de allá, ¿no? Y quizás por ahí viven uno, dos o tres años ahí y ya, bueno, dicen somos vallegrandinos, ¿no? Pero no faltan por ahí las críticas, ¿no? De las actividades que va a haber. Y le voy comentando, pues, ¿no? Allá en el Cambódromo va a ser en el lado del quinto anillo, ¿no? O cuarto anillo, perdón. Entonces, va a haber actividad este domingo, ¿no? Este domingo. Y ahí le dicen, ¿no? Irán a estar los verdaderos vallegrandinos, dicen. ¡Pura hierba! ¡Mayoría hierba! ¡Como el crucilla! Bueno, mis compas, nosotros somos el programa cultural de las tardes, que siempre, bueno, ahí estamos, ¿no? Alegrándolo a ustedes con lo mejor de la música.
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0: Va en buen avance, ¿no?, el edificio de la Fiscalía en Valle Grande. Está bonito, ¿no? El edificio de la Fiscalía en Valle Grande. Va avanzando la obra, ¿no? Va avanzando la obra. Va avanzando. Y bueno, también le voy diciendo que... El hospital que se iba a construir ha paralizado, ¿no? No se ve nadie. Y el mercado, ¿cómo estará yendo, no? Bueno, mis compas, ese es otra harina, otro costal. Pero de que nosotros estamos aquí, ¿no? Alegrándolo a ustedes, línea telefónica totalmente habilitada del 6890-0309. Reitero la línea telefónica para que usted, mi compa, mi comadrita, pueda escribirnos, pueda dejarnos su mensaje. Hágalo al 77 86 27 55. Agradecer a nuestras firmas oficiantes, a quienes hacen posible para estar aquí. 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

También saludamos a mis compitos, ¿no?, que están escuchándonos allá en Mataral. 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Como siempre el apoyo, ¿no?, para con este espacio. 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Abrazo grande, compa Richard, ¿no? A mi compa Richard, a mi compa Bismarck también ahí, ¿no? Abrazo, compito. A ver, ¿a quién más? 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De mi compa, un abrazo grande, pues, a mi compa Toledito, ¿no? Saludos hasta el torno, compa Toledo, ahí en la sintonía del programa. Gracias, gracias por siempre acordarse de nosotros y brindarnos el apoyo que necesitamos, ¿no? 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Saludamos a toda la gente. A ver, por acá vamos a saludar, ¿no?, a la gente que tiene 1, 2, 3, 4, 5, 6. 6 perfiles, ¿no?, con el nombre diferente, pero es la misma persona, ¿no? Oiga, ahora ya la tecnología, ¿no?, del Facebook, el WhatsApp y todo, avisa ya, ¿no? Avisa. Bueno, hoy es viernes, viernes de poder compartir en familia, poder compartir con las amistades, en poder compartir de repente. Usted no va y se compra y se viene a su casita a comer. Hoy es viernes de caras, ¿no? De las deliciosas caras que en todas partes últimamente, ¿no?, están preparando hoy. ¿Se acuerdan antes, no? Solamente eran lugares contaditos, ¿no? Pero ahora ya, hoy hay caras en cualquier parte. En cualquier parte. Ya lo preparan, ¿no? Lo preparan los chaqueños, los preparan los santacruceños, dijeron así, ¿no? Hasta en La Paz hay cara, ya le comento, compa. En La Paz, ahí, creo que por una parte de la plaza allá, están haciendo, ¿no?, las caritas. Bueno, y la gente ya va probando un poquitito, ¿no? Y le dice, ¿dónde es cara? Vallegrandina. ¿Y dónde es Vallegrande? Tal lugar. Y así, ¿no? Así, al menos eso es lo que me ha mandado mi compa querido allá en la sede de gobierno, ¿no? Ahí él trabaja aquí en Vallegrande, pero va para allá a ver su familia y vuelve y así, ¿no? Él es el que me informa hoy, así que había pillado pescar allá y dijo, ¿no?, compa Tapia, mire esto. Y ya, pues, ¿no? Y ya es la iniciativa de preparar las caras, pues, allá, ¿no? Ojalá lo hagan bien, ¿ya? Ojalá lo hagan bien para que digan que la gente, así preparamos aquí, ¿no? Porque muchas veces, por el nombre la gente se deja llevar, ¿no? Y cuando ya acuerda ya es otra cosa. En los panes, en los vinos, en la gastronomía también usted muchas veces se topa con eso, ¿no? Le dicen, no, Vallegrandino, Vallegrandino. Después ya le toca que no es, ¿no? Bueno, por eso le decían, ¿no?, que la feria que va a haber este fin de semana allá en el Cambódromo, le decían, no, pero va a ser de Vallegrandino, le decían. Ojalá, ¿no? Ojalá sea así, compito, y puedan degustar, ¿no?, lo mejor que es nuestra gastronomía, especialmente única. Nuestra gastronomía es única, ¿no? Es nuestra. Oye, ¿para qué decir también nuestros vinos? Ay, nuestras bebidas, ¿no?, que son ricas, especialmente de estos lados, ¿no?, los que preparan. No hay para qué decir, ¿no? No hay para qué decir.
¿Qué más le iba a decir, compito? A ver, las artesanías. Sí, claro. Las artesanías también, ¿no? Ni qué decir, las artesanías. Está interesante, compa, el programa. Ah, está interesante el programa. Hay también Kermés Solidaria. Vamos a mencionar. Sí, ya nos han llegado por acá. Hay rifa también solidaria. También vamos a mencionar. Así que el programa está bonito, ¿no? Para que nos acompañen hasta las 8 de la noche con lo mejor de la programación. ¿Ah? Son las 6:33. Vamos a ir con una musiquita, ¿sí? 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Saludos a mi compito. Y bueno, pues nosotros también, desde aquí, desde este espacio, vamos programando esta cancioncita que dice, a ver, una linda cuequita para ustedes.

Bueno, bueno, bueno, Cupa. Ahí estaba, ¿no? Nuestra cancioncita, una cuequita, ¿no? Saludos a ver a los Cuellar, ¿no? Que están en la sintonía. Saludos también a los Flores. ¿Cómo están? ¿Qué tal? Vamos compartiendo el programa, mis compas, ¿ah? Vamos compartiendo el programa para todos lados, ¿no? Para todos lados, pues. Saludos a Saipina. Un abrazo grande en Saipina. Ahí, ¿no? Sintonía total. Vamos también dejando nuestros comentarios, nuestros saluditos para todos los que nos escuchan, ¿no? De este oeste, de norte a sur. Este es el programa de todas las tardes, mi compa, donde tratamos de acompañarlo, ¿no? Con lo mejor de la música regional de los valles, transmitiendo en vivo y en directo desde Valle Grande, mi compa, desde Valle Grande, ¿no? El programa está saliendo al aire desde Valle Grande para las tres provincias de los valles cruceños, el país y el mundo. Así que yo soy el Cumpa Tapia. Tuita las tardes, ¿no? A partir de las 6 de la tarde, usted ya me tiene ahí en su receptor. Quizás por ahí los que están escuchando por primera vez, saludarlo, ¿no? Invitarlo a que nos escuchen las veces que ustedes vean conveniente. Ahí, ¿no? En la página de Radio Hacer. En la página del Cumpa Tapia, estamos también en otras páginas del programa, por ejemplo, saludar, ¿no?, a los cumpas que están por allá, por Aiquile, los que están en Villaserrano, los que están en Padilla, los que están, a ver, un saludo cordial a los municipios por ahí, ¿no? También saludar allá a Pasorapa, hay muchos seguidores, ¿no?, del programa en Pasorapa. Saludar a todas las comunidades de Pasorapa por ahí donde llegamos, un abrazo grande, ¿no? La mejor decisión es escuchar música. La música es el condimento especial de nuestro diario vivir, ¿no? ¿Qué sería la vida sin música? ¿Qué sería la vida sin música? Imagínese usted, mi cumpita, a ver, ¿cómo lo pasaría usted que es agricultor, usted que es ganadero, usted que es ama de casa, usted que es mecánico, usted que trabaja en la oficina, es amante a la música de nuestros valles, ¿no?, donde se perdiera la música, o de repente la comare ya no quiere ser o no quiere escuchar música nuestra, de repente ya le ha cambiado por otra que se baila más zapateado por ahí, por ejemplo, ¿no? Ya va perdiendo la identidad, ¿no? Como puedo decirle a ustedes, o de repente al revés, ¿no? Por ahí, deja los zapateaditos por escuchar un calullito, por ejemplo, ¿no? Sí. La vida sin música sería una vida triste, ¿no? Sería una vida triste donde no habría recuerdo. Porque a través de la música usted, mi cumpa, se recuerda, ¿no? Especialmente a usted, mi cumpa, que ya tiene sus añitos, yo le voy hablando a usted. Recuerda, pues, ¿no? Cómo lo ha enamorado a la comadre. O cómo la comadre lo ha enamorado a usted, ¿no? O cómo se enamoraron de ambos, de repente en una fiesta, ¿no? Lo sacó a bailar el cumpito y a usted le gustó, ¿no? Y así, ¿no?, se conocieron. Y a través de esa musiquita, pues, usted sabe que donde lo escuche se va a acordar cómo fue la cosa, ¿no? Por ejemplo, yo le había entrevistado hace mucho tiempo atrás a una señora, a una comadrita de allá de la zona de la Muyurina, de la Muyurina adentro, ¿no? Lit, creo que es apellida, algo por ahí, ¿no? Algo por ahí. Pero les quiero decir que ella nos decía, ¿no? Yo me acuerdo de mi marido, él me sacó a bailar, luego me trajo en caballo a mi casa, dice, ¿no? Imagínense, historias, pues, ¿no? Y a través de la música, y lo canta el temita musical que ella lo recuerda, ¿no? Y yo más adelantito, a ver si lo tengo por ahí, le voy a presentar la nota que le hicimos mucho tiempo atrás, hace ya, para el aniversario del Trigal, fue para en junio, para el 20, ¿no? Ya hace muchos años atrás, y ojalá se encuentre con bien la señora, ¿no? Porque jaraste, se puso bonita, pues, ¿no? Se cambió, se puso su sombrero, el que siempre le gustaba al difunto, ¿no?
bonita se puso y dijo, ahora sí entrevístenme. Se sentó en su silloncito y con vista a mi chacra, dijo, ¿no? Ahí está, mire usted. Son los recuerdos, ¿no?, que uno tiene en poder entrevistar a personajes, ¿no?, a personajes muy, muy amantes a lo que es la identidad, ¿no?, la cultura, la tradición de su tierra. Así que nos comentaban, ¿no? Antes había en Palmas Amarillas fiestas bonitas, nos decían, ¿no? Ahora ya no hay ni casa, no, ya por ahí nada, decía, ¿no? Allá era la fiesta en Palmas Amarillas. Mire usted, y yo le preguntaba, ¿no? ¿Y dónde es Palmas Amarillas? Por acá, por la quebrada de Tucumancillo para arriba se subía ahí. Mire usted, por ahí, ¿no? ¿Usted alguna vez ha ido por ahí? No conoce, ¿no? Ni yo. Pero ellos sí, caminaron por ahí, fueron a Tembladera. Bueno, a varias partes por ahí, ¿no? Fueron a parar. Y así, ¿no? Al lado de... A este lado de Valle Grande, de la Cañada, al otro lado, pues, ¿no? Hay comunidades también por ahí. Así que... Y en una de esas comunidades dice que... Cuando hubo la reforma agraria... Cuando hubo la reforma agraria, dice que el patrón, pues, le llamaban el patrón, ¿no? De allá de la Marquesa escapó con 3 mulas llenitas de oro, ¿no? Y dice que ya lo venían alcanzando ya, pues, la ocureña lo venía alcanzando ya. Entonces decidieron enterrarla una carga de oro por allá, por San Blas. San Blas abajo, por ahí dice que lo han enterrado la mula, la carga de la mula, ¿no? De oro. Así que dice que están por ahí. La carga, ¿no?, de oro, de la mula que iba. Entonces, son anécdotas, ¿no?, que ahí nos comentaban. Y de personas que saben, pues, ¿no?, especialmente que vivían por la zona. Nos comentaban así, ¿no? Algún día vamos a tener, vamos a hacer, Dios mediante nos dé vida. Vamos a hacer un reprise o un en vivo desde la zona donde se encuentra esos personajes, ¿no? Que usted va y se siente y ellos le conversan de todo, ¿no? Una historia. De toda una historia. Así que lindo, ¿no? Lindo conversar con ellos. Conocer también un poco más allá, ¿no?, de nuestra identidad, porque a veces lo conocemos hasta por ahí nomás, ¿no? Qué lindo, ¿no?, conocer un poquito más. Nosotros habíamos tenido una idea de hacer un programa del lugar donde están los personajes, ¿no? Y ya se nos fue 1, 2, 3, 4, se nos ha ido. De lo que teníamos en mente, hoy ya lo tenemos que hacer rápido, ¿no? Porque nuestros personajes se están yendo, nuestros artistas, nuestros artesanos, ya no quedan, ¿no? Por ejemplo, de las abarcas, ¿ah? Nosotros también... Somos artesanos, no sabemos hacer, pero hay el que comenzó desde un principio, ¿no? Son 2, 3, ¿no? Está don Agapito Valderrama, está don Valderrama, también don Idolfo, ¿no? Está todavía vigente, son 2. Y bueno, y otros más por ahí, ¿no? Que tenemos que conocer también la historia, ir a la fábrica, ¿no?, donde hacían... Los zapatos, las sandalias, las abarcas, las conquiñas, las guerrilleras, ¿no? Esas bonitas, pues, especialmente cuando había acontecimiento especial, usted se ponía las guerrilleras, ¿no? Esas abarcas guerrilleras le llamaban de color negra bonita, ¿no? Que usted lo limpiaba, brillaba, ¿no? Brillaba, así que esa es nuestra identidad. En cuestión de músicos, mire, hay varios músicos ya que ya están mayorcitos, ¿no? Y tenemos que hablar con ellos, tenemos que conocer también muchas cosas, ¿no? Así que, Dios mediante, vamos a estar, Dios nos dé vida, un poquito más allácito. Tenemos planeado también de tener nuestro equipo ya completo de trabajo y así poder sacarlo al aire, ¿no?
a todos ellos que estamos mencionando. Así que aguárdense nomás un poquito y ya vamos a tener novedades más adelante para ir conociendo nuestro punto de identidad de los vallegruceños, especialmente nuestro gran Valle Grande, ¿no? Usted sabe dónde comenzaba Valle Grande, ¿no? Y a dónde terminaba Valle Grande, ¿ah? Cuando era el gran Valle Grande y luego ya por la ley, el cambio de gobierno y todas esas cosas, ¿no? Que se dividieron la cuestión, se hicieron ya las provincias, donde tuvimos, ¿no?, lastimosamente un diputado que no supo apoyar a la causa, ¿no? Porque Valle Grande, según la historia, hubo alguien, ¿no?, que quería que sea un departamento Valle Grande, así que cuando aún todavía era el gran Valle Grande. Así que son historias bonitas, ¿no? Ya lo vamos a conocer, por algo tenemos también a nuestra Casa de Cultura, que lo vamos a visitar para conocer también toda la historia, ¿no?, de estos personajes que fueron notables por Valle Grande y la provincia en general, ¿no? El gran Valle Grande. Saludos a todos los agricultores, agricultor de mi tierra, que en este momento aún siguen trabajando, ¿no? Siguen trabajando para poder sacar la producción y llevar hacia los diferentes mercados del país.

A ver, mi compa, en cuestión de esto de los anteriores gobernantes, están comenzando a salir, ¿no? Miren ustedes, estaban perdidos, ¿no? Raso de perdidos estaban, ya comienzan a salir, ¿no? Y a poner orden, ¿no? Ustedes han visto, ¿no? Que dicen que ya, que se haga ya, que así, que más allá, ¿no? A este Salvatierra, ¿se acuerdan los tractores? Oiga, está saliendo pues en ley, hace ratito lo estaba viendo por ahí. Decía, ¿no? Que renuncie el presidente y así, ¿no? Que entre Evo. ¿Ah? Así está la cosa, compa. El tema político, ¿no? Un dolor de cabeza está, compito. Un dolor de cabeza está. Mejora es a dedicarse a su trabajo, ¿no? De uno, a lo que uno es. Y tener fe y pedir a Diosito, ¿no? Que se restablezca el país para salir, ¿no? De todo lo malo que se está viviendo, pues, ¿no? ¿Ah? Y las cosas de a poco que vamos surgiendo, ¿no? Porque ustedes saben, el que lo sufre más es la persona del día a día, ¿no? En cambio, los que tienen sueldo, los que tienen ya sus negocios y así, bueno, ellos tranquilos, ¿no? Pero sí, la persona del día a día. ¿Ah? De esas personas que en casa son 5, son 6, son 8, y trabajan, ¿no? Para el día. Imagínense el kilo de carne, ¿cuánto está? ¿Cuánto está el aceite? ¿Cuánto está el azúcar? Imagínense. Por ejemplo, los panes en Vallegrande, ya yo creo que tiene que haber un control por parte de las alcaldías. Ojalá se dé un tiempito. ¿Quién será ahora el intendente, no? Que se dé vuelta en los barrios. Antes yo de los barrios compraba pancito. Bien, excelente. Nada que ver de lo que se vendía en el centro, ¿no? Ahora resulta que ya como galleta, ya como hostia lo están haciendo ya. Ahora ya están dando, mire, 2 panes por 5 pesos. O mejor dicho, 2 panes por 3 bolivianos, ¿no? 2 panes, 3 bolivianos. Y pues, póngalo a su palma de su mano y apostemos que no lo tapa. Sería bueno que haya una coordinación, ¿no? Una reunión urgente con ellos, con las personas que se dedican a esto, la alcaldía, para sociabilizar, ¿no? Y para que no le saquen el cuero pues a la pobre gente. Miren, el otro día yo fui a una tienda, me vendieron así, ¿no? 2 panes, 3 pesos. Y no, pues, todavía fuera como lo que lo hacían primero, grandecito. Bien, pues, no, pero no, pues. Eso, uno, un mordicón y medio, ya no hay pa enterar al otro. Estamos mal. Ah, si estábamos un poco fregados, ahora estamos mal. Yo les pido, ¿no? A la alcaldía, al intendente y a todos los que están haciendo este tipo de negocio, pongámonos la mano al pecho, ¿da? Pongámonos la mano al pecho. Está difícil hacer la plata, y lo menos en casa, si son, como les decía, no son más de 6, imagínense cuánto tienen que gastar diario. Aparte de eso, de repente están enfermos y así. Está grave, está complicado, ¿da? Está complicado. El otra vez, no hace mucho, en Sucre, ¿no? Nosotros compramos a 50 centavos el pan grande. Y no me dejan mentir. Ahí, ¿no? Grande. Y más que todo, siempre uno compra, y yo compro siempre para llevar. Porque ustedes saben que en el camino hay animalitos, ¿no? Hay animalitos abandonados, y hay que darle por lo menos su pancito ahí, ¿no? Para que ellos puedan por lo menos un rato disimular el hambre. Dice, ¿no? Ahí en la Biblia dice, ¿no? El que alimenta a un animalito, a un ser vivo, tiene su bendición, ¿no? Tiene su bendición. Así que cuando usted anda con la bendición, siempre, siempre va bien. Hay que cuidar. No hace mucho así usan roque, ¿no?
a pesar que hay muchos animalitos, ¿no?, en la calle, también sea responsable, mi compa, usted que tiene su mascotita ahí. Sea responsable, guárdelo, dele, hágale la agüita, ¿ah? Hágale la agüita, hágale comidita, pues, con los huesitos. No la así nomás, pues, sale agua, no tiene sabor, nada, pues, échale aunque sea una cebolla, ¿no? Algo así, pues, hay que echarle alguito, ¿no? Menudito, sí, para que ellos puedan comer bien también. Ah, no, no es nomás cuidar la casa y no es nomás obedecer si usted no la alimenta bien, ¿no? Yo al menos la aquí tengo dos guardias, son dos gatitos. Y yo pues le traigo un económico, una chuleta y así, ¿no? Extras para él, para que ellos se sirvan, pues, de contenedor y todo comen. Capaz de darle refresco más, compa. Así es la cosa, ¿no? Cuando uno quiere su animalito, hay que alimentarlo así. Y así habla muy bien de usted también, ¿no? Así. Bueno, creo que he dicho varios puntos importantes, ¿no?, que tomemos en cuenta. Y partamos de ahí, ¿no? Partamos de ahí y de ahí. Y también hay que ser solidario en esta vida, hay que ser solidario. Ah, si la gente le dice, ¿no?, invíteme agüita, invítele, ¿no? Invítele, el agua no se le niega a nadie, usted sabe, ¿no? El agua no se le niega a nadie. Y si alguien le dice, ¿no?, se encuentran perdidos, le dice por ahí, le pregunta dónde queda, respóndale bien. No lo responda, oiga, no lo mande por...

Yo me saco el chulo para las personas antiguas que aún todavía siguen, ¿no? Venden en algunos lugares. Por ejemplo, cuando vamos a comprar el asadito colorado ahí en el mercado, usted llega, ¿no? Y ya nomás le están invitando. Ay, ¿no? Venga, a ver, pruebe. Y usted prueba, ¿no? Prueba el uno, prueba el otro y ya. Ya queda por ahí nomás, ¿no? Por ahí nomás queda. Así es. En otro lado también, cuando va a las comunidades, ya sacan, ¿no?, sus cafecitos, sus rosquitas, sus almuercitos. Y te invitan, ¿no? Y vos no le vas a decir no. No tenés que decirle no. Tenés que comer como sea, ¿no? Eso a mí me enseñaron siempre recibir, ¿no? Cuando te quieren invitar, lo hacen de corazón. Y eso es lo bonito. Cumpa, se viene, ¿no?, la fiesta de Guadalupe. Se viene la fiesta de Guadalupe. Oiga, y aniversario de Guadalupe también, ¿no? Festejando un aniversario más. Y ya están las actividades. Y ya están, ¿no?, a la vuelta de la esquina. Y nosotros también ya estamos listos, ¿no? Ya estamos listos para poderles mostrar algunas y otras cositas, ¿no?, que tenemos de allá de Guadalupe. A ver, voy a buscar una cancioncita por acá. Una cancioncita de Esther Tardío. Lo conoce, ¿no?, a doña Esther Tardío. De la voz impecable, ¿no? Impecable. Tal como canta aquí, ya tiene sus añitos, ¿no? Te lo va a cantar siempre. Como Lupita Burgos, por ejemplo.

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Allá ande la comadre. 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Con los brazos abiertos. 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Saludos a Yané Guzmán Soto en la sintonía, ¿no? Saludos a los Padillitas por ahí, ¿no? A Yuseli Medina también. Saludos a la familia Paniagua, ¿cómo están? Saludos a mis cumpitos, a Maya Benavides, un saludo cordial. Saludos a la familia Valderrama, a Luis Pardo también, ¿cómo están? ¿Qué tal? Saludos a la familia Gómez, a la familia Gutiérrez, a la familia Alvarado, la familia Alvarado allá de la provincia Campero, ¿cómo están? ¿Qué tal? Un gusto saludarlo. Saluda a mi cumpa Santos. Un abrazo grande, ¿no? Al cumpa Santos ahí que está en la sintonía. A ver, ¿será que es verdad, Santo? Ay, no, un abrazo grandote. A ver, por este lado también vamos a saludar, ¿no? Escríbanos. Línea telefónica habilitada del programa 77 86 27 55. A ver por ahí ¿Qué dice por ahí? Ajá. Claro que sí, compito. Claro que sí. Vamos a complacerle. Pues vamos a complacerle su temita musical, ¿no? Vamos a complacerle. A ver, ¿qué dice compa Tapia? ¿Cómo está? ¿Qué tal? Buenas tardes, un gusto saludarlo. Siempre usted nos sorprende con su programa. Y nosotros aquí muy contentos, dice, de poderlo escuchar muy atentamente. Y la música que usted coloca, ni qué decir, dice, ¿no? Ni qué decir. Así que, bueno, un abrazo grandote, ¿no? Ahí a los compitos que nos están escuchando allá en la zona de Tipas. Saludos a Tipas. Saludos también. ¿Será Tipas de aquí de Pucará? Ahí arriba hay una comunidad que se llama Tipas, ¿no? Saludos también, a ver, por este lado vamos a llegar, ¿no? Con los saludos a quienes siempre están, pues, ¿no? En la sintonía. Saludos a la familia Espíndola, por ejemplo, ahí. A la familia Espíndola que nos está escuchando en esta hora de la tarde. Gracias. Saludos a mi padrino Helio Cano. Un abrazo grande para mi padrino Helio Cano, ¿no? Oiga, y se viene el día de la tradición mataraleña, la feria ganadera. Sí, señor, el cumpa Tapia va a estar transmitiendo en vivo y en directo la feria, ¿no? La feria ganadera de Mataral, mis cumpas. 20 de septiembre será la fecha, ¿no? A ver, vamos a ver aquí, según la invitación que nos han hecho, ¿no? Saludos cordiales aquí a mi cumpa Próspero. Ahorita lo vamos a convocar, mi cumpa. A ver si nos está escuchando, porque él no le pela, ¿no? Ni un programa, ¿no? No le pela ni un programa.

Lo que sí, también hay una invitación, ¿no? A ver, permítame por acá, ¿no? Ahorita mismo, mi compa José Luis está atento al programa, ¿no? Está atento. Oiga, y también, a ver, por acá, paz y resignación, ¿no? Para la familia Gutiérrez Becerra. Ha dejado de existir, ¿no? Don Victorino Gutiérrez Becerra, que en paz descanse. Dios lo tenga en su santa gloria, ¿no? Y que le dé descanso eterno. Ahí está, oiga, las cosas, ¿no? La vida nadie lo tiene comprada, compito. Nadie lo tiene comprada, así que podemos estar vivo ahorita. Mañana, quién sabe qué, ¿no? ¿Qué pasará el día de mañana? Mientras usted esté con vida, haga las cosas bien, de la mejor manera. Respete para que lo respeten. Siempre, ¿no? Siempre hay que tener esa mentalidad de respeto mutuo, tanto física y psicológica, ¿no? Y digitalmente, pues. Así, ¿no? A ver, dice por acá Cumba Tapia, ¿cómo está? Un temita de los Jalinchos. Puede ser, mi cumpito, dice. De los Jalinchos, ¿cuál temita, cumpa? A ver, manifiéstese cuál temita, cumpa, y yo le voy a complacer, ¿ya? Yo le voy a complacer muy atentamente, ¿no? A ver qué dice por acá. Está el tema del combustible, está normal aquí en Valle Grande ya, ¿no? Después de lo que se está anunciando, las batidas que se está haciendo ya contra los revendedores, es que se han terminado las colas, ¿no? Ustedes han visto que ya no hay los galones y pau por ahí, por el cerco. Ya no hay, ¿no? No hay, pues. Usted pasa por ahí y está, ¿no? Todo tranquilo, compa Tapi, dice. Yo he echado tranquilo nomás. La cantidad que está permitido, dice. Bien, oiga, bien, bien. Está buenísimo eso, compa. Está buenísimo. A ver, oiga. Por acá tenía algo para comentarles, ¿no? Tenía algo para comentarles sobre las actividades que se vienen, pues, ¿no? Allá en el municipio de Pampa Grande. Se viene, pues, el Día de la Tradición, ¿no, cumpito? ¿Cuándo va a ser esto? A ver, ¿cuándo va a ser? Se viene la cuarta versión de la Feria Productiva Gastronómica y Tradicional Artesanal Pampagrandeña, que se realizará este domingo 20 de septiembre en el municipio de Pampa Grande, a partir de las 7 de la mañana en la plaza principal de Pampa Grande. Se vestirá de fiesta con una jornada llena de tradición, cultura y gastronomía y alegría para toda la familia. Habrá concurso. ¿Concurso de qué? Concurso. Bueno, me imagino que hay concurso de juegos típicos, ¿no? De algunas cosas. Con sorpresas, premios. Y la gran coronación de la reinita, dice, de antaño, tradición pamparandeña. Degustación de los deliciosos, de las deliciosas comidas típicas y tradicionales de nuestro pueblo. La auténtica y original orquesta. Poniendo el mejor ambiente festivo y por supuesto la exquisita chicha tradicional de Pampa Grande, orgullo de nuestra tierra. Oiga, alguien de Pampa Grande hay que hacer chicha, ¿no? Hace chicha para vender y en todas las ferias por ahí andaba con su chicha, ¿no? Ray creo que era, ¿no? Saludos al compa Ray, a mi compa Rayao. Rayao. Bueno, está cordialmente invitado ese a todos los residentes pampagrandeños, a todos los comunarios, los que viven ahí, y a toda la población aledañas de los valles cruceños, Samaipata, Valle Grande, Comarapa y demás, comunidades y cantones, de venir, ¿no?, a disfrutar de nuestras costumbres, sabores y tradiciones, el encuentro inolvidable. Ahí está, por supuesto, apoya, ¿no? Burguesa, mucha cerveza, que no te hace doler la cabeza. Organiza la señora Norinda Quiroz. Doña Nori organiza, pues, ¿no? Es la cuarta versión ya.
Te esperamos este domingo 20 de septiembre en Pampa Grande desde las 7 de la mañana en la plaza principal. A ver, me imagino que va a haber el pire. No, si hablamos de lo tradicional, me gustaría que allá alguien que está a cargo nos llame y nos diga qué va a haber de desayuno, por ejemplo. ¿Ah? Si hablamos de la comida tradicional, digamos, ¿no? Por ejemplo, va a haber el pire con leche, va a haber el café con arepita, de repente por ahí va a haber también con las tortillas a la piedra o algo así, ¿no? Me imagino que desayunos típicos así, ¿no? Almuerzo también, por ahí puede haber un chaquicito de agua de gallina con gallina criolla, ¿no? Con su arrocito blanco, una sopita de maní. ¿Qué más ir a ver? Pues no, las caras de mi compa. De mi cumpito, pues ahí, ahícito de la iglesia, ¿no? Ah. De mi compa chiqui. ¿Qué más es ir a ver, pues, no? En lo gastronómico. De la chicha sabemos que la chicha es buena, la chicha ya. Así que, bueno, ahí organiza la señora Nori, ¿no? De Centro de Fisioterapias Nori. A ella es la que está a cargo de la cuarta versión ya, ¿no? De la feria productiva, gastronómica y tradicional Pampa Grande 2026. Me imagino que va a haber orquesta al vivo. Me imagino, ¿no? Que va a haber orquesta al vivo. ¿Qué más va a haber? A ver, seguramente va a haber banda, juegos populares, ¿no? ¿Cuál es juego, comadre Nori? ¿Cuál es juego va a haber? ¿Cuál variedad de platos típicos de desayuno tradicional? Dice. Las tortillas de maíz pelado, me imagino que va a haber, ¿no? La con corazón de queso colorado, blanco. ¿Qué más el asadito colorado? Me imagino, ¿no? Que eso es su gastronomía, ¿no? El escabeche, el bistec, ¿ah? Las papas fritas de Pampa Grande, porque allá producen bastante papa, ¿no? La sandía también, seguramente van a hallar por ahí sandía, pues. Vaya sandía, ¿no? Porque allá es la producción de la sandía más grande. Así que quedan cordialmente invitados para el domingo 20 de septiembre. Ahí está. Ahí está para las personas que reclaman, que dicen que nunca les avisa uno, ¿no? Que a ver, actividades, en la hay actividades. A ver, mis compas, vamos una cancioncita. 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

0: Cupito, Cupito, aguárdeme un ratito. Voy a ir a cara a los cuché. Ahorita vuelvo. Mientras tanto, escuche Tito, que le va a interesar.
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1: Cumpito, cumpito, ya estoy de retorno nuevamente. Jaraste que ves a ver comer a harto, lo escuché. Pero ya nuevamente estamos en este espacio de lo nuestro, cultura y tradición de los valles.

Bien, mis cumpitos. Son las 7:38, 7:38. Saludos cordiales a los cumpitos, a las comadritas que están en la sintonía, ¿no?, del programa Lo Nuestro, Cultura y Tradición de los Valles. En esta hora de la noche son las 7:38, ¿no? 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

Bueno, a ver, saludos cordiales hasta la zona de Santa Rosita, ¿no? En Santa Rosita de Valle Grande, ahí nos están escuchando. Y bueno, pues, oiga, gracias por esos buenos deseos. De seguro que sí, ¿no? De seguro que sí. Vamos a complacerle, ¿no?

Amiguita, sí señor, y también, oigan, le voy haciendo conocer que hay actividades, ¿no?, en Guadalupe, en homenaje a su fiesta patronal y aniversario, ¿no?, que será este 8, 7, 8 y 9 de septiembre, donde también hay actividades en Masicurí, ¿no?, en Masicurí. Oiga, que está bonito esto, ¿no? Está bonito, cumpa, está bonito. A ver, entre las actividades que va a haber en Guadalupe el día... a ver, ahorita vamos a ver por acá. Este domingo, ¿no? Este sábado, sí señor, mañana 5 de septiembre, a partir de las 6 de la tarde, va a iniciar un campeonato relámpago de futsal, damas y varones. Luego... hay elección de la Miss Guadalupe, ¿no?, a las 6 de la tarde. Luego se viene a las 7 y cuarto, celebración de la novena y sacramento de bautizo en la comunidad. El día domingo 6 de septiembre, horas 2 y 30 de la tarde, traslado de la imagen de la Virgen de Guadalupe hacia Valle Grande, a cargo de la promoción 2026, acompañado por las asociaciones de taxi 8 de septiembre y Justo Juez. A las 3 de la tarde, terminación del campeonato relámpago de futsal damas y varones. A las 8 y cuarto de la noche, velada artística musical preparado por la unidad educativa Guadalupe. Eso será el día sábado y domingo, ¿no? Ya lo saben muy bien entonces. Y el día lunes 7, día lunes 7 de septiembre, 9 de la mañana, acto cívico en conmemoración del aniversario de nuestro pueblo de Guadalupe, con todas nuestras autoridades y posterior desfile de las unidades educativas e instituciones a cargo de la unidad educativa Guadalupe y OTV. Horas 10 de la mañana, feria productiva de verduras ecológicas a cargo del ICO. 11 y 30 de la mañana, un rico almuerzo locro y picante de gallina criolla en la unidad educativa Guadalupe y a cargo de la unidad educativa Enrique Meneses Méndez, una kermés. 3 y 30 de la tarde, romería de los devotos con la Virgen de Guadalupe desde Valle Grande hacia Guadalupe. Eso sería el día lunes, ¿no? El día lunes 7 de septiembre, 3 y 30 de la tarde, ¿no? 4 máximo, la romería de los devotos con la Virgen de Guadalupe desde Valle Grande hacia Guadalupe. Y el día, a ver, ¿qué más va a haber ese día? ¿Qué más va a haber? Bueno, mi cumpito, el día lunes 7, ¿qué más va a haber? Vamos a hacer conocer a la noche, 7 y cuarto de la noche, terminación de la novena, 20 horas, 8 de la noche, presentación cultural tradicional de todos los ballet devotos de la Virgen de Guadalupe, etcétera. A las 21 y 30... víspera y fiesta bailable de la unidad educativa Guadalupe y plaza principal, donde comunarios invitan la rica chicha lugareña, especialmente los Quispe, ¿no? El profesor Quispe. Ay, ay, ay, el año pasado, qué linda la chicha, ¿no? Qué linda. Día martes 8 de septiembre, 5 de la mañana, saludo a la Aurora a cargo de las autoridades y alférez. 9 y 30 de la mañana, misa solemne y posterior procesión con la sagrada imagen de nuestra patrona Virgen de Guadalupe. 12 del mediodía, kermés, donde se servirán locro y picante gallina criolla y gaseosa de elección en la Escuela Guadalupe, organizada por la unidad educativa Enrique Meneses Méndez. 12 y 30, gran fiesta bailable en la plaza principal de Guadalupe, amenizada con conjuntos musicales a cargo del alférez y los comunarios
invitan la rica chicha lugareña. Miércoles, eso es el día martes 8 de septiembre, ¿no? El día miércoles 9 de septiembre, ahí la yapita, 9 de la mañana, la gran carrera de autos, denominado Recuperemos el Automovilismo, organizado por Ande Valle. El día miércoles 9 de septiembre, por si acaso, 9 de la mañana a las 2 de la tarde, gran carrera de motociclismo denominado Virgen de Guadalupe, que se llevará a cabo en el circuito Profesor Ever Vélez de la Comunidad de Guadalupe. 3 de la tarde, fiesta bailable en la plaza principal, amenizada por la tradicional orquesta y banda típica vallegrandina, donde se invita a la rica chicha del lugar, invitada por el núcleo 8 de septiembre y comunarios de Guadalupe, hasta que las velas no ardan. 5 de la tarde, juegos populares a cargo de las autoridades de la subgobernación. Horas 18, 6 de la tarde, premiación de carrera de motociclismo y automovilismo en la plaza principal, no la premiación, por si acaso, la premiación, día miércoles 9 de septiembre, 6 de la tarde, la premiación de la carrera de automovilismo y motociclismo en la plaza principal. Y luego continúa la fiesta bailable hasta volcar cántaros. 7, 8 y 9 de septiembre, fiesta patronal, aniversario de Guadalupe.

Son las 7 de la noche con 49 minutos. 7 de la noche con 49 minutos. Vamos a buscar un temita. A ver dónde está. Aquí, un enganchadito de cumbias, pues. Pásenlo a bailar a usted, compito y comadrita. A cargo del Tiki Miniki, mi compa Gerardo Alfonso Barrientos. Estas cumbias enganchaditas para mover el esqueleto, compa.

Bien, Cupito, bien, bien, bien. Llegamos a la parte final del programa. Lo nuestro, cultura y tradición de los valles, como siempre, ¿no? Saludar a mi compa Limber González. ¿Cómo está, Cupito? ¿Qué tal? Saludar también a mi compa Zenón Peña, ¿no? En la sintonía. Un abrazo grande. Mi compito querido dice, buenas noches, saludos para usted y para todos los comarapeños. Ahí está, ¿no? Mi compa Limber González. A ver, por este lado también dice, compa Tapia, ¿qué tal? ¿Cómo están? ¿Qué tal? Un gusto saludarlo. ¿Por qué no ha venido a Concepción, compa Tapia? Dice, ¿por qué no ha venido?

De verdad agradecido, ¿no? Agradecido por la invitación. Sí, nos hicieron llegar la invitación. Gracias a Family Far. Un cordial saludo al doctor Muñoz. Lastimosamente este año no fuimos, ¿no? Por motivos de logística. Tenemos planificado otras actividades también nosotros. Nos va a tocar muy ajetreado, ¿no? Ya que el año pasado nos ha tocado así, pues. Nos ha tocado bien ajetreado, ¿no? Para allá, para acá, para todos lados. Ha sido un año bien trabajoso para mí y de esa manera también, bueno, llevar, ¿no?, el nombre en alto de Valle Grande por allá, ya que era el primer vallegrandino, ¿no?, que estaba por allá haciendo de periodismo deportivo y a la cual muy querendón, pues, ¿no?, de su tierra. Y bueno, también les comento que el alcalde de Puerto Suárez era vallegrandino también. Por si acaso le voy comentando. Tuvimos un recibimiento muy especial y un apoyo increíble, ¿no? Y nada menos, ja, un buen buffet, ¿no? Para todos los periodistas, especialmente al Cumpa Tapia. ¿Ah? Gracias, mi cumpito, por la invitación, sí, doctor, para el año Dios mediante. Además, venga, pues, para este lado, Cumpa, venga, para este lado, usted es conocedor también de nuestra tierra. Ah, saludamos al doctor Muñoz de Family Far, allá en Concepción. Se está llevando, pues, la quinta fecha, ¿no?, de competencia, justamente.